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2: 5 de la tarde ya con 2 minutos. Empieza a mandar tus saludos al WhatsApp 664-342-4488. San Isidro reporta en este momento, tú que vas a cruzar. En filas normales siguen 3 horas. Rodeline, 3 horas con 20 minutos, 30 minutos en Sentry y 1 hora con 10 en el cruce caminando. En la garita de Otay, 2 horas con 55 minutos. Rodeline, 2 horas con 40 minutos, 15 minutos en Sentry, 40 en el cruce caminando. Para los traileros están paquetoneando el día de hoy, ¿eh? No hay nada, nada de fila. Vámonos con más música. Llega Yuridia, llega Natalia Jiménez y no más. Dos bellezas y dos voces espectaculares. Y luego llegan Las Pólvoras con mi precioso DJ Juaco, en vivo y a todo color. Son las 5 de la tarde ya con 3 minutos, 5 con 3, a través de La Mejor 90.7. 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Nada más di La Mejor 90.7. Bien.

0: contesto. Buenas tardes. ¿Con quién tengo gusto?
1: Buenas tardes.
0: ¿Qué onda, mi reycito hermoso? ¿Cómo te llamas?
1: Jeziel.
0: ¿Jeziel?
1: Sí, te quiero pedir una canción.
0: Mira, papito, ya no estoy complaciendo. Ahorita a esta hora ya no estoy complaciendo, pero te puedo mandar saludos. Yo soy bien honesto.
1: ¿Por qué?
0: Porque esta hora es para mezclas, mi rey, por eso. Esta hora es para que el DJ se deje caer la greña.
1: Quiero un saludo y...
0: Mándelo usted, estamos al aire, mándelo usted, hermoso.
1: Que sí, el Ismael Encinas González.
0: ¿Y para y nada más para él o para ti solo?
1: Para mí solo.
0: Ya está, mi hermano. Te mando un fuerte abrazo.
1: Hasta mañana, te vuelvo a marcar.
0: Primero Dios, mi rey. Cuídate mucho, que estés muy bien, papito, ¿vale? Ay, qué bonito es esto. ¿Ya ven cómo se trata el público? Así de bonito, hombre. Así, hermoso. Vámonos porque llega Moy Bobadilla este viernes 18 de septiembre. Moy Bobadilla se presenta en el Palenque Tijuana del Parque Morelos. Y nosotros tenemos tus invitaciones dobles. Aquí nomás la mejor FM 90.7, porque tú lo dices, somos la mejor. Hacemos la pausa comercial y regresamos. No le cambies, no le muevas. Continuamos con más saluditos del WhatsApp o el teléfono. Hoy ando con todo y con tubo. Buenas, pero buenas tardes.
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1: Póngale los saludos, pinga. Póngale.
2: Pinguita, pinguita, ando bien crudo todavía de lo del tío del grito de ayer, pinga.
1: ¿Quién te manda?
2: ¿Qué puedo hacer para esta crudita? Dime.
1: Algo bello, papi, pues. Pues seguirla, mijo, seguirla y disfrutando a través de la mejor 90.7. ¡Súbale! ¿Cómo dice?
3: Lo

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0: día, venga, soy Doña Chancla. Saludos desde Terrazas del Valle. Saludos para ti. Adiós.
1: Bueno, bueno, Pinga, pues te voy a hacer caso. A ver si se me quita la cruda. Yo creo que sí eres doctor. Mira nomás, a ver, déjalo, abro. Oye, ¿cómo se escuchó? Ay, padre. Ay, la fregada, a ver si no me pega mi vieja, no he llegado a la casa, a ver qué pasa ahorita, Pinguita.
2: Te va a ir

0: cómo lo mueven suave, suave, suave. Así debe ser, ¿eh? Así es como debe ser. Chicas bonitas, cómo lo mueven suave. Vámonos porque llega el Casablanca. ¿Quién llega, Pinguita? ¡Échale!
1: Algo sabroso para toda la banda que nos acompaña esta noche.
0: ¿Quién llega? Sonido Lucky Star, Jesús Vera. Aquí nomás la mejor FM 90.7 se lleva al Casablanca Centro de Espectáculos este viernes. Raya, sonido Lucky Star, Jesús Vera, este viernes en el Casablanca. Y no nada más tenemos tus boletos, tenemos la mesa azul de la mejor para cuatro personas con sonido Lucky Star. Porque tú lo gritas, simplemente somos la mejor. Hacemos la pausa y regresamos. Ni le muevas, buenas tardes.
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0: ya ven, luego me cuelgan, qué mala onda, ¿eh? Bueno, pues ya llegó la hora de despedirnos a través de la mejor 90.7, agradecerles su estancia, que tengas un excelente miércoles 16 de septiembre, día de nuestra independencia de México. Disfrútalo, gózalo. Mañana volvemos a la realidad. Mañana regresamos con el tráfico. Mañana regresamos con todo. De hecho, aún así hubo choques el día de hoy, ¿eh? Por alcance igual y la gente que va en el volante. Pero bueno, por cierto, ¿cómo está el tráfico, Pinguito? Ahí, coméntame, a ver. Vamos a ver cómo está el tráfico antes de despedirme. Vamos a estar cómo está el tráfico antes de irnos, ¿eh? Aguánteme las carnitas, aguánteme. Vamos a ver. Vamos a levantar el dron en este momento. Actualizo el dron. Pues no, está muy tranquilo, la verdad. Siento que voy a llegar a mi casa como en 20 y tantos minutos. Ahorita voy a ver, ¿eh? No, la neta, está libre, Tijuana. Lo único que se ve, fila, allá en el Real de San Francisco en el 2000, allá está cargadito nada más, hasta aquel rumbo, por el Insurgentes, a la altura de la zona Río, por ahí así, y para toda la gente que va a la Unión Americana en este momento, pues hay mucha gente, toda la fila hasta llega más o menos hasta el Hospital General. Ahí para que te des una idea, ¿eh? Cuídense mucho. Si el señor me dispone otra cosa, espero y mañana sí venga el borrego. Ya saben que cómo se ofrecía a mi niño hermoso, ¿eh? Gracias. Adiós. Buenas tardes. Y maneje con precaución.
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2: Esta canción va con mucho cariño y con mucho respeto hasta el cielo para nuestro aventurero, Jason Jiménez.

0: Arrasa. Arrasa. Ahora todo tiene sentido. Mariana Ochoa en todas las radios de La Mejor. ¿Dónde está Mariana Ochoa? Ah, me mandó a la goma. Qué mala onda.
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0: feriado. Día feriado 16 de septiembre del 2026. Plebes, a mí me amaneció muy rica el agua, no sé a ustedes. Vamos a darle. Me levanté a la 1 de la tarde. ¿Cómo se levantaron ustedes? Ayer tuvimos jale en la noche madrugada. Gracias al Ser Supremo y Luis Ernesto La Cumbia Guerrero. Es miembro activo del Estir Tijuana, la sección que tiene 2 equipos en los deportes, 1 de fútbol y 1 de béisbol. Que por cierto, esta semana descansamos, plebes. Esta semana no hay béisbol. Hasta la próxima, si Dios quiere. Pero lo que sí hay, señoras y señores, hoy me siento solo porque no está la Choco. Hoy no está la Choco. No, cobra caro la Choco. Oye, le tengo que pagar tres días. Hoy se cobra triple, es lo que te digo. 90.7, lo mejor te lleva al gran rodeo aniversario de Rancho Casián. 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Ay, qué belleza, plebes. Qué belleza. Y está haciendo hambre, plebes, ¿Qué van a comer, plebes? Es la pregunta del día de hoy. No les puedo decir quién tengo acá en las consolas mágicas. A lo mejor ustedes ya lo escucharon. Pero bueno, hoy tenemos operador. Algo bello. Bueno, hablando de hambres, ya tenemos hambre y Tijuana. 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No abriste la hoja. Bueno. Vamos al corte, regresamos, no le cambies, no le muevas. El loco de la cumbia contigo. Como el Babi Pulido desvelado, ¿qué querías? Te tiras a peores.
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0: Que le vaya bien, que le vaya bien, que le vaya bien. Que le vaya bien. Saludos a toda la clica, a toda la raza que andamos enfiestados. celebrando México. ¡Viva México! Y seguimos celebrando. Qué bien te la vives. Órale pues, vamos a Las Garitas, San Isidro. Está barata, está barata. San Isidro reporta 2 horas y 5 minutos en sus carriles normales, 2 horas 55 en Bradley Lane, 35 minutos en la Sentry, 1 hora para ingresar caminando en Otay, 2 horas 25 minutos en sus carriles normales, 2 horas 15 en Bradley Lane, 15 minutos en la Sentry, 30 minutos en el cruce peatonal. Bienvenidos a Las Viejas de la Cumbia de 90.7, la mejor FM.

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13: Son las 7 de la tarde con 20 minutos. Saludos al compa Chevo y a todos los traileros que hoy trabajaron y siguen trabajando. Compa Cumbia, aquí te acompañamos. Saludos, compa Chevo. ¡Ándele!

Son las 7 de la tarde con 27 minutos para amantes de la música de Moy Bobadilla. 664-342-4488. Tú eres el nominado. Parece, ah, de cuenta. Bueno, sí. Hoy no está la Choco. Hoy es día feriado, pero nosotros estamos trabajando para todos y cada uno de ustedes. Porque la jefa me dijo, necesito que vayas a trabajar para que regales boletos para Moy Bobadilla, porque es una locura este muchacho. Este va por ustedes, ¿eh? Ahí va. Ay, Dios santo de mi vida. Vuelve a la vida, que Dios me perdone, pero ay, Dios santo. Bueno, va. ¿Cuántos traemos, mi compa? ¿Cuántos vamos a regalar? Tres pares de boletos para Moy Bobadilla. Así que hay tres oportunidades, ¿ok? Primeros tres mensajes en llegar con la respuesta correcta se llevan este par de boletos para

0: Estar con Moy Bobadilla, Palenque de la Feria, 90.7 la mejor invita. Ya cumbia, ya di, ¿cuál es la pregunta? Oh, espérense. La respuesta necesito en audio, ¿ok? La respuesta la necesito en audio. Ustedes van a decir, se celebró y su nombre. Se celebró la respuesta y su nombre, ¿ok? ¿Va? Va. Dice la tarjeta, mi rey, bájale poquito al canal, a ese, bájale. No, al otro, bájale ahí, ándale. Ahí está. Ahora sí. Que el radioescucha diga el día 14 de septiembre que se celebró. Ah, está bien fácil, jefa. Está bien fácil. De hecho, los cafés que nos estamos tomando ahorita y los ojos de buey y la bolsa de pan es por el día ese que se celebró. Ahí están, mi rey, ahí están. Volteame el monitor para acá, por favor. Para acá. Más. Ahí está, llegó 1, 2, 3, 4, 5, 6, 7, 8, 9, 10, 11, 12, 13. Sí, vamos a agarrar dos porque vamos a tener que poner música y ahorita nombramos al otro ganador, ¿ok? Vamos a ver qué dicen de acá, de este lado. Ponle play. El de la flechita verde, ese, ponle play.
1: Se celebró el día del locutor, Alex Navarrete.
0: ¡Alex Navarrete! Es el primero, vamos por el otro, mi rey. Ponle play a ese, ponle play a ese. Fue el segundo, venga.
2: El día del charro.
0: Sí, también se celebró. Sí, pues va, también. Pero queríamos que contestaras el día del locutor, mi amor, ¿eh? Tú también eres ganadora. Ah, la música. Ah, mira, ya. Oye, aprendió tan rápido, mi compa. Vámonos con lo nuevo del Coyote y su banda Tierra Santa. Que, por cierto, ayer andaba en el estadio, en el Mobile Park, celebrando la victoria de Toros. Saludos al compa Coyotón. Arriba.
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0: Ah, pero ayer, Coyote, ¿cómo andabas?

0: Y aunque usted no lo crea, José Ángel Ledesma, el Quintero, el Coyotón, es mi compadre. ¡Saludos, compadre! ¡Ea! Saludos al compa Mosca también. Él no es mi compadre, pero es mi compa. Oye, dice, no dijo el nombre la muchacha. Cierto, le faltó el nombre. Gracias. Alex Michelle Navarrete es el otro ganador. ¡Felicidades! ¡Arriba los ganadores! Lucero de Guerrero. Digo, perdón, Lucero de América. ¿Qué querías? Sí. ¡Saludos, compa Salo! Dijo que no. Tan hermoso.
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0: ¡Libre!
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0: Vámonos al Rodeo Santa Fe, compa Salo. Ah, no, perdón. Ya, pues, ya.

0: ¿Cómo te extraño? ¿Cómo te extraño? Ya empezó a hacer frío, ¿eh? Ya empezó a hacer frío. Estoy contento, estoy contento. Estoy contento porque ya está haciendo frío. Oye, dice, cumbia, esa que habló no dijo el nombre, no se vale. Por eso hay otro ganador, sí, hay otro ganador. A ver, dijimos que eran tres ganadores, ¿verdad? Bueno, ahí está Rosemary, Rosa María Heredia se lleva un par. Alex Michelle Navarrete se lleva otro par. Y Rafael García se lleva otro par. Que no se note la miseria. Traemos boletos para aventar para arriba, ¿verdad, mi compa Salomé? ¡Qué belleza! ¡Qué belleza! ¡Cómo los quiero! ¡Cómo los quiero! ¡Cumbia! Quiero un maestro de ceremonias para la posada del jale. ¿Cómo le hago para contactarte? Bueno, ahí te va. Muchas gracias a toda la raza que nos dan jale, ¿eh? Búscame en redes sociales como Luis Ernesto Guerrero o como La Cumbia Guerrero. Ahí estoy en Facebook. Estoy en Twitter. Estoy en todos lados, menos en mi casa. Porque estoy trabajando acá con ustedes. ¡Qué belleza! Dame la 28, Salo. Que sea exacta. Oye, exacta, vamos a las garitas. San Isidro reporta una espera. Ya subió 2 horas 50 minutos en sus carriles normales. 3 horas 20 en Ready Lane, 35 minutos en la Sentry, 1 hora para ingresar caminando en Otay. 2 horas 55 minutos en sus carriles normales, 2 horas 35 en Ready Lane, 15 minutos en la Sentry, 40 minutos en el cruce peatonal. Cumbia, no sé si me puedas poner la canción. Es una canción muy viejita, cumbia, pero no sé si la tengas, mi rey. Si no la tengo, ahorita te la canto. Yo la busco. Se llama El Poder del Norte y la rola es ¿Para qué me engaño? ¿Para qué le engaño? Ok, ahorita la busco y ahorita se la pongo. Otro mensaje, dice, cumbia, arriba la independencia de México. Ando bien amanecido, no llegué a dormir a la casa y no es decir mi nombre. Pero haciendo trabajando en la calafia. No, espérate, loco. No, espérate. No, voy a dormir un rato, loco. Pues, oye, ¿de qué se trata? Cumbia, le puedes mandar un saludo a mi esposa Lisbeth Yorleni Gámez, que nos escucha desde la casa. Ah, saludos a la esposa de mi compa Alex Michael. Un abrazote, bro. Dice, ja, ja, ja, ja, ja. Un abrazote, bro. Otro mensaje, dice, mi cumbia. Yo también quiero maestro de ceremonias. Mi sobrina va a cumplir una quinceañera. Me gustaría que estés ahí. ¡Ah, patoro! Ya sabe que sí, mi rey. Nada más pues mándame un mensajito y ahorita nos ponemos de acuerdo. Buenas tardes, por favor, ponlo de El Último Viernes dedicado para Adal Guzmán. Ya está, mi loco. Ahorita voy a buscar esa rola, ¿ok? Junto con la otra. Otro mensaje, dice, mi cumbia, ya cállate. ¡Ah, chale! Tan a gusto que estábamos.
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Alex Fernández, el 90.7, la mejor. ¿Cómo amanecieron? Yo amanecí con una sed. Ay, Dios santo, mi vida. Pero gracias a Dios, hoy me levanté a las 12 del mediodía. Bueno, me levanté antes, porque tuve que ir al Civil Sábara, ¿no? Pero bueno, aquí llegan los ejemplares. Saludos a Yeyita, a su bebé y al Kiki. Saludos, saludos. ¡Viva México! Dice Roxanne. Ponte a bailar, Roxanne.

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5: Son las 8 de la noche en punto. Antes de irnos al Panda Show Internacional, aquí están las galitas. San Isidro reporta una espera de 2 horas y 30 minutos en sus carriles normales. 2 horas 10 en Ruddy Lane, 45 minutos en la Sentry, 1 hora 10 para ingresar caminando en Otay. 2 horas y 5 minutos en sus carriles normales. 2 horas 15 en Ruddy Lane, 25 minutos en la Sentry y 20 minutos en el cruce peatonal. Más información en 25 minutos.
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0: Todo listo. Muy, pero muy buenas noches. Miércoles 16 de septiembre del 2026. Festivazo en la República Mexicana. Pero nosotros contentos de llevarte diversión y bromas a través de la mejor FM en cadena y también por aplicación de Claro Música. Saludos a toda la banda que nos acompaña en la Unión Americana. Quieras tu bromita, entra al pandasambrano.com. Ahí está toda la información y tengo a Jaciel. Hola, ¿cómo estás?
1: Bien, bien, bien, gracias.
0: ¿Qué haces, trompudita?
1: Aquí, mira, le voy a hacer una broma a mi hermana.
0: Oye, ¿qué edad tienes? Que te escuchas tiernita, así bien chiquirindilla, bien bonito.
1: 26.
0: No, júramelo.
1: Sí. Júramelo. Ya sé que tengo mi voz bien tierna.
0: ¿Te han dicho que tienes voz de una menor de edad?
1: Sí.
0: Pero tienes 26 años.
1: Sí, 26.
0: Wow, bromita para tu hermana, según escuché.
1: Sí, sí, sí, que es bien débil.
0: ¿Bien débil?
1: Sí.
0: ¿Y a qué te refieres con bien débil?
1: Pues es que luego ella se cree y después llora.
0: Ah, bueno, a nosotros le decimos tarima pendejuara.
1: Sí, está bien.
0: Oye, ¿cómo se llama tu hermana la débil?
1: Luz. Luz. Ajá, okay. Omari.
0: ¿Y de qué se trata la bromita para Luz, Anel?
1: Ah, pues mira, pues es que tiene un año que yo me junté con mi actual pareja. Uh-huh. Y pues bueno, ahorita a él, pues toda mi familia lo quiere y lo acepta. Pero anteriormente, pues bueno, tuve una relación de la cual tengo una pequeña de 7 años. Pero es el típico el que pues nadie quiere porque es bien patán, bien malo, nunca se quiso ser responsable de mi hija.
0: Pues muy patán, ahorita, muy patán, pero te clavó una chamaquita,
1: Sí.
0: ¿La neta?
1: Y pues como nunca nadie, menos ella, entonces pues ahora mi actual esposo pues lo quiere mucho. O sea, para todo es su cuñada preferida.
0: O sea, un giro de 180 grados entre uno y otro.
1: Entre uno y otro, sí.
0: A ver, vamos entonces, organizándonos. ¿Cómo se llama tu pareja actual?
1: Se llama Brian.
0: Brian, no Brian, sino Brian.
1: Brian, fresa.
0: Brian. ¿Y Brian tiene una edad de?
1: Igual, 26 años.
0: 26 y llevas un añito con él.
1: Un añito, okay. Y tengo una bebé con él.
0: ¡Ah, canija! O sea que si llega a fallar con Brian, entonces te vas a juntar con otro y va a ser otro hijo y así sucesivamente.
1: No, ya no. Ya de aquí soy.
0: Una niña que se llama como la niña.
1: Samantha. Samantha. Tiene 3 meses.
0: Ajá. Ay, está bien chiquita.
1: Sí.
0: Ok, ¿el patán se llama cómo?
1: Brian.
0: No, el patán, dije el patán.
1: El patán, Eduardo.
0: ¿Pues también es patán Brian?
1: No.
0: Eduardo. Y con Eduardo tienes una niña de 7 años que se llama.
1: 7 años, Carolina.
0: Carolina. ¿Y ve a Carolina el papá o no?
1: No. Fíjate que ahí está raro porque como él de plano nunca se quiso ser responsable, pues la abuelita dijo, no, pues yo te voy a apoyar en lo que se pueda y así, ¿no? Pues entonces de vez en cuando mi hija va a ver a su abuelita.
0: O sea, a la mamá de Eduardo.
1: A su mamá, así es.
0: Órale, o sea, tu ex-suegra.
1: Ajá, pero haz de cuenta que es la suegra que aferrada, que yo siempre iba a estar con su hijo y ahorita le dolió que pues me casé y todo eso y... Ya sabes, ahí la
0: oye, suegra. ¿Y Brian no se encela de que tengas contacto con tu ex-suegra?
1: Pues fíjate que como tenemos mucha confianza, es así muy... Me dice, bueno, como nada más son cosas de caro, pues la dejarla y la regresan y hasta ahí. No hay como más comunicación, nada más para eso.
0: Ok, entonces Brian se lleva muy bien con Luz y Eduardo lo vomita, es vomitable.
1: Exacto, sí.
0: Es vomitivo él para.
1: Sí.
0: Ok, bueno, entonces la idea es llamarle y decirle qué a Luz con estos antecedentes.
1: Pues le voy a decir que voy a ver a Eduardo, porque pues últimamente lo he soñado y lo he visto. Y aparte le voy a decir que pues como he tenido unos que otros roces con Brian, pues que creo que me precipité mucho para... rápido juntarme y tener una bebé y le voy a decir que me preste 500 pesos porque como me invitó a un bar pero como no trabaja, pues igual y me va a tocar pagar y todo eso. Lo vi pasar y también como apenas vi a su mamá el sábado, pues me dijo que, bueno, yo así platiqué, le voy a decir el choro, ¿no? Que platiqué con ella, que pues no me siento bien y que ella me apoya para cuando yo quiera ver a su hijo y todo eso.
0: Ok, entonces, a ver, ¿le vas a pedir dinero porque te vas a reunir con Eduardo?
1: Con Eduardo, ajá.
0: ¿Pero qué? ¿Qué andas romanceando con Eduardo y andas viendo dejar a Brian o no?
1: Sí, así es. Y pues le hace que me preste 500 pesos y que le dejo a Caro. y le voy a decir que pues me haga paro porque voy a, para que ella se la crea, que voy a ir a verla, pero pues nada más le voy a dejar acá en un ratito.
0: Okay. Oye, ¿Brian sabe de la broma?
1: Sí, sabe de la broma.
0: ¿Y está ahí contigo o no está contigo?
1: Sí, está escuchando. De hecho, nos encanta escuchar las bromas del panda.
0: Oye, entonces, ¿por qué no le dices que estás con Eduardo? O sea, todo, pues, todo lo mismo, pero al revés. O sea, estás con Eduardo, te reuniste con él, Brian ya te está llamando, o sea, ya es tarde.
1: Ajá,
0: pero sí, aquí, sí, pero espérame, pero aquí la situación es que ya tienes que pagar, pero pues Eduardo no lleva dinero.
1: Ándale, sí, también, me parece bien.
0: O sea, prácticamente todo consumado, estás con Eduardo, te reuniste para lo que tú quieras.
1: Ajá.
0: El chiste es que ya tarde te está buscando este Brian. Y
1: sí, porque le dejé a las dos niñas.
0: Exactamente, y aquí la situación es que tú ya te tienes que ir porque pues ya es hora de que te vayas a tu casa, pero pues el Eduardo pues no trae dinero, ¿verdad?
1: Sí, vale, vale.
0: Y ahí es más, posiblemente si quiere podemos involucrar a este Brian porque tú le dijiste que pues te ibas a ir a ver, en este caso a Luz, y a ver qué tranza.
2: Vale. Vale, vámonos, señores, sí. Le pegamos. 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
1: Bueno,
7: bueno,
1: Mari,
7: ¿qué onda?
1: Hola, ¿cómo estás?
7: ¿Qué andas haciendo? ¿Cómo estás?
1: Bien, aquí, haciendo...
7: Oye,
1: ¿Estás ocupadita?
7: Que no.
1: Ah, bueno, es que me vine aquí al baño porque salí, pero es que necesito decirte algo.
7: ¿Qué pasó?
1: Ay, pero júrame que no le vas a decir a nadie, ¿eh?
7: No.
1: Bueno, es que... bueno, hace 8 días Caro vio a su abuela, ¿no?
7: Uh-huh.
1: Pero pues quien me la fue a dejar fue este Lalo. Y pues ya platicamos un buen y pues llegué a la conclusión de que me dijo que nos podíamos ver. Y pues yo le dije a Bria que iba a verlo de una escuela. Y pues haz de cuenta que me vine a ver ahorita con él.
7: Uh-huh.
1: Y estoy pues platicando con él y pues ya me dijo que pues por qué no arreglamos las cosas y pues a lo mejor yo me adelanté, ¿no? A estar con Brian y ahorita pues le dejé a las niñas.
7: Ajá.
1: Y estoy pues ahorita con él platicando y pues no sé, María, a lo mejor le dejó a Brian porque pues también he tenido un buen de roces con él.
7: Ajá. ¿Con Brian?
1: Sí. Sí, María.
7: ¿Respecto a qué?
1: Pues ya sabes, roces de pareja. De repente, pues como que no nos entendemos. O sea, es mucho a que aparentamos, porque realmente no. Y la verdad, pues no me siento a gusto ya con él. Sí. Y ahorita, pues ya platicando.
7: Ajá.
1: Y pues ahorita, pues platicando con él y todo eso, pues me dijo que, pues, me hace cargo ya de Caro al 100%, todo chido. Y pues me va a apoyar para que pues Brian no me vaya a hacer algo o algo así.
7: Uh-huh.
1: Y su mamá pues también. Y pues sí, María, es que mira, ¿para qué me hago mensa?
7: Ajá.
1: Y pues ahorita estoy con él porque pues venimos aquí a platicar aquí por una plaza cerca.
7: ¿Y tú no sabes que a lo mejor te puede estar haciendo un cuatro y te están tomando fotografías?
1: No, porque pues eso, ay, Mari, pues nada más fue así, plática, y le dije, bueno, está bien, y yo le dije, ¿en dónde? Y pues estoy en un lugar cerrado, estoy pendiente de que nadie me vea.
7: Mira, hija, te voy a decir una cosa, yo, o sea...
1: Es que también, ¿sabes qué? Brian me está mandando muchos mensajes, y yo le dije que estaba contigo, y quiero pues que me hagas paro. Si te marca, le digas que estoy contigo. Porfa, es que, o sea, yo tengo que pensar muy bien las cosas, Mari.
7: Hija, pero tú no tienes que pensar. Escúchame. Si tu corazón está en paz, ¿sí? Las cosas se ocultan, ¿sí?
1: Siempre pero es que, Mari, yo tengo que tomar una decisión.
7: No, hija, no, la decisión ya la tomaste, ¿sí? La decisión ya la tomaste. paro, pero yo nada más estoy diciendo que me hagas paro. Mira, Brian, me
1: está mandando mensaje. No, no, no, ya te voy a hacer paro, sí, te voy a hacer paro. Escúchame, te voy a hacer el paro, pero de una vez quiero que sepas que así es como trabaja el enemigo. Cuando empiezan a ver las cosas mejor, ¿sí?
7: Mari, pero es que, es que tú sabes, o sea, a lo mejor es una decisión muy precipitada.
1: No, no sé tú.
7: Sí,
1: a veces es mejor que digas mejor sola y no estar con ese desgraciado. Que me acuerdo muy bien todo lo que te hizo.
7: Mari, ¿sí? Pero es que ahorita, bueno, entonces quiero que me hagas paro y quiero pedirte otro favor. Pero, en serio, prométeme que... Bueno, mira, a ver, es que ya venimos, pero nos hace falta dinero para pagar y que me prestes 500 pesos.
1: Ah, y todavía tienes que pagar.
7: Pero, yo te los voy a pagar porque...
1: No, no tengo dinero, hija. Pues ya te enseñé, me gasté mi dinero.
7: Es que no le han pagado ahorita. Y lo que trae a Eduardo, y ahorita lo que traía, pues ya se lo gastó.
1: Ay, no, Anel, discúlpame, pero entonces que se las arregle, ¿lo que te va a llevar a robar?
7: Está en la quincena, es más el viernes, y yo el viernes...
1: ¿Te vas a llevar a robar o qué?
7: No, el sábado que te vea yo se los pago.
1: No, es que no tengo.
7: Ándale, Mari, no seas mala onda.
1: No, mejor dile que te lleve a robar, ya para que pagues.
7: Ay, Mari... Pero no, yo tengo los regreso.
1: No tengo, a ver, ¿de dónde los agarro?
7: Dile a tu suegra que te preste.
1: ¿A dónde estás?
7: Estoy aquí cerca de una plaza, de la casa. No estoy muy lejos, pero ay, no manches.
1: No, hija, no. No. Y de verdad, discúlpame lo que te voy a decir, pero siento terrible. Mi corazón está mal, mis pensamientos ya están mal. A lo mejor por algo soñé a tu papá. No sé, hija. La verdad estás mal.
7: Oye, con la M de mal. Es que Brian está mandando y mande mensajes. ¿Qué hago? ¿Qué
1: pues es lógico. La niña necesita comer. La niña necesita a su mamá.
7: Ay, Mari, ¿pero qué hago? Tú dile que estoy contigo. Mira, ahorita te va a marcar. Yo le dije que estoy contigo. Me dijo que qué hago hasta allá. Le dije que pues se me hizo fácil pasar a saludarte. Y ahorita pues
1: no sé,
7: es muy tarde.
1: No, necesitamos hablar tú y yo. Pero no, las cosas no se hacen así. Disculpa.
7: ¿Vas a prestar el dinero o no?
1: Ay, ¿de dónde te agarro dinero?
7: Ay,
1: no, que muy hombre este. ¿Así te va a traer? ¿Le vas a ir así? Ay, ay, es que esto, y al rato ahora sí te va a llevar a robar otra vez. ¿Así te va a andar trayendo?
7: Mira,
1: no tengo, pues es hijo de mami. Ay, ay, hija, discúlpame. Pero no, Anel, así no se hacen las cosas. Y por eso, Brian, ha estado soñando mucho a su mamá, por eso.
7: Bueno, ya está.
1: Porque te están haciendo cosas.
7: Yo me voy a tener que quedar aquí un ratote.
1: No,
7: que me dejen ir por las cuentas.
1: No, hay que se quede.
7: Se va a dar cuenta, se va a dar cuenta.
1: Ah, pues ni modo.
7: Ay, Mari, ay, sí me la onda.
1: Pues agárralo, vete para acá. Déjalo ahí, parado, como idiota, como lo que es. Y vente para acá. Y de aquí que Brian te mande un.
7: Bueno, ya está bien, Mari, yo ya te dejo, ya voy a tener.
1: No, tú cuentas conmigo para lo que sea. Pero tú bien sabes que yo soy bien clara. En lo que te digo. Y sí, a veces son los orojetes, pero cuando son las cosas que no me parecen. Ajá. ¿Tanto criticamos a tu hermana, Ibe?
7: No, ya me voy.
1: Tienes media hora para llegar a tu casa. Si no llegas,
7: no,
1: no te voy a hacer el paro.
7: Me estás dice de cosas. Pues préstame dinero, que ya me voy y llego bien rápido.
1: No, no tengo... ¿Y cómo te lo mando si que me voy para allá o qué?
7: Bueno, pues voy a tener que hablarle a una amiga.
1: ¿A dónde estás? Dime.
7: Le voy a hablar a Jimena que me preste dinero.
1: ¿A dónde estás?
7: No, pues no te puedo decir, estoy en una plaza, Mari.
1: Dime,
7: bueno,
1: ¿dónde
7: vine
1: estás?
7: Vine aquí a hablarte. Estoy aquí en un sambo. Espérame, ahorita te marco.
1: No, dime dónde estás para ir por ti. Ya le dije a Rey que me lleve, que voy a ir por ti.
7: Bueno, por eso, espérame, ahorita te marco.
1: Mándame la ubicación.
7: Sí, ahorita te marco, te digo.
1: Bye.
7: Órale, bye.
2: No manches, definitivamente no lo quiere. Oye, pero lo pintó a tu ex, al papá de la pequeña Carolina, como un desgraciado. ¿Sí realmente lo es?
5: Sí, sí fue.
2: O eso le sumamos un poquito la mala leche.
5: No, sí, sí, por eso pues te digo que nadie en mi familia, nadie, todo es así como que odiado. Y pues también son parejas y es así de hoy, todo el mundo los quiere y todo.
2: Oye, ¿y crees que te encubra? ¿Que te encubra con Brian?
5: No,
2: con
5: Brian? Ya todo dice, ya no.
2: A ver, vamos
5: nada.
2: A checarlo, comunícame a Brian, viene ya, y échamelo.
5: A ver, déjate lo paso.
2: Comunícamelo, ¿cómo no? Ahorita vamos a ver si realmente escupe o no escupe.
6: Bueno.
2: ¿Qué pasó, campeón? Buenas noches.
6: Buenas noches.
2: ¿Cómo andas, mi rey?
6: Bien, ¿y tú? Bien, bien, gracias.
2: A toda máquina. Oye, ¿no te encelas del ex?
6: No.
2: No, para
6: no,
2: nada.
6: Que no, no.
2: ¿Tú lo conociste?
6: Sí, yo lo conocí en un tiempo atrás. Y sí, yo lo conozco.
2: ¿Y neta es tan mala leche?
6: Pues sí, o sea, está feo, está moreno, está... Te imaginarás.
2: Bueno, el que sea moreno, o sea, que toda la gente que nos escucha que somos morenos, no, entonces sí, ¿qué estás diciendo?
6: De esos que te roban.
2: Oye, pero pues yo creo que tu esposita en su momento se enamoró porque tuvo hasta una hija, ¿no?
6: Bueno, pues quién sabe qué le dio.
2: Lástima posiblemente, pero algo. Oye, ¿crees que tu cuñada te diga que está reunida con Eduardo?
6: No sé, no creo.
2: Bueno, vamos a ver las posibilidades. Sí. Si te dijera que está reunida con Eduardo, ¿cómo reaccionarías?
6: Es que haz cuenta que sobre todo su familia de Anel me quiere muchísimo, y su cuñada pues están como que muy agradecidos.
2: Ajá.
6: En la cuestión de que pues tiene una hija y hice una vida yo con ella a pesar de todo lo que ella había pasado, ¿no?
2: Qué chido.
6: Entonces, ellos están muy agradecidos conmigo, y de alguna otra forma, pues, a lo mejor no me lo oculta, o me lo llega a ocultar, pero por su hermana, porque te digo,
2: bueno,
6: ya.
2: Eso lo vamos a investigar, pero la pregunta en concreto es, si ella te dice, está con Eduardo, que creo que dijo que estaba en un Sanborns, ¿qué le vas a decir? ¿Te enojas? ¿Te alteras? ¿Eres tranquilo? ¿Cómo eres?
6: No, sí me enojo, y de hecho, ¿cómo se llama?
2: ¿Cómo se llama? Se llama Luz. ¿O a qué te refieres?
6: Perdón. De hecho, o sea, sí me enojo, y de hecho ya, o sea, sí hemos tenido como roces, y está su hermana. Su hermana sí ha, se ha enterado de cómo reacciono con su hermana. Entonces,
2: bueno, vamos a darle. Entonces, mira, ahorita, te vamos a comunicar con ella, le vas a decir, oye, ¿cómo hablas? ¿Estás ocupado y ocupado? ¿Cómo te cuelgas con el teléfono? Como tú quieras decirle. Y le dices, oye, no seas malita, Luz o cuñada, como te refieras con ella. Comunícame.
6: Mira, de hecho, la broma, creo que dijo mi esposa que, bueno, más bien yo tengo entendido que mi esposa se fue a la casa de ella.
2: Por eso, pues te estoy explicando, baboso. Aquí la idea es que le digas, la saludes y le digas, oye, no seas malita, comunícame a Nelo porque pues no me contesta los mensajes o cualquier cosa. Ahí esperas a ver qué te dice. Si te llega a decir de Eduardo, pues te enojas, oye, pues no puede ser posible, estoy cuidando yo a Samantha, de hecho está llore y llore, ahí mencionas un conflicto familiar porque la necesitas. Y vamos a ver cómo reacciona y te vamos apoyando. ¿Estás listo?
6: Vale, listo.
2: Vámonos, le pegamos, las bromitas están. ¡Era hasta acá es tu show!
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8: Saluditos, mi panda, saluditos desde acá en Norte Carolina, desde Greensboro. Saludos para toda la raza del Tecuán, Ciudad Manuel Doblado, Guanajuato. Y las guacamayas son de León, Guanajuato. Las tortas ahogadas son de Jalisco. Un saludito acá para el primo Rubén, el primo Crustáceo. Y acá de su servilleta, el travieso. Saluditos para toda la raza de Manuel Doblado.
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7: Bueno. Hola, Brian.
6: Hola, Mari, ¿cómo estás?
7: Bien, ¿y tú?
6: Bien, oye, ¿qué crees que Oye, ¿no está Anel ahí? ¿Que me la puedes pasar, por favor?
7: Me
6: dijo que estaba en tu casa, pero...

0: pero ya no me contestó, ya no sé ni qué onda, ya le marqué a Rufi y no me dijo que no sabía nada.
1: Sí, ya se fue para allá, tendrá poquitito.
0: Oye, ¿pero sí fue contigo o no? ¿Qué hicieron?
1: Pues nada más vino de rápido y se fue.
0: Sí, pero te digo que me dijo que iba a estar contigo. O sea, me dijo que había ido a la escuela y que le habían pedido unos documentos que tú tenías y se fue para allá rápido. Y dije, bueno, ahorita a lo mejor carga el teléfono, pero no me hizo nada. Y ya, o sea, Samantha está súper inquieta.
1: Es que anda todo acelerado, ¿no? Yo creo que el encierro le afecta. Como siempre ha sido bien movida, como que se le va la banda a Adrián. ¿No te has dado cuenta?
0: Bueno, Mari, entonces, pues déjame ver qué onda, a ver si ahorita,
1: ahorita te hago con esta
0: Samantha.
1: ¿No? Te hablo, sí.
0: Órale, pues. Órale, Mari.
1: Bye.
0: Bye.
2: Pues serás muy buen cuñadito, eres Superman y todo,
0: pero no me hizo. ¿Qué te crees que le hizo cuando estaba la llamada? Ella le estaba marcando a Nel, estaba entrando una llamada.
2: ¡Claro! ¡Pues quiere avisarle! Oye,
0: no me dijo nada, qué mala
2: fíjate
0: onda.
2: Que yo pensé que sí te iba a decir, ¿eh?
0: Yo también pensé que me iba a decir.
2: ¿Y qué
0: ya
2: sientes?
0: Ya le está marcando.
2: Que no conteste.
0: Ah, bueno.
2: Oye, ¿y qué sientes de que no te haya dicho nada?
0: No, pues qué mala onda, porque en serio, su hermana es de las que más me ha mostrado esa gratitud.
2: ¿No te da pechito? ¿No te da pechito?
0: No me dejo nada. Imagínate, al rato que se haga de veras, ¿cómo voy a decir?
2: Pues mira, ahorita me comunicas, por favor, a Nel. Lo que vamos a hacer es que ahora Nel le va a decir... ¿Cómo se llama la mamá de Eduardo? Que dice que es una suegra que la quiere mucho. ¿Cómo se llama?
0: Gabriela, Gaby, que dicen Gaby. Ah,
2: bueno, entonces esa va a ser una de las situaciones. Que supuestamente Gabriel, Eduardo la va a llegar con la señora Gabriela porque pues quiere verla, quiere saludarla. Ese va a ser el pretexto para que te siga cubriendo. Así que señores, ¿cómo va a reaccionar Luz? ¿Qué le va a decir? 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
15: Bueno, mi gente, qué padre estar de regreso con ustedes en este septiembre. Oye, se siente raro que no hay tráfico, ¿verdad? En las grandes ciudades, en Guadalajara, en Monterrey, en la Ciudad de México. Y nosotros acompañamos a través de La Mejor y, por supuesto, por Claro Música. 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Y bueno, en este miércoles regreso con Anel. Oye, Anel, tu hermana ha estado llame. ¿Cuántas veces te ha llamado? ¿Cuántas veces te ha llamado Luz a tu teléfono?
16: Ajá. 7.
15: Y a nosotros como 25.
16: Que es el número del otro.
15: Oye, vamos a aprovechar, sí, y ahorita te voy a hacer esa pregunta. Vamos a aprovechar porque ya consiguieron el dinero, llegó un amigo de Eduardo, ahí te inventas quién, eso es lo de menos.
16: Okay.
15: Pero resulta que tu suegra Gabriela te quiere ver, ¿ok?
16: Ok.
15: Porque vamos a explotar eso de que tú tienes buena relación con ella. Ahora, tú no sabes de que ya Brian habló con Luz, tú no sabes, ¿ok?
16: Ajá. Sí, sí, sí.
15: Bueno, entonces le va a decir, oye, mira, hermana, y ya va a llegar ahorita, no sé, me invente su nombre, amigo de Eduardo, oye, un favor, necesito que me cubras porque necesito ir a ver, vas a decir a mi suegra, no mi ex-suegra.
16: Okay.
15: A la señora Gabriela que me quiere entregar unas cosas o quiere hablar conmigo, no sé, ahí el pretexto que tú quieras.
16: Okay,
15: y de ahí
16: okay.
15: Ya le improvisamos y va a llegar el momento que te vamos a dar la indicación que supuestamente Brian te está mandando un mensaje y que te está pregunte y pregunte de dónde andas.
16: Okay.
15: Ella cuando te diga, oye, ya me habló Brian, le dices, ¿y qué te dijo? ¿Qué pasó? ¿Y qué le dijiste? Me encubriste, sí, etcétera. Ahora,
16: okay.
15: está marcando el mismo número. ¿Entras tú directo o quieres que yo me haga pasar por Eduardo?
16: Sí, tú te pasas.
15: Bueno, a ver, ¿qué edad tengo?
16: Vale,
15: 26. ¿A qué me dedico?
16: A nada.
15: Ah, pues con eso ya me diste toda la personalidad. Es medio chale, okay. Es medio chale, sí. Chacalón.
16: Sí, ándale, exacto.
15: ¿Cómo le decía a Luz en su momento cuando eran?
16: Lalo, nada más.
15: No. Lalo, ¿cómo le decía a Luz? Cuñada, Luz, chaparra.
16: Luz, nada más.
15: No tenía algún mote, alguna forma de... Ok, bueno, pues vamos a ver que estás preparada, mija.
16: Sí, ya lista.
15: Pues vamos a pegarle, señores, en directo desde el Panda Bull Center. Las bromas están en Hasta Casto Show.
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21: ¿Qué pasó, Anel? ¿A dónde te llevo el dinero?
15: Bueno.
21: Sí, ¿quién habla?
15: Eduardo, ¿marcaste mi número?
21: ¿Perdón?
15: Ah, es que marcaste mi número. Habla, sí. Habla Lalo, déjate, comunico a tu hermana.
21: Gracias.
15: ¿Quién, mi amor? Hola, tu hermana.
21: Gracias, sí, amor. Bueno, ¿cómo que amor no digas cosas? No, ya ahorita un amigo de él ya, ¿pero por qué está llorando? La niña está llorando bien feo, me habló Brian ahorita.
22: ¿Pero por eso estás llorando?
21: ¿Dónde te llevo el dinero?
22: No, son mis amigos, ya va a venir para acá y ya va a prestar dinero y ya.
21: ¿A dónde te llevo el dinero?
22: No, ya no me van a traer nada más. Yo te hablaba, porque Brian me sigue mandando mensajes.
21: Pues, ¿cómo no te va a mandar mensajes, Anel? ¿Entiende? Así no son las cosas, hija. ¿Vas a andar así?
22: ¿Pero por qué lloras? Yo nada más dije que me hagas ese paro.
21: Pues sí te lo hice, pero me duele, me lastima.
22: Pero ya no llores, tranquilízate, nada más.
21: Oye, no voy a estar tranquila, de verdad que ya no voy a estar tranquila. ¿Por qué juegas así
22: con
21: la gente?
22: Pero tú sabes que en el corazón no se mana.
21: Anel, ¿cómo es posible que digas esas tonterías?
15: Que no sea teatrera, o sea, siempre se avienta al teatro, siempre ha sido lo mismo, que nos deje ser felices, estamos juntos.
22: Mari, pero ya tranquilízate.
21: Nada más no es tan padre. ¡Qué asco! Ay, no, Anel, de verdad no sé si esto. ¿Qué? ¿Así te va a llevar a robar?
15: Dile a tu cuñada, ¿sí?, que cuide sus palabras. Pues no vivo en su código postal, pues la única que...
21: ¡Qué vulgar habla! ¡Qué corriente habla!
15: Ahora, si me van a juzgar por robarte el corazón, entonces soy un ratero.
22: Ay, pues que también, Brian. Mira, también es mala onda, luego me grita, no te creas todo lo que ves,
21: Pues entonces ni con él ni con nadie.
22: O sea, me quieres ver sola.
21: Pero no te dejes engatusar por alguien que te lastimó horriblemente. ¿Sí?
22: Mari, bueno, nada más es ver paro. Ahorita me habló mi suegra y ahorita voy a pasar a verla.
21: ¿Cuál suegra?
22: ¿Por qué me quiere? Pues su mamá de Lalo.
21: Anel, ¿estás bien?
22: Me cubras y que le digas que apenas me salí, si te marca o así, dile que apenas me fui.
15: No manches, mi amor, es bien dramática, tu hermana, nunca se le ha quitado.
21: Tanto que decías, Anel, tanto que decías. Y mira todo lo que haces, hija.
22: No, pero bueno, ya no llores, hazme el paro, ¿sí o no?
21: Ya le dije a Brian que ya ibas para allá, que te acababas de ir. Pero la niña está llorando mucho.
22: Pero ya tranquila, ya nada más me separo, ya no va a pasar, ya voy a aclarar mis sentimientos hacia él y pues ya voy a dejarlo y ya voy a regresar con él.
21: Mírame, lo que te hace sentir paz y tranquilidad. Eso es lo que debes de hacer, pero
15: cuñada,
21: si te causa...
15: Cuñada, habla a Lalo.
21: Habla
15: Lalo.
21: No me hables.
15: Espérate,
21: no me hables.
15: Pues no me ofendas, a mí no hemos tenido problemas. Deja el drama, o sea, te escucho y haz de cuenta que estoy mirando la Rosa de Guadalupe, hasta haz de cuenta que siento que va a salir la Rosita y le va a hacer...
21: Ay, no, qué vulgar te escucho.
2: ¿Es vulgar de qué? Mira, escúchame una cosa.
22: No quiero hablar con usted.
2: Mi amor y yo nos hemos arreglado, ¿sí? Vamos a hacer una familia con mi hija, con la Caro.
22: ¿Qué es tu voz, don? Ay, no, Dios mío, no.
2: ¿Qué? Pero tu hermana me ama. Si ella y yo somos felices, déjanos.
22: Para que sirva de tu juguete nuevamente y te pueda sentir envalentonado diciendo yo sí puedo.
2: Mira,
22: que sí,
2: cuñada.
22: Porque espérate. El hombre que tiene ahorita es un gran ser humano.
2: Ah, es un mandilón, sí? Son patán. Pues qué quieres, un poco, no, hombre.
22: No, pues no sé. ¿Sí?
2: Mira, cuñada.
22: Pero yo,
2: cuñada,
22: quiero a mi hermana ya con tu hija. Porque déjame está hablar, llorando.
2: Déjame hablar. Sí, y aparte ya hablamos de la pequeña. Ya hablamos de Samantha y va a ser mi hija. Va a ser mi hija.
22: Mira. No puede ser un papá tan corriente como tú. Perdón.
2: ¿Y qué aguas con la Finolis?
22: No, la niña se va a quedar con su papá.
2: Agua con la Finolis, ¿no? Aparte de todo, mira, eres bien dramática y te la pasas chillando. Pero mira, cuñada, espérame. Si yo cometí errores en el pasado, Sincho, ¿sí? Y te voy a decir una cosa. Si a ti alguna vez te ofendí, te falté al respeto y sé que no me quieres, te pido una disculpa, de verdad. Pero vamos a hacer familia. Ahorita vamos a ir con mi jefa porque le tiene un regalito, aquí a mi amor, a Nel. Y lo único que te está pidiendo es que hagas paro. Porque nosotros vamos a enfrentar las cosas y vamos a solucionar todo. Porque voy derecho. Si uno ha cambiado, mi amor. Si uno queremos apostar, sí, por nuestro amor.
22: Sí.
2: O sea, ella ha cometido errores y tú lo sabes. Si uno de los errores es juntarse con el Brian. Entonces ahí está.
22: Sí,
2: entonces,
22: ya, madre.
2: Pues es que está haciendo drama, Anel, está haciendo drama.
22: Ya. Es que es bien dramática, te dije que iba a llorar.
19: Mira, Anel, te voy a decir, ¿de verdad no escuchas hablar? Qué corriente y qué vulgar habla.
2: Pero ¿yo? Chups, ¿qué? ¿A poco es acá del...?
19: ¿Ese señor?
2: Muy de la High Society.
19: ¿Esta educación le quieres dar a tus hijas?
2: Es que no olvides sus orígenes, ella vive en Iztapalapa. ¿Eh? Y dice que te está quejando de cómo hablo. ¿Y ella está en Iztapalapa? ¿Eh? Por favor.
22: Ay, Mario, ya, pues nada más te pedí un paro.
19: ¿A ti te vas a ir a esconder, hija? ¿Por todos lados?
22: ¿Eh? No, por eso. Ay, pero nos vamos a ir de ahí, de la unidad, ¿sí? Pues ya no me voy a exponer.
19: Anel, sí, de verdad, piensa bien lo que estás haciendo.
22: Mari, pero ya, tranquila, no, sí, nada más estoy pidiendo, sí, el paro. Bueno, entonces, sí, ahorita que te marque, dile, no, ahorita que te marque, dile que ya me fui, que ya voy para allá, y ahorita ya me apuro, pásate mi cegra y pues ya me voy para allá.
19: Para acabar rápido, Anel. No tiene, ¿qué?, para pagar una cuenta.
2: ¿Eso qué te importa? Porque... no seas metiche, tú preocúpate por lo tuyo.
19: Que me digas.
2: Tú no cambias. ¿Qué
19: te va a traer? Con ya el dinero de tu mamá, con el dinero de tus amigos, con el dinero de...
2: Ya conseguí dinero.
19: De tu mamá.
2: A ti te pidió apoyo a la hermana y te abriste, así que no te metas, no, metiche.
19: Pues, ¿sabes qué? Deberías de correr mejor. Estás acostumbrado a robar, pues róbense la cuenta.
2: Pues deberías entonces de ponerte a chillar, que es lo único que haces. A ver, chilla, gata, chilla. Porque eso es lo único que haces, o sea, chillando quieres arreglar todo. A ver, chilla, gata.
19: Sentimientos, tú también dices que los tienes, ¿no?
2: A ver, ponte a chillar, pues a ver, órale. Ahí tengo un papelito. Ponte a chillar.
19: Para eso la quieres, para irte a robar.
2: Pues te digo una cosa, sí, yo ahorita me robé, pero me robé el corazón de tu hermana. Y nos amamos.
19: Pues sí, lo dices, ¿sabes lo dices? Porque si te sientes así, el hombre...
2: lo que pasa, te digo una cosa, es que tú sientes envidia, porque a ti nunca nadie te ha amado, nadie te ha amado, nadie te ha amado, nadie.
19: No, no, nadie.
2: Pero ni el de los tamales te ama, nadie te ama, nadie, nadie.
19: Humanamente tal vez no, pero tengo a alguien que sí...
2: Pues tu mano, yo creo que es lo único que te ama, porque de ahí en fuera nada.
19: Nada a cambio.
2: Ni un perro que se te acerque.
19: Nadie.
22: Bueno,
2: ni un canguro que te aviente un brinquito, o sea, nadie.
19: Imagínate, Anel, con esa clase de persona vas a estar.
22: Ya, ay, Mari, nada más te pedí un favor.
19: Qué barbaridad, Anel, es de verdad.
2: Ay, qué barbaridad, que se preocupe en lo suyo, mi amor. Tú te consta, yo contesté porque marcó a mi teléfono, pero pues dime, ¿yo cuando le he faltado el respeto? O sea, se la ha pasado criticándote.
19: Y para invitarla, qué bárbaro. Ay,
22: ya, no. Bueno, entonces, si te marca, dile que ya me fui, ¿va? Ya me voy ahorita.
2: No, pues ¿vale? Que le diga que estás conmigo, pues ¿qué? Pues que de una vez, no, y si no, yo le llamo. Sí. Pues adelantamos.
22: Ay, María,
2: las cosas.
22: Ay, María, ves, haces puras cosas y me metes en problemas cuando las cosas no eran así. A ver, ¿por qué no cuelgas y te vas a hablar otro lado?
1: Mira, ya va a chillar, ya va a chillar, ya va a chillar. A ver, chilla, gata. Órale, chilla. Cámara.
2: ¡Miau!
22: ¡Ay,
2: miau!
22: ¡Qué chíllale! Triste, de verdad.
2: ¡Qué triste es decirnos adiós!
22: ¿Cómo se expresa?
2: ¿Cuándo? ¡Chillábamos
22: es que
2: más!
22: Tú también
2: fue lo único que dice.
22: Es que tú no hubieras querido, y no hubieras querido que se metiera en él, te hubieras ido a otro lado a hablar. Y nada más estábamos hablando tú y yo.
2: Tú marcaste mi teléfono, Cuñiz. Tú marcaste mi teléfono.
22: Necesitaba yo saber que ya te vas para tu casa. Porque
2: y si no te marcó de su teléfono, es porque el Fría ni siquiera le pone crédito. O sea, para que veas y dices que yo soy el lacra.
22: No tiene necesidad, pues está en su casa.
2: No tiene necesidad, pero ¿por qué no tiene a él con creditito? O le compra acá un paquetote Telcel acá con muchos minutos.
22: ¿Y a ver por qué tú no quisiste hacer una familia cuando ella te lo pidió?
2: Ya te dije, cobarde. yo cometí errores.
22: Eres lo que eres, un cobarde.
2: Es humano, seré cobarde,
22: hombre.
2: Pero no soy chillón
22: eso
2: como tú.
22: Es lo que eres, un poco hombre, si eres chillón.
2: Chíllale, gatita.
22: Vas a chillar a las faldas de tu madre.
2: Chíllale, que es lo único que sabes hacer.
22: A chillar a las faldas de tu madre, a que todo te resuelva.
2: Y tú no tienes ni siquiera quien te chille.
22: Ah, no, claro que sí. No,
3: ay, Mari, ven, haces un desorden.
22: Lo que digo es solo lo que veo, lo que refleja simplemente esto.
2: Lo único que reflejo es amor porque estoy enamorado de tu hermana.
22: Amor a ti nada más porque lo estás haciendo nada más para demostrarte que tú puedes y sentirte hombre.
2: Mira, estoy tan enamorado que voy a recuperar a mi Carolina. Y es más, me voy a hacer cargo de la bastardita de Samantha, ¿cómo ves?
22: Ah, mira, ¿no? Me estás viendo cómo le estás diciendo a tu hija. Imagínate, con esos valores la van a formar.
2: ¿Cómo le estoy diciendo, Samantha? Púntale,
22: pero no.
2: Así se llama y tiene un nombre bien gacho. Si pudiera, hasta le cambiaba el apellido.
22: Ay, no.
3: Ya, Mari.
22: ¿Sabes qué?
3: Bueno, entonces...
22: te quiero en media hora allá. Si no... de verdad que me vas a conocer a Nelly.
2: Ay. Te quema ya. Espántame. Oye, ya colgó. Oye, se armaron los cocolazos, tú. La sacamos de sus casillas, ¿eh?
3: Sí, ¿eh?
2: Oye,
3: Anel,
2: ¿qué te parece que cierre la broma?
3: Ajá.
2: Al que quiere, al que idolatra, al que realmente
3: sí,
2: es el superhéroe.
3: Vale, me
2: late. ¡Échamelo!
3: Vale,
2: ¡Brian! ¡A los leones! Compadre, tono desesperado, no te contesta, ya mandaste un chorro de mensajes, no hay respuesta y ya estás un poco desesperado porque pues no sabes qué tiene tu criaturita y está chille y chille. Creo que escuché que habías comentado que tu mujer se salió desde las 2, ¿no? ¿Dijiste eso a Luz? Dile, oye, es que mira, yo entiendo que Anel tiene vida propia, estuvo con el embarazo, pero mira la hora, se salió desde las 2, qué inconsciencia. Yo ahorita le apuesto a que realmente ella ya te diga que anda con Eduardo. Si es así, pues obviamente te sorprendes. ¡Listo!
20: Listo.
2: Vámonos, marcamos. 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
23: Buenas. Saludos, pandita, desde Pachuca. Un saludo a San Miguel Cerezo, Los Cárdenas, de parte de el Remy y de el Luis. Saludo, pandita. Nos gustan un chorro tus bromas, aquí escuchándote como siempre. Y zas, zas, zas, zas.
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2: Pasa. Vas, Brian.
22: Bueno.
20: Bueno, Mari.
22: ¿Qué pasó, Brian?
20: Oye, ¿todavía no sabes nada? Es que ya le entraron los mensajes, pero no me contesta ni nada, o sea... Y ya ahorita ya estás amando, pues ya, estoy bien desesperada, ya no... Ya le traté de dar fórmula, pero no le gusta, no le gusta la fórmula
22: no,
20: y...
22: No,
20: entonces, pensé que estaba todavía ahí contigo porque ya le llegaron los mensajes, pero no, o sea, ya no sé qué onda. Y tampoco no le quiero decir a mi mamá porque se va a preocupar y va a ser luego.
22: No, sí, ¿qué crees? Que mi mamá sí se va a preocupar, no sé, Brian, ¿qué decirte? No sé.
20: ¿Por qué?
22: ¿Qué onda con Anel,
20: ¿Por qué? ¿No está contigo?
21: Pues no sé que se fue. No, Adrián, no sé qué decirte. De verdad que, o sea, nada más vino por lo que tenía yo de ella y agarró y se fue. Ya no supe.
4: Oye, pero ¿estás llorando, mami?
21: No.
4: Porque te decía que me estuvieras llorando.
21: Parece que me va a dar gripa.
4: Ah, pero sí, como que te escuchaste así como me estás llorando.
21: Ando
4: te digo. Ah.
21: Oye, Brian, te puedo preguntar, ¿y cómo se lleva?
4: A ver,
21: llevan?
4: Espérame. Me está mandando mensajes tu hermana.
21: A ver, contéstale.
4: Pero ves, me dice que está ahí contigo todavía.
21: Ay, no
4: me la quieres pasar o qué.
21: No es eso, Brian. ¿Cómo crees?
4: ¿Me yo quieres ocultar algo, eso. Mari?
21: No, yo no sé qué onda, Brian. Perdóname. Yo no sé qué onda.
4: Pero es que me dice que está contigo. ¿Me ocultas algo, Mari? No, ¿o qué pasa?
21: Agarro este pues. No está aquí.
4: Oye, no, eso de cómo nos llevamos. ¿Por qué, Mari?
21: No, yo no sé, Brian, de verdad, yo no sé qué está pasando. Yo no sé, no entiendo a mi hermana, de verdad, no la entiendo, no sé. Nada más me dijo, vengo por mis cosas.
4: Entonces algo me estás ocultando, Mari, ¿por qué?
21: No, ¿cómo crees, Brian? No, yo no. Yo sería incapaz, Brian, tú sabes que...
4: Ya me pusiste nervioso, ya me estás espantando.
21: Yo te aprecio mucho, Brian, yo no sé, me siento preocupada por la niña. Que está llorando y Anel no sé qué onda con su vida. Últimamente la escucho estresada de que la escuela y que esto y que quiero hacer el otro. Ya le dije que estudie una sola cosa, que se enfoque en su familia, que se enfoque en su casa, que se enfoque en las niñas, que las críe, que las eduque, que las haga crecer en buena manera, en todo como debe de ser. Hay que sacrificar mucho.
4: Pero veo que ya se desvió un tema del otro. A mí me dijo que iba a estar contigo porque iba a pasar por lo de la escuela. Y, o sea, en serio, júramelo. O sea, yo es que tú,
21: Brian,
4: y todo eso, que no me estás ocultando nada porque ya como que te estás desviando mucho del tema. No, y la verdad es que sabes que yo ya he hablado bien sincero y soy bien directo. No, y así me
21: gusta que
4: están conmigo.
21: Que yo doy mucho por ti, o sea, la verdad.
4: Pero, ¿qué está pasando?
21: Pues no sé, o sea, nada más te estoy diciendo que yo no sé, ya nada más...
4: Pero me está mandando mensajes, espérame.
21: ¿Qué te dice? Dime.
4: Dice que está contigo, porque se va a quedar contigo porque estás enferma.
21: Yo no estoy enferma.
4: Entonces, pues pásamela.
21: Pero no está aquí. Mira, a ver, te le voy a decir a Don Ray. No te estamos...
4: Es que eso ya está muy raro, Mari, ya no me está gustando. Ven, amor. Está como que ya me estás confundiendo mucho ya.
21: No, sí, pero no, ella se fue.
4: Pero me está diciendo que se va a quedar contigo porque te sientes mal.
21: ¿Qué no está aquí?
4: Mira, ¿me sigue mandando mensajes?
21: ¿Qué te dice?
4: No manches, Mari.
21: ¿Qué? Dime.
4: ¿Y tú lo sabías?
21: ¿Eh?
4: ¿Y tú sabías esto que me acaba de decir?
21: ¿Pero qué? Yo no sé, Brian, por favor, dime.
4: ¿Cómo sigue el Panda Show?
5: ¡A toda máquina!
1: Luz María, estás en las bromas del Panda Show.
15: Lucecita, una broma de Anel, participó Brian, me fallaste, yo estaba haciendo la quiniela y aseguraba que le ibas a decir a tu cuñado consentido que andaba con el Eduardo. ¡Te mordiste la lengua, condenada!
21: ¡No!
15: Oye, ¿y Brian, de verdad, estabas...?
21: Volví a vivir, gracias, volví a vivir.
15: Oye, Brian estaba como pavo real. No, a mí me quiere mucho la familia porque yo le he cambiado la vida en él. Me tienen mucha confianza. Y mira, tanta confianza que aguantaste y no soltaste nada.
6: Yo no soy la invitada para decir esas noticias.
1: ¿Qué tranza, cuñada? Buenas noches, hable Lalo. Yo sé que me sigues queriendo, cuñito. Sí,
6: pero 2 metros bajo tierra.
1: A ver, sigue llorando, gatita. Sigue llorando, a ver.
6: ¡Ay, voy a llorar!
1: Te voy a decir qué pasó cuando te dijeron cómo se oye el Panda Show. Salió la Rosita y sentiste el vientecito. Anel, dile por qué le hiciste la broma, Luz, adelante.
7: ¿Por qué no haces para tu cumpleaños, hermano? Es para que te hagas más fuerte y ya no llores en los problemas.
6: Pues me la pasé llorando, Anel, ¿eh? Gracias.
7: Que salí, te rías un ratito con el Panda Show.
6: Pero me hiciste llorar, oye, no te
1: Yo estoy... ¿Qué traes, cuñe? Ya te empezaron a salir los de cocodrilo, no manches. Te digo que te la pasas llorando.
7: Es una broma de Panda Show.
1: Oye, ¿y con quién estás, cuñada? ¿Con quién estás?
6: Con mi esposo, con mi suegra, con mi hija y hasta con el perro.
1: ¿En serio? Pues no, pero si tu esposo no te hace acá sentir ñañera, si el cuscurrulla acá chido, pues te digo.
6: ¡Ay, no! No,
7: claro, que te ríes un ratito.
6: No, ahora sí me estoy riendo, gracias, gracias. Ya
1: oye,
6: me alegraron, gracias.
1: Te hicimos toda una novela, Luz, te ¿sí pusimos es? Al máximo.
6: Hay que escribirla, yo
1: presionamos
6: creo.
1: Para que realmente, porque neta te lo digo, Brian se jactaba de que había mucha confianza, pero creo que pudo más la sangre y apoyar y encubrir a Nel. Que no sé, lindo de tu cuñadito, ¿verdad?
7: No, por eso les digo que es como mi segunda mamá, porque cualquier problema corro con ella.
1: Ay, pero mira, pero, una bromita. Pero,
6: ¿están de acuerdo que yo no soy la indicada para decir esas noticias, verdad?
1: No, y yo creo que te comportaste muy bien porque realmente fuiste una verdadera hermana, pero le estábamos apostando porque de acuerdo a la información, sí, Eduardo, sabemos que fue o es un patán, sabemos y se nota que no lo quieres ni en pintura, y que realmente Brian ha cambiado y han formado una familia muy bonita con Anel, sí, creo yo, ¿no?
6: Sí.
1: Y bueno, él se jactaba y le apostábamos a que tú también le tuvieras esa confianza para decirle, ¿sabes qué, carnal? O sea, está con aquel, pero no.
6: Ay, no. Yo le iba a destrozar el corazón de mi cuñi, ¿cómo crees?
1: Te mordiste la lengua y te salieron lágrimas, nada más.
6: Pero yo lloraba por mi cuñado y por mis sobrinas, pues sí.
1: Oye, mija.
6: Dime.
1: ¿Qué crees?
6: ¿Qué?
1: Te hablan.
6: Hasta
1: el efecto quiso sufrir.
6: Yo lloré por lo que era la bebé llora. Ya hasta me iba a ir con una nodriza a darle de comer.
1: Era un mira. Tú le querías dar una nodriza a Samantha y a este Eduardo le querías dar una.
6: Sí.
1: Bueno, familia, pues ahí estuvo esta bromita. Luz, Anel y Brian, díganme, ¿cómo se oye el Panda Show?
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2: Y bueno, tepetongos y tepetongas, estamos de regreso con ustedes en este festivo del 16 de septiembre del 2026. Pero en esta noche ya estás preparando todo para mañana regresar a las actividades. Te acompaño a través de La Mejor FM, estamos en cadena. Más cargaditas, más diversión y tengo Ángel. Hola, buenas noches.
3: Buenas noches.
2: ¿Cómo estás, carnal?
3: Bien, bien, ¿y tú?
2: A toda máquina, ¿y tú?
3: Perfecto, aquí tratando de hacer una broma.
2: Ah, qué chido, y platícame, ¿para qué la bromita?
3: Para mi mamá.
2: ¿Y cómo se llama tu mami?
3: Gladys.
2: ¿Y qué bromita para Gladys, mamá?
3: Mira, lo que pasa es que yo tuve una decepción hace ya varios años. ¿Eh? Entonces ahí nos podemos agarrar para decirle que cambié de orientación sexual y que me voy a ir a Guadalajara con un transexual.
2: A ver, ¿tuviste una decepción? Ponnos un poquito en contexto y platícanos de eso. ¿Hace cuánto tiempo y lo que puedas compartirnos?
3: Mira, esto pasó hace aproximadamente 3 años. Duré con esta persona 8 años, pero pues sí, sí me pegó. Me pegó algo en su momento, claro. Ahorita pues ya no tanto. Entonces, yo salgo mucho de antros. Entonces podemos decirle que ahí yo conozco a una persona. Bueno, sin decirle todavía que es trans. Y que pues decidí cambiar de aires y decidí irme a Guadalajara con esta persona.
2: ¡Órale, pues! Oye, ¿y la relación con la que tuviste hace tiempo, tu mamá, cómo la llevaba con ella?
3: Muy bien, muy bien, sí, eran muy, muy allegadas.
2: ¿Sí la quiso?
3: Sí, la quiere.
2: Pues vamos a pegarle, señores, en directo desde el Panda Go Center, las bromas en el Panda Show.
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7: Excelente.
3: Ma,
8: ¿qué?
3: Oye, es que quería hablar contigo.
8: ¿Era de qué?
3: Es que, pues, mandé. No, te asustes, no es nada malo. Bueno, lo puedes tomar un poco pesado porque me voy a ir con alguien, conocí a alguien y me quiero ir con esta persona. Quiero ir a Guadalajara y pues yo creo que nos vamos a ir mañana.
8: Pues es que me asustas, como me estás diciendo las cosas, me asustas.
3: Pues es que necesitaba decirte que la conocí hace pocos meses, pero pues he estado saliendo y ya ves que me voy a ir de antro y hace 3 meses la conocí a esta persona y pues me quiero ir con ella a Guadalajara.
8: ¿Pero ella trabaja ahí o qué?
3: Ella vino de visita para acá a con un familiar, se está quedando con un familiar y me dijo que nos fuéramos y la verdad es que como me ofrece y más oportunidades y más oportunidades ahí en Guadalajara.
8: A ver, ¿y tú estás seguro de lo que vas a hacer? Porque pues, yo la verdad yo te escucho como hasta como triste.
3: Pues no triste, pero es que hay más cosas, oye. Hay más cosas, te la quiero presentar, pero son más cosas. Es que te acuerdas de lo de Liana y todo. Ya con todo eso, la verdad es de que yo he querido cambiar de aires y quise cambiar de...
8: Pero tú no...
3: Porque tú sabes... ¿Dame?
8: ¿Quieres que salga ahorita y platicamos? O ven aquí y platicamos. Y ahora ya me está durmiendo.
3: No, no, porque estoy lejos, es que estoy nervioso, pero al mismo tiempo estoy emocionado. Por eso tal vez me escuchas así, pero más que nada yo creo que es nervioso.
8: O sea, pero tú conoces a su familia, conoces a con quién te vas a ir, o sea, conoces a...
3: Mira, haz de cuenta que yo la conocí en un antro hace 3 meses. Ajá.
8: Pero ella andaba de fiesta.
3: Sí, estuvimos saliendo y todo. Y pues la verdad es de que tengo más oportunidades allá y quiero cambiar de aire. Ya con la Beliana, pues no me quedaron muchas ganas tampoco de intentar otras cosas, ¿me entiendes? Y pues más que nada es eso, por la decisión. La decisión que he tomado es por eso. Por prácticamente lo de Beliana.
8: ¿Ella es separada, tiene hijos o qué?
3: No tiene hijos, no, nada. Su familia, pues allá tiene una empresa de agave y pues tengo más oportunidades allá. Ahora con lo del carro, que pues ya ves lo de Liana que no termina. Y
8: como que ya no te lo quiere regresar, ¿verdad?
3: Ajá, más que nada es eso. Entonces pues yo veo la oportunidad aquí, pues la verdad es que me voy a ir para allá. Yo creo que mañana salimos, nada más que pues quería que hablaras con esta persona.
8: Yo pienso que vengas mejor, Ángel. No me importa la hora que llegas. Que vengas.
3: No, es que no es momento de que vaya porque, pues es que esta persona se llama Camila. Mira, la verdad es de que yo estoy nervioso porque no sé cómo lo vayas a tomar. Pues nació en un cuerpo equivocado.
8: ¿Es hombre?
3: Sí. Y pues con todo lo que yo te he dicho de los chicos gays y todo eso, pues no sé cómo lo vayas a tomar, la verdad.
8: No me interesa si es hombre, si es mujer. O sea, a mí no me importa mientras tú estés contento.
3: Pues es que era hombre más, pero ya es mujer y pues yo estoy a gusto con ella y quiero irme a Guadalajara con ella.
6: ¡Oh, Dios!
8: A mí no me importa si es hombre, si es mujer, si se operó, si no se operó, no me importa. Si tú estás contento y estás convencido de lo que vas a hacer, yo te apoyo. Pero yo sí quiero conocerlo como sea, pero necesito que verlo porque yo no sé, o sea, no sé con quién te vas a ir, no sé la gente con la que está ya, me preocupas.
3: Es que mamá, estoy tan feliz con esta persona que
8: estoy
3: dispuesto a alejarme de aquí para probar nuevos aires. Y te digo, no es momento
8: de... Tú no te dé pena, o sea, si tú estás contento, no importa. O sea, no me interesa. O sea, si tú estás convencido de lo que vas a hacer, no me importa. Pero yo sí necesito ver con quién te vas y me dejes...
3: Pues es que mira, mamá, nos vamos mañana y regreso en unos 20 días y ya con todo gusto aquí te la traeré a conocer.
8: Ángel, pero a mí me preocupa que te vayas así porque yo no conozco con quién te estás yendo. Si tú me dejas un teléfono, una dirección o algo, bueno, pues ya es difícil. Diferente, yo sé que ya estás grande y todo, pero yo sí me voy a quedar preocupada porque yo no sé dónde
3: bueno,
8: vas a
3: mira, estar. Ahorita me gustaría que la conocieras por teléfono, para mí es muy importante que hables con ella.
8: A ver, pásame.
3: Pero no seas grosera, por favor. Camila, toma.
8: Cierra, por favor, no quiero que entre nadie.
6: Bueno.
8: Hola.
6: Hola, señora, habla Cami, ¿cómo está?
8: Bien, ¿y tú?
6: Nerviosa, la verdad.
8: Sí, me
6: es que
8: imagino.
6: Estoy nerviosa porque... Estoy escuchando a su hijo, Ángel, y bueno, él está nervioso, como usted lo ha escuchado.
8: Yo ya le dije a Ángel que si él es feliz, a mí no me interesa si sea lo que sea. O sea, yo lo que quiero es verlo tranquilo, contento. Él ha pasado por muchas cosas.
6: Sí,
8: y
6: lo sé.
8: Y no necesito que volviera a pasar por todo lo que pasó. Y si él está contento, yo soy feliz. A mí no me interesa si eres hombre, si eres mujer, si te operaste, no me importa. Si ustedes son felices, está bien, yo lo acepto. Lo que me preocupa es de que se vaya y pues la verdad ya no sé con quién se va, dónde se va, y eso es lo que me tiene, mi angustia.
6: No, mire, bueno, antes que nada me presento, soy Camila, tengo 27 sí. años y yo soy de Jalisco, de Tequila. Y bueno, vine a estudiar, estuve haciendo una especialización por acá y es cuando conocí a Ángel. Y bueno, también mi familia pues quiere conocerlo y nos quiere apoyar. Pero tenga la seguridad de que yo sé de su pasado, sé que ha sufrido muchísimo y me platicó, bueno, de lo que usted ya sabe. creo que no vale la pena tocar esa situación. Lo único es que sí quiero que sepa que soy una mujer en toda la extensión de la palabra. Escuché que le comentó que yo nací llamándome Gerardo.
9: ¡Ay!
6: Y bueno, desde los 11 años me di cuenta que era mujer. Y platiqué con mis papás cuando tenía 14. Fue difícil al principio, ¿verdad? Pero me entendieron, me apoyaron. Empecé mi transformación. De hecho, ya mi nombre en mi acta de nacimiento es Camila. Y mi credencial de lector la tengo como mujer. Pero yo sí aplaudo que su hijo le haya comentado la verdad. Porque a lo mejor cuando usted me conozca ni siquiera pues detectaría, ¿verdad? Que soy, o que fui niño. Pero de verdad estoy bien nerviosa.
8: No te preocupes, mira, de todas formas, sí te voy a ser sincera, o sea, sí me sorprende, dígame, todo esto, pero yo como te dije, o sea, yo Ángel, yo lo quiero y ha pasado por tanta cosa, él ha pensado siempre que uno no lo apoya, pero en cierta manera yo lo apoyo a mi medida. Entonces, claro, yo lo he visto el cambio que ha tenido de un tiempo para acá. Incluso hablé con su hermana y le digo, ¿qué pasa con Ángel? Yo lo veo cambiado. Me dice, no sé, pues ya va a dejar de tomar esto. Y mira, no me interesa todo lo demás. Qué bueno que me lo están diciendo, yo se los agradezco a los dos. Y sobre todo la valentía que ha tenido Ángel, de verdad que la valoro mucho. Y igual tú, ¿eh? Yo no te conozco, sí me gustaría conocerte. Ángel, bueno, no quiere o no sé por qué. Yo le digo, yo mañana trabajo, pero no me importa. O sea, yo los esperaré a la hora que sea, pero tal vez no se siente él todavía, no se sienten ustedes seguros de venir, ¿no?
6: Mire, yo la verdad es que si usted me dijera en este momento, a esta hora, vengan para acá, yo no tengo ningún problema, honestamente se lo digo. Lo que pasa es que yo siento que Ángel tiene todavía muchas cosas que platicar con usted, porque él mismo me ha comentado que hay cosas privadas o principales que usted no sabe de él. De hecho, anduvo con alguien más que, bueno, sería bueno que él lo platicara con usted, ¿no? No sé si le platicó que anduvo con Jaime.
8: Pues la verdad, te voy a ser sincera, ¿no? No, él no se abre tanto como para platicarme tanta cosa.
6: Y eso es importante y a mí me gustaría llegar a sumar, ¿sí? No que me viera como una enemiga, que me viera como una amiga. Porque mire, yo se lo juro, en nombre de Dios, que yo soy muy creyente, que me tomara como una amiga. No como una enemiga, porque creo que usted y yo tenemos la misma misión, que es hacer feliz a Ángel.
8: Exacto, entonces si él alguna vez buscó otras cosas y las tuvo y tal vez por eso su comportamiento, todo lo que sacó.
6: ¿En qué lo notaba raro, suegra? Platíqueme.
8: ¿Raro o que cambió?
6: ¿O que cambió? Digo, son como pues cosas. Sí.
8: Pues lo veo más contento, dejó de tomar, estaba más consciente.
6: ¿Y no le gusta que haya logrado que haya dejado de tomar?
8: Claro, por eso incluso... Bueno, pues qué bueno, ¿no? Qué bueno que hasta ahorita estén bien y espero que así sigan. Entonces, si la decisión ya la tomaron, ya son mayores de edad y ustedes disponen de su vida. Solo te pido, pues, que cualquier cosa, pues, también le entiendas porque sí tiene un carácter muy, muy...
6: Sí,
8: espero que
6: es
8: tome
6: intenso.
8: Terapia o algo así.
6: Ajá, no, exacto. Mire, no se preocupe. Lo único que yo le puedo decir son dos cosas. Una es que, por obvias razones... pues no la podremos ser abuela, ¿verdad?
8: Si usted... No, tampoco, pues a mí no me... No, ya te he dicho, no me interesa. Me interesa que estén contentos, que estén felices, que se la lleven bien. Y hagan a un lado a la gente, que van a encontrar muchas personas. Ay, pues ya sabes cómo son.
6: Pero y usted eso
8: no
6: como
8: les
6: madre
8: importar.
6: Debe de saber
8: pero
6: que
8: no
6: para...
8: les debe de importar.
6: Claro,
8: ni a mí me va a importar.
6: Para cualquier relación de pareja, sea de amistad, sea de noviazgo, sea de matrimonio, lo importante es la comunicación. Y Ángel y yo tenemos una comunicación bien linda. Y también, bueno, se lo voy a decir, me da pena, pero creo que es bueno que usted lo sepa, que en la cama, en la intimidad, sí somos muy compatibles. Hay una... sinergia y hay una empatía entre él y yo, donde nuestros cuerpos se fusionan y nos convertimos en uno. Realmente esta fuerza de amor ha hecho que precisamente Ángel deje de tomar, como por ejemplo, ¿no? Y créame que no solamente con este corazón enamorado, sino con todo mi cuerpo y con todo mi ser, y en nombre de mi familia en Jalisco, vamos a luchar para ser felices.
8: Y ahora, ¿qué te dicen tus papás?
6: Están contentos. Hemos hecho ya varias videollamadas con papá y con mamá. Mi familia tiene pues una empresa de tequila, ¿verdad? Es, digamos, una empresa familiar desde 1845, que viene desde el tatarabuelo, y la familia vive de esto, ¿no? De la industria del tequila. Incluso mi papá habló con Ángel y le dijo que le gustaría que él fuera prácticamente heredero de todo esto y le ayudara en la empresa tequilera, cosa que a mí me tiene llena de felicidad, porque para mí sería maravilloso que Ángel fuera uno más de nuestra familia.
8: Bueno, pues realmente te están diciendo que tienes que ganar eso, tampoco es de que yo sí te pediría que me dejaras dirección y me dejaras todos tus datos, porque pues yo tampoco, como verás, no me voy a quedar tranquila. Yo no conozco a tu familia, no te conozco a ti, aunque por teléfono pues te escuchas bien, pero no hay como conocerse pues en persona.
6: No, sí, y bueno, mire, ahora que le escucho, sí, porque yo déjeme decirle que también tenía mis reservas, ¿verdad? Mucho miedo, porque aunque Ángel me decía que usted es una madre en toda la extensión de la palabra, así como lo noté, como lo escucha, pues había muchas dudas, pero sí me gustaría hacerle extensiva la invitación. No sé si este fin de semana o dentro de 15 días, que usted venga a Jalisco, que venga a Tequila y conocer a papi y a mami y a toda mi familia y todos conocernos. Sería maravilloso. Sería cuestión que usted me dijera cuántas personas y las recibimos en el rancho.
8: No te preocupes, mira, está un poquito difícil esa situación porque no sé si te dijo que es trabajo. Entonces no tan fácil me van a dar permiso, pero yo haré lo posible, pues sí, porque eso es urgente, conocer a la familia, porque pues sí me preocupa. Entonces, digo, no soy de las que les importe si tienen dinero, si no tienen dinero, pero a final de cuentas ustedes son los que tienen que salir adelante, no porque si queda tu mamá, tu papá, claro. O finalmente ustedes son los que tienen que salir adelante.
6: Claro.
8: No estamos pensando de que si tienes o que si no, que si te van a dejar o no te van a dejar. Que ustedes entiendan y que estén bien. Lo demás ya sale sobrando, porque para eso tienen dos manos, dos piernas y mucha fuerza para trabajar.
6: Y entonces, y dos dedos en uña también.
8: Exacto. Entonces, pues si Ángel está contento y están contentos los dos y hablaron con tus papás, pues yo por mí no tengo problema. Pero sí te digo, sí me gustaría una dirección, nombres, y todo lo necesario, porque pues a pesar de que Ángel pues ya es mayor de edad, pues sí necesito saber dónde está y con quién está.
6: No se preocupe.
8: Ángel siempre ha sido bien independiente, pero siempre me he preocupado dónde está y lo ando buscando y todo. Claro. Y afortunadamente últimamente no ha tenido que pasar eso.
6: Pero él ha madurado, su hijo ha madurado, la vida le ha enseñado y le ha dado golpes. Ya a sus 28 años ya es todo un hombre. Y yo se lo digo con conocimiento de causa y en toda la extensión de la palabra, que es un hombre. Mire, se lo voy a comunicar. Si usted quiere que vayamos ahorita, yo no tengo problema. Mañana sí salimos muy temprano a Jalisco. Vamos a regresar en 20 días porque tengo que regresar yo por unos papeles, porque le dije que hice un posgrado. Está la invitación para que usted vaya a Jalisco, o nosotros cuando regresemos, me encantaría. ¿Puedo decirle suegra?
8: Claro, creo que sí, pues eso va a ser.
6: Me encantaría, suegra, pues conocerla y verle a los ojos y darle un fuerte abrazo y conocernos.
8: Claro,
6: personalmente.
8: Eso es lo principal. Claro. Claro que sí. No, yo te espero aquí con los brazos abiertos, porque ya te dije, Para mí la prioridad es que este ángel esté contento y esté bien. De edad yo creo que se siente un poco incómodo con esta situación porque nunca había pasado.
6: Sí, y aparte, como le dije, tiene que platicar porque, bueno, él fue un chico heterosexual, después fue homosexual, después fue gay y ahorita es trisexual. Entonces, es algo que tienen que platicar ustedes, pero pues ya de madre a hijo, ¿no?
8: Sí, de hecho, sí, yo siempre le ofrecí que si quería ir a terapias, cualquier cosa, más que nada, yo lo veía por el carácter. Entonces, si él necesita que se tomen terapias para que también todo esto pase bien y que no le afecte todo lo que le viene, porque desafortunadamente hay gente mala. Entonces, pues se necesita, y él no está acostumbrado a lo mejor a todo eso, entonces sí necesita checarlo él, si necesita.

0: con ella.
1: Claro, yo sé, mi amor. Yo sé.
0: Que todo va
1: yo
0: a estar
1: sé,
0: bien,
1: pero sí que necesito oye, que me deje de su dirección.
0: Pero si tú quieres que vayamos ahorita, pues si nos esperas.
1: Sí, yo te espero, ven. Ya me iba a meter a bañar, pero te espero. ¿Cuánto tardas en venir?
0: Como unos 40 minutos, pero nos haces algo de cenar.
1: Pero no, mi amor, mejor pasa por algo para que cenen, porque nosotros aquí pues ya no tenemos. Nosotros ya cenamos.
0: Llego en 40 minutos, ¿sale? Porque es muy especial para que prepares algo.
1: No, pasas tú por algo mejor ya hecho, ¿sale?
0: Y cuando llegue te voy a hacer una pregunta, pero me la respondes con la verdad.
1: Sí, mi amor.
0: Bueno, ¿cómo se escucha el Panda Show?
2: ¡A toda máquina!
3: Hola, suegra, buenas noches. ¿Están las bromas del Pandita Show?
4: ¡No, no es cierto! ¡Es una bromita, hija!
1: ¿Están en el radio? ¡Qué chiste, suegra y Sancho!
4: ¡Gladys! Eres un amor, eres un pan de Dios, eres una chiquistriquis. No objetaste. Oye, Gladys. Bueno, primero te saluda. ¿Cómo estás, muñequita? ¿Estás en el Panda Show? ¿Nos has escuchado en la radio alguna vez? Sí, sí es cierto, sí es cierto, sí es cierto. Préndela a tu radio, préndela a la 97.7. Estás en Acapulco, en la Ciudad de México, en Cuernavaca, en Hermosillo, en Guajuapan de León, en Mérida, en Monterrey, en Guadalajara, en Puerto Vallarta, 43 ciudades, en toda América Latina a través de la aplicación de Claro Música. Eres un amor, muñequita, de verdad, no te importaba nada más que la felicidad de tu hijo.
1: Ay, no, de veras, ¿cómo se pasa? Dicen que me las va a pagar.
4: Oye, pero aparte te dije que era homosexual, bisexual y trisexual y tú, no. Eso de trisexual no existe.
1: No, pero no me estaba yo choqueada.
4: Porque, oye, ¿qué pasó en el pasado, Gladys? La neta no conozco los antecedentes, pero por esas cosas, ¿qué pasó entonces tú, como sea, con quien sea, pero que sea feliz?
1: Así, no, yo con quien sea y como sea.
3: Señora, no, buenas noches. Habla Cami, ¿puedo decirle suegra?
1: Claro que sí, podemos seguir igual.
4: Ángeles, dile por qué. Ángel, dile por qué la broma, mamá.
0: Ah, pues porque has estado muy tensa y queríamos, Vanessa y yo, Vanessa sabe de la broma y queríamos.
1: Qué grosera, Vanessa, tú sabías.
0: Queríamos.
1: Ay, qué grosero.
4: Oye, ¿quién es Vanessa?
1: Vanessa es mi hija.
4: Ah, Vanessa.
1: El otro pedazo de mi corazón.
4: ¿Cuántos hijos tienes, Gladys?
1: Dos, es Vanessa y Ángel, nada más.
4: Órale, mira. Bueno, perdón, síguele, Ángeles. Perdón, Ángel.
0: Ay, pues queríamos que...
4: Es que con eso que andas conmigo, entonces eres Ángeles.
0: Queríamos que pasaras un ratito agradable, nada más.
1: Sí me lo
0: hiciste
1: pasar, pero... Ya sabes que lo único que quieres es verte contento.
0: Aunque sea con Camila.
1: No me importa si eres con Camila, con Camilo, con quien sea.
3: Señora, ¿cree que pueda visitarnos en Jalisco? Es que mi papi tiene una tequilera allá.
1: Eso es lo que me hizo pensar. Dije, ay, sí, me está presumiendo su tequilera y todo, y qué anda haciendo por aquí.
3: Bueno, es que yo no tengo la culpa, señora, de que yo sea una chica de Jalisco acomodada y su hijo sea un pobre jodido.
1: Bueno, pues, buena su broma, ¿eh?
4: Ahí estuvo la bromita, familia. Díganme cómo se oye el Panda Show.

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2: Si alguien te pregunta qué estación de radio escuchas, no lo dudes, solamente responde: yo escucho el Panda Show a través de la mejor FM en cadena. Septiembre 16, las bromas por Claro Música y la mejor FM. Y tengo a Zaira. ¿Qué ole? ¿Cómo estamos, mija?
3: Bien, bien.
2: Qué bueno, ¿qué haciendo, chiquilla?
3: Pues aquí casi terminando de trabajar.
2: Ah, neta, ¿en qué trabajas? ¿A qué te dedicas, muñecota?
3: Yo soy enfermera y trabajo en un hospital particular.
2: ¡Ah, qué chido! ¿Y cuánto tiempo llevas siendo enfermera?
3: Pues ya unos 3 años, más o menos. Okay.
2: ¿Alguna especialidad o le haces de todo?
3: Pues de todo un poco.
2: Qué bueno, pues antes de que salgas de chambear y salgas bien contenta, platícame, ¿para quién tu bromita, Zaira?
3: Es para mi esposo. Ajá. Pues es un poquito medio tóxico, entonces okay. Quiero hacerle una bromita con ayuda de mi hermana.
2: Ok, ¿cómo se llama tu hermana?
3: Amairani.
2: Ok, ¿y qué bromita? ¿Cómo se llama tu marido?
3: Salvador.
2: ¿Y qué bromita es para Salvador?
3: Bueno, pues lo que pasa es que le quiero decir que pues estaba aquí estoy en el hospital y ajá, que tuve un pequeño percance y pues que le hablé a mi hermana para que me trajera ropa porque pues estaba con un médico, pues ya te imaginarás.
2: ¡No manches! ¿Es neta lo que estás diciendo?
3: Sí.
2: O sea, ¿vamos a simular que Amairani está en el hospital?
3: No, que va a mi casa por ropa porque pues me encontraron en plena acción y la de ropería se llevó la ropa.
2: ¡No! Ok, entonces prácticamente pedirle chance a Salvador de ir a la casa, pero le va a narrar los hechos con la confianza, pero que no le se lo diga. ¿Cómo es que va a comentarle el chisme?
3: Pues como que va a ser tienen mucha confianza ellos dos, entonces pues como que mi hermana va a ser la que va a soplarle, o sea, le va a decir la verdad, y pues me va a quemar a mí porque mi hermana no se le va a hacer justo, pues que yo lo engañe.
2: Esto va a estar bueno. Amairani, ¿cómo estás, trompudita?
4: Hola, pandita, bien, gracias.
2: ¿Y tú? Hola, hermosa, yo muy bien, a toda máquina aquí, bien contento de apoyarlos para hacerle su bromita. Oye, ¿cómo te llevas con Salvador, con tu cuñado?
4: Bien, me llevo muy bien.
2: Esta broma está buenísima, está buenérrima. Entonces, tú le vas a hablar a Salvador para decirle: oye, cuñado, ¿dónde está ahorita Salvador, Zaira?
4: Pues ya va de salida, yo creo vine rumbo a mi trabajo.
2: Ah, ¿va por ti?
4: Sí.
2: ¿Todos los días?
4: Ajá, todos los días.
2: Entonces ¿cómo cuadramos esto de que supuestamente tiene que ir a tu casa?
4: Pues no sé, a lo mejor y que mi hermana ya tiene la ropa y que ya viene para acá, mi hermana. Y pues que él se regrese, no sé, ahorita no sé qué tiene que hablar a Mayrani, pues para que ella le digan dónde está. Y pues ya le diga que mi hermana ya está aquí conmigo porque tuvo el percance, no sé.
2: A ver, ¿más o menos son de la misma talla o no?
4: Más o menos.
2: Más o menos.
4: Más o menos, sí.
2: Ok. Ok, Amairani, pues yo creo que está el tema muy sencillo, hablarle: cuñado, ¿dónde estás? Oye, una pregunta, ¿vas a ir por Zaira o no? Y ya él te va a decir: sí, voy a ir o voy en camino, ¿por qué? Y ahí es donde tienes que tú entrar y decirle: mira, lo que pasa que yo necesito ir al hospital, quiero ver dónde estás, me retrasé porque me habló Zaira. Pasó una cosa que no debería de decírtelo, pero la verdad es que no se me hace justo. Ella tuvo pues un que ver con un médico ahí dentro del hospital. El chiste es que alguien de intendencia se llevó la ropa y no tiene ropa, entonces me pidió llevársela y necesito saber si pues me voy contigo o me voy por separado, pero sí quería avisarte, te vas a hacer la chismosa, porque pues para que pueda amarrar el tema, ¿ok?
4: Sí, sí, claro, sí.
2: Perfecto, pues vamos a pegarle, señores, en directo desde el Panda Call Center. Las bromas están en Azteca Astro Show.
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8: Bueno.
3: ¿Salvador? ¿Cómo? Hola, soy yo, Amairani.
8: Ah, ¿qué pasó, Amairani?
3: Perdón que te marque ahorita ya tan tarde. Oye, quería saber si ya vas por Zaira o estás en tu casa.
8: No, ya voy por Zaira.
3: Ah, ya, es que mira, ¿qué crees? Que pues pasó algo.
8: ¿Qué pasó?
3: Pues es que la verdad es que no sé cómo decírtelo. Mira, yo sé que ustedes tienen pues sus problemas de pareja y así, ¿no?
8: Ajá.
3: Pero me acaba de hablar hace, ¿qué te gusta? Unos 10 minutos. Este, que me pidió que porfa le llevara ropa al hospital, este, porque pues necesita cambiarse, ¿no? Este, pues resulta que me contó que pues su jefa la encontró con un doctor en un cuarto, pues en un cuarto de descanso de los doctores, y pues la, pues alguien se llevó equivocadamente su ropa y me está pidiendo que por favor le lleve ropa porque pues no trae nada y pues está ahorita creo que en dirección o algo así porque pues junto con el doctor porque pues su jefa los encontró pues en unas condiciones que pues ya te imaginarás, ¿no? Yo mira, créeme que yo no tengo por qué meterme en esto. Yo creo que en algún momento nosotros llegamos a hablar acerca de su relación, creo que están bien. Yo yo solo quiero que no me quiero meter yo en problemas con ustedes ni nada. Yo te lo estoy diciendo pues porque me parece que ya están afectando mucho a los niños, ¿no? Entonces yo creo que pues es importante que ustedes arreglen pues ya sus cosas porque pues creo que esto ya está de más. Entonces este pues no sé qué quieres que hagamos. Me voy contigo al hospital, te veo en un lugar o yo me voy por aparte. Digo, yo ya estoy de camino a tu casa para ir por la ropa, pero no sé, o sea, dime, ¿qué hacemos? Yo solamente te quiero decir una cosa, que yo sé estos problemas y así, pero no involucren a los niños, en verdad, y trata, y ahorita piensa bien lo que vas a decir y lo que vas a hacer con Zaira, por favor, porque pues ya, esto ya se salió de control. Yo no creo que tienen que hablarlo honestamente y de verdad neta que si quieren que me traiga yo a los niños, yo me los traigo para que ustedes arreglen sus cosas. Yo de verdad, en serio, ya no sé qué hacer porque mira, yo no me quiero meter en tu vida.
7: Marco, ¿dónde estás? ¿En tu casa?
3: Sí, todavía estoy en mi casa. Digo, ya te digo, estoy esperando un taxi para irme allá.
7: Pásate, voy acá a mi casa.
3: Oye, me está marcando Zaira.
7: Marco, contéstale, esto te marco. Otra te
3: deja uno la llamada, espérame.
7: No.
3: Bueno.
7: Bueno.
3: Oye, ya ahorita ya voy saliendo de mi casa, apenas voy para tu casa para ir por la ropa.
9: No, yo ni me traigo ropa, me voy a quedar aquí en el hospital.
3: ¿Por qué?
9: Me voy a quedar a dormir con el doctor.
3: Ay, Sara, piensa bien lo que estás haciendo.
9: Ya conseguí ropa.
3: ¿Y ya pensaste bien lo que estás haciendo?
9: Sí, ya estoy pensando en las cosas.
3: Mira, es que yo, pues ahorita, pues es que estoy escuchando a Salvador. ¿Salvador, estás ahí?
10: Sí.
9: ¿Qué hiciste? ¿Por qué le dijiste a Mayani?
3: Pues es que ya, Zaira, ya fue mucho. Creo que ya fue mucho y creo que tienes que hablar bien con él. Y si ya no quieres estar con él, pues ya dime.
9: ¿Por qué me traicionaste?
3: Yo no te traicioné. Yo lo único que quiero es que arregles bien tu situación y tus cosas.
9: ¿Y por qué le tuviste que decir a él? No tuviste por qué haberle dicho nada. Yo te lo confié a ti.
3: Pues perdóname, pero es que los niños están siendo afectados.
9: Por eso, pero estás idiota, ¿qué tienes? ¿Por qué le dijiste?
10: ¿Qué pasó?
9: Pues mira, la verdad ya te lo había dicho y yo no quiero estar contigo. No sé si en la mañana me sentiste indiferente, pues la verdad ya, no sé, ya no quiero estar contigo y pues la verdad ya no te quiero y ya tengo una persona con la que estoy saliendo y pues no sé, ya no quiero estar contigo y ya la verdad esa persona ya me puso una casa no de llevarme a mis hijos.
10: ¿Por qué me haces esto? ¿Cómo puede ser posible entonces? ¿Por qué no me dijiste que estaba saliendo con alguien?
9: Pues ya te había dicho que no quería estar contigo. Entonces ya se acabó todo esto, ya la verdad ya no quiero saber nada de ti y ya mañana ya pues no voy a llegar a la casa. Tus celos me obligaron a hacer esto, ya no aguanto que estés así celándome, ya me cansé.
10: ¿Pero yo qué te he dicho? Que ahorita estábamos bien, ¿por qué me haces esto de que ya te vas con otro?
9: Ya no quiero estar contigo, ya te lo dije, ya no te quiero.
10: ¿Y ahora qué? ¿No vas a venir ahorita o qué?
9: No, además todo lo que hizo mi hermana fue una traición. Me traicionaste, Mayra, y yo confié plenamente en ti. Y me traicionaste y no se vale. Yo confié en ti.
3: Yo ya no puedo estar de intermediaria contigo y Salvador todo el tiempo. Yo también me cansé, Zaira, ¿sí? Yo ya me cansé, yo ya estoy cansada. Ya no soporto tener que estar escuchando cada vez que te peleas, cada vez que él te cela. Todo este tiempo ya, creo que lo tienen que arreglar y ya, si quieren darse un tiempo, pero no dañen a los niños son los más importantes.
11: Pues ya lo escuchaste, ya no quiero estar contigo.
10: ¿Por qué? ¿Porque ya estaba saliendo con alguien o qué?
11: Sí, ya llevo un año saliendo con él.
10: ¿Con quién?
11: Es un doctor de aquí del hospital, que la verdad sí me trata como me debe de tratar.
10: ¿Por eso ya cambiaste conmigo?
11: Discúlpame por todo lo que pasó, pero sí, esa es la verdad y ya desde cuando te lo quería decir. Yo ahorita tengo aquí un problema muy fuerte en el hospital y tengo que resolver ese problema.
10: ¿De qué? ¿Un problema de qué?
11: Pues un problema que tuve.
10: ¿Y entonces no vas a llegar?
11: Pues creo que ya te platicó mi hermana, ¿no? El problema que tuve, entonces creo que ya lo sabes.
10: Oh, ya olvídalo.
2: Yo no sé cómo esté la relación, Zaira, pero ¿qué se me hace que ya te quedaste sin marido? Oye, qué broma, hijo de Calimán. Vamos a marcarle en caliente, le reclamas, oye, ¿por qué me cuelgas? Me falta decirte lo más importante para que le podamos decir que es broma. ¿Te late? En directo desde el Panda Call Center, las bromas en el Panda Show.
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12: Panda. Muy buenos días. Muchas gracias por todas tus bromas, por todas tus intervenciones. Gracias a tu equipo. Gracias por mantenernos siempre divertidos y gracias por escuchar siempre tus bromas. Es un placer y es un gusto escucharte todos los días, a todas horas, por todos lados y por todos lugares. Fuerte abrazo, saludos desde México City. Bye.
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2: Listo, va.
14: La llamada se cobrará al terminar los tonos siguientes.
15: ¿Va para Tacubaya?
2: No manches, lo tiene apagado.
15: Pues sí.
2: Oye, ¿ya te saliste del hospital o qué onda?
15: Ya vengo, ya voy en camino para mi casa.
2: Que ya escuché que dijiste ¡va para Tacubaya! Oye, ¿por qué le quisiste hacer la broma a tu marido? Platícame.
15: Pues porque la verdad es una persona así como que muy tóxica, entonces pues quería darle como que, no sé, pues que viera que realmente no son así las cosas, ¿no?
2: ¿Cuánto tiempo llevas con él?
15: Pues ya llevo como 16 años.
2: ¿Ya 16 años?
14: ¿Dónde voy?
15: Sí.
2: Ya un buen ratote. No, ya este hizo berrinche, tú.
15: Sí, súper cañón.
2: Oye, Mayrani, creo que te llevas bien con tu cuñado, ¿no? No, lo que sí es que va a quedar calientito. Pero pues
15: a ver, apagó, ¿cómo me va a mí?
2: Apagó el teléfono. Oye, pero comentaste que iba a ir por ti, ¿no?
15: Sí, yo creo que debe haber regresado porque le dije que ya no iba a salir y que me iba a quedar con el doctor.
2: Hijo de Calimán, ¿y vives muy lejos?
14: ¿Dónde
15: vos? Más o menos.
14: La llamada se cobrará al terminar.
2: Chale, pues caminamos, lástima. Con esto cerramos en este miércoles, septiembre 16 del 2026. Hasta aquí las bromitas del Panda Show por La Mejor FM. Regresamos mañana. Gracias, buenas noches. Adiós.
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1: Hola, hola, bienvenidos una vez más a este espacio de Ya Oíste. Yo soy Génesis Sainez, más que feliz, emocionada de tratar un tema, pues del que se habla muy poco, la sarcopenia. A veces te sientes con menos fuerza, te cuesta más trabajo cargar cosas, subir escaleras, levantarte de una silla. Pues todos esos puntos hoy los vamos a aclarar. Y para eso tenemos una invitada muy especial. Nos acompaña la doctora Claudia Santillán Arriaga, que es especialista en medicina interna. Doctora, bienvenida, muchas gracias.
5: Muchas gracias, buenos días, gracias por la invitación. Y bueno, vamos a hablar de lo que es la sarcopenia, como lo mencionaban ahorita. Conocido desde ya muchos años, últimamente en boga en México. ¿Por qué? Porque vamos todos para ese diagnóstico o ese síndrome que actualmente se conoce. A la sarcopenia se le menciona como sarcopenia del latín y griego, que es sars, carne, penia, disminución, que es disminución del músculo, o también se le conoce como miopenia, músculo mío, okay. Penia, disminución. Y esto va unado a otros términos que se llaman dinamopenia, que es disminución en la fuerza, y por consiguiente también la cratopenia, que es la disminución en el músculo, disminución en la fuerza, y por consiguiente disminución en la actividad funcional diaria. Anteriormente se conocía que era un síndrome geriátrico, porque todos los cambios que vamos teniendo a partir de los 65 años van generando parte de estos síndromes geriátricos. Pero conforme han avanzado los años y los tiempos, se han hecho varios estudios condicionando que no solamente el paciente geriátrico, sino también el paciente que tiene enfermedades metabólicas, como pueden ser la diabetes, la obesidad, la insuficiencia cardíaca y recientemente más estudios sobre la enfermedad renal crónica.
1: ¿Cómo lo podemos como centrar de que no solamente es algo para la gente mayor, sino que es como un desgaste prematuro, se podría decir?
5: Sí, un desgaste prematuro. Ya fisiológicamente a partir de los 50 años empezamos a tener cambios en las células de todo el cuerpo, pero ahora México desafortunadamente somos el primer país de obesidad infantil. Al ser el primer país de obesidad infantil vamos generando mayor peso en nuestra estructura muscular y en futuro podemos llegar a desarrollar lo que es la obesidad, lo que es la diabetes mellitus y por consiguiente las enfermedades cardiometabólicas como la insuficiencia cardíaca. Entonces, todas esas enfermedades al tener un desgaste progresivo y crónico van a dar una disminución en la masa muscular corporal. Se comenta que después de los 50 años vamos perdiendo por cada año un 2% de masa muscular.
1: Wow.
5: Y después de los 65 años esto puede incrementarse hasta 13 a 24% anual, pero si tenemos otras enfermedades o no hacemos actividades preventivas, podemos llegar a un grado mucho mayor que puede llevarnos inclusive a la muerte.
1: ¿Cómo vamos a diferenciar que a lo mejor estamos en una buena etapa para tomar acción y decir, bueno, voy a hacer ejercicio o esto? O en dado caso, ¿cómo sé que yo tengo, ya estoy empezando con la sarcopenia o esta parte prematura?
5: En un paciente mayor de 65 años, ya podemos pensar en la sarcopenia. ¿Por qué? Porque tenemos alteraciones en todos estos factores sensoriales, marcha, se van modificando. Si estamos mucho tiempo en una sola posición, vamos a hacer contracturas musculares. Entonces, cuando yo me quiero estirar para ese ejercicio, me duele. Y si me duele, ya no lo hago o ya no lo realizo. Y un adulto mayor, que son afortunadamente no es una gran mayoría, porque ya actualmente vemos en los parques, en los gimnasios, en algunos bosques, mucha gente mayor haciendo actividad física. Entonces, ese poco que nosotros le invertamos en el ejercicio, que se considera que son 30 minutos al día o 150 minutos semanales distribuidos en lo que nosotros podamos administrarlo de acuerdo a nuestros tiempos, nos va a ayudar mucho. Pero no solamente se considera que sea la caminata, la yoga, natación, que son ejercicios aeróbicos, sino también ya incrementarle un poquito en peso, ya sea con un poco de mancuernas, con polainas, o inclusive podemos en casa, si no puedo comprarme mi mancuerna o polaina, puedo llenar unos botecitos de agua o un recipiente con arroz, con frijol, con lenteja, con alpiste y cargarlos. Claro. Y en las piernas podemos hacerlo con la tela que tenemos en casa, que ya no sobra, llenarlo igual, se considera que sea de arena, pero no vamos a tener arena tan fácilmente, llenarlo igual con la semilla más chiquita que tengamos y ponerle un resortito o ponerle un velcro o unos broches para que lo podamos agregar tanto a los brazos como a las piernas. Y unos minutos, de 5 a 10 minutos que lo hagamos en casa, en lo que vemos las noticias, la televisión, nuestro programa favorito, o inclusive ya hay programas de ejercicio, sobre todo para adulto mayor, hay que hacerlos, y con ese pesito que le pongamos nos va a ayudar a disminuir ese riesgo de la sarcopenia a corta edad. Cualquier paciente que tenga enfermedades crónicas, vamos a mencionar diabetes, obesidad, enfermedad cardíaca, paciente geriátrico, que curse con una recaída, como son una enfermedad o que requiere estar en el hospital por algún proceso infeccioso o descompensación, o inclusive que pueden llegar a requerir aditamentos como ventilación mecánica, están postrados en cama. Entonces su músculo no lo moviliza.
2: Claro.
5: Entonces muchas veces podemos ver al paciente hospitalizado y el familiar va y nos apoya a darle de comer en la boca, lo tiene apapachando en la cama, y no, al contrario, llegando hay que moverlo, sentarlo, que él coma para que no pierda esa funcionalidad. Y aquí tenemos que pedir apoyo, si lo hubiera, con una fisioterapia para que nos esté apoyando qué ejercicios puede mantener durante esa hospitalización para que se desgaste menos y pierda menos músculo. Otro es nutrición. Desde que llega el paciente al hospital, hacemos como un plan alimenticio para no perder tanto músculo y garantizar que el paciente esté ingiriendo su alimento. E inmediatamente que se egresa, mandarlo a rehabilitación física, a nutrición, psicología si está en condiciones y psiquiatría.
3: La proteína que venden o que pues consumen, que es como un suplemento, ¿eso ayuda o estamos hablando de mejor natural?
5: De todo natural. Mucha de la gente que va al gym le sugieren suplementos proteínicos, pero muchas veces pueden dañar o el hígado o el riñón. Claro. Y hablamos que la enfermedad del riñón es una de las que más sufren de sarcopenia. Entonces, wow, nuestro músculo ya está establecido. Lo importante es trabajarlo y mantenerlo y movernos. Ya sea que yo tenga una enfermedad renal o cualquier enfermedad, mientras yo me mantenga activo dentro de las posibilidades, yo mantengo mi músculo. Pero si el paciente va a perder peso por la misma enfermedad y yo le doy un aditamento o un suplemento, todo es de preferencia natural, porque eso nos va a ayudar desde la digestión, desde la salivación, de la masticación, la deglución, la absorción de nutrientes, que es mucho mejor a darle un suplemento preparado. ¿Por qué? Porque la absorción va a ser diferente. Sí, y eso se llama un suplemento que, exacto, no equivale a la alimentación. Y muchas veces los familiares o los pacientes dicen, deme una nutrición, ¿por qué no me da hambre? Es por eso un suplemento nos ayuda, pero no sustituye a la alimentación.
3: Yéndonos a la prevención, para que no lleguemos, o sea, en estos casos yo que tengo 27 años, ¿no? Y yo no quiero que cuando llegue a la edad de los 60 tenga sarcopenia. ¿Qué puedo hacer desde yo ahorita para decir, voy a prevenir?
5: Si una persona es sana, no tiene ninguna enfermedad, ninguna comorbilidad, puede tener una alimentación, pero siempre sería ideal llevarlo a cabo con un nutriólogo.
3: Okay.
5: Y conjunto con un dietista, ya que el nutriólogo nos detectó que estamos sanos, entonces el dietista nos puede dar inclusive ciertas recomendaciones de cómo balancear lo que es el plato saludable, donde un porcentaje son verduras, carnes, cereales, proteínas, y en sí todo, y sobre todo los líquidos.
3: Claro.
5: Sobre todo hidratarnos en forma correcta, porque nuestro cuerpo se basa en toda esta homeostasis o que sea todo parejo para que pueda absorberse todos los nutrientes, y sobre todo no saltarnos alimentos.
3: Importante.
5: Eso es algo muy importante, porque si no llevamos el desayuno, comida y la cena, entonces nuestro cuerpo va a tomar energía de donde no tiene y entonces va a empezar a alterar todo el metabolismo. Trata de hacer un sueño reparador.
3: Nuestro cuerpo habla y hay que escucharlo, hay que saber escucharlo y tomar el tiempo para darle, porque nada más tenemos una sola vida, hay que cuidarla. Nos vemos en el siguiente episodio de Ya Viste. Yo soy Génesis Zaine Silva. Hasta luego.

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0: quedó el rey de mil coronas, viejo. Vámonos.
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2: ¡Buenos días! Es momento de irnos para los United. ¿Están listos, muchachos? ¿Listísimos?
3: Yo no me
2: veo. Ahí está.
3: Nos... Me acaban de dejar.
2: ¡Ay, Nube! ¿Qué pasó?
3: ¡Wow!
2: ¡Híjole! Vámonos. Vámonos para los United, oigan. Wow. ¡Vámonos por San Isidro! Filas normales. Hay una espera de 2 horas 20 minutos. Si usted se va por la Drury Lane, 2 horas. Sentry, 45 minutos. Y a Patín, 1 hora 20 minutitos. Por Otay, filas normales. Nos indica que hay una espera de 1 hora 40. Igual por la Drury Lane. Sentry, media hora. Y a Patín, son 40 minutitos.
4: La neta no es por nada, pero sí está bien larguísima.
3: Está feo.
4: Sí, está feito.
3: Mira, está la normal hasta arriba, el puente, el Secud.
4: Yes.
3: La Ready no está tan lejos, güey. Yo ahora tengo el Hospital General, güey. Adelantito se empieza, pues sí, a hacer.
2: Simón.
3: Luego, las Centris son las que están larguitas.
4: Esa.
3: Calle Segunda hasta se empieza a hacer el tráfico desde la Madero, pero se supone que va fluyendo. La Sentry acá por Padre Quino, güey, está hasta donde está el Poder Judicial, güey.
4: No manches.
3: Hasta el Poder Judicial. Y hasta las aguas termales, sí, es pegadito.
4: Por el otro lado, ¿no?
3: Y por Otay sí se ve, también se ve cochinerito, güey, pues hasta la puerta del parque, a los campos de béisbol. Y la Sentry, todavía te puedes subir por el 758.
4: Todavía.
3: Topas ahí en la farmacia, mano izquierda, 2 cuadritos, ahí empieza.
4: Aún.
3: Chipens, ¿no se miran?
4: No, pero ¿sabes qué? Si hay un desmadrito ahí para lo que es el Terán Terán y ese rollo. Las torres, todo ese
3: video. Cuéntame algo nuevo, güey.
4: ¿Eh?
3: Pero fluye, güey.
4: Pareciera.
3: Pero fluyendo, es como la salida de Santa Fe. Mm. Fluyendo.
2: Sí, está tranquilo.
3: Tráfico, ¿estás de acuerdo? Acabas
2: sí,
3: de pasar
2: está
3: por ahí.
2: Tranquilo.
3: O sea, y sí se mira tráfico, no podemos decir que no es cierto.
2: Pero está fluyendo.
3: Pero fluye, güey.
4: ¿Sabes dónde se ve? Sí, un chipén ahí por el Limos. Por el Limos del lado de la carretera. No del 2000. Para que tome sus precauciones.
2: Pues.
4: Listo.
2: ¡Qué bárbaro! ¿Es momento de iniciar, muchachos?
3: Sí.
2: ¡Déjalo, güey! El show del Pani, buenos días.
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0: perdida.
1: Ay. Perdidas.
2: El Tony cuando perdió su vuelo, ¿te acuerdas? Qué tiempos.
0: Perdidas. Perdidas. Estamos perdidas.
3: Sí, se los dije.
4: Sí, éramos.
2: Perdidas, pero te salvaron el cuno.
4: El cunito.
3: Buenos días, ¿cómo están? Bienvenidos a la emisión de este jueves 17 de septiembre.
4: Wow.
3: Ya cada vez más cerca de Navidad, güey.
2: Ya 17, bien rápido, papi.
3: Ya se nos fue el paro del 16 de septiembre. Ya viene el Día de Muertos.
4: Sí.
3: Y a la vuelta de la esquina están ya el Black Friday. Las compras navideñas y se acabó lo que sea el 2026.
2: Qué loco, como ¿no? Agua, este se año ir, se me fue volando, la neta,
3: Sí. Ay.
2: Este año.
3: All right.
2: Mejor digo nada.
3: Bueno. Fíjate que ha sido un buen año. A pesar de muchas enfermedades, ha sido, gracias a Dios, un buen año. Está siendo un buen año.
4: Aquí
3: está. Tenemos vida, tenemos salud, tenemos trabajo.
2: Estamos bien.
3: Pues podríamos estar mejor, pero...
2: Pero estamos.
5: Deberíamos besarnos para romper la tensión.
2: Cariño.
3: Ok. Órale, pues. Wow. Comenzamos, Santoral.
4: Hoy celebramos, si tuvieras por nombre, Roberto Sátiro Lamberto.
3: ¿Cómo?
4: No, así dice. San Sátiro de Milán. Hermano de San Ambrosio.
3: Wow.
4: Quien dejó testimonio de su vida y virtudes.
3: Sátiro Ruptulius.
4: Columba, Reinaldo. Hoy es onomástico.
3: All right.
4: Y además, en las fiestas internacionales, dice, hoy es el Día Mundial de la Seguridad del Paciente.
3: ¿Mah? Ok.
2: Que estén bien todos.
4: Y de la mantarraya. Listo.
3: Saludos a mantarrayas que nos sintonizan.
2: Que nos escuchan todas.
3: Las mantarrayas más cercanas, fíjate, las mantarrayas más cercanas que nos pudieran que a las que les pudiéramos dar saludos son las que vamos a desayunar en el caldito.
2: Sí, y es cierto.
3: Las otras más cercanas son las acariciables de San Diego, ¿no?
4: Ey, sí.
2: De hecho.
4: Es correcto.
2: Aguas.
3: Aquí comenzamos, ¿qué te parece?
2: Sí. Andre Lulú, iniciamos con todo.
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3: Señora del clima, ¿cómo está usted hoy?
7: Buenos días a todos, excelente. La temperatura para hoy, no sin antes decirle, recordarle a Juan y Fabiola de la panadería Esperanza, que están a punto de hacer el pan y la levadura.
8: Que ahí viene el clima, muy pendientes.
3: Este güey ya está mejorando a nivelito, ¿verdad?
2: ¿Eh?
3: Es de panadería, ¿verdad?
7: Es la del ojo del agua, la que está allá. Son unas personas que llegaron ayer y nos saludaron.
3: Muy bien.
7: Y nos dijeron, siempre estamos pendientes del clima. La temperatura máxima
8: serán 24 grados.
3: El Real Deal será de 27.
8: Sí. Nublada la mañana,
7: pero soleado a partir de mediodía, así que sí puede lavar con toda la libertad, informó su amiga Janet Chicho Nájera.
2: Gracias, hermosa.
3: Ay. Y para el resto de la semana, para el fin de semana va a estar rico. También va a estar más o menos igual que el día de hoy. Qué sin rico. Posibilidad de lluvia.
7: Pareciera que se acomodara para el cumpleaños de alguien.
3: Oh,
7: okay. Sí, me acuerdo.
2: Allá te vemos, hermosa.
8: Adiós.
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8: Le llevaré su regalo.
3: ¡Cállate! ¡Morros!
2: ¿Qué hubo?
4: Dime, país precious.
3: Vamos a empezar por las internacionales. Donald Trump amenazó cortar comercio con la Unión Europea si se asocia a Canadá. Canadá, después de que se peleó con Estados Unidos, dice, bueno, está bien, güey. Está bien, nos vamos a pelear económicamente hablando con los gringos. Está bien. Ya no voy a negociar con ustedes, pero voy a tener que buscar dónde poder vender mis productos. Entonces, ¿qué fue lo que hicieron estos vatos? Buscaron el apoyo de Canadá, güey. Buscaron el apoyo de Canadá, entonces ahí van a Canadá, ¿no? ¡Hey, Mr. Canada!
4: ¡Hello!
3: ¡Hey, Mr. Unión Europea! Y dice los de la Unión Europea, ¡órale, hagamos business! ¡Ah! Pues luego Estados Unidos dijo, ¡ah, te vas!
4: ¡Ah, sí!
3: ¡Ah, sí! ¿Con quién te vas a ir? Con la Unión Europea. A ver, güeyes de la Unión Europea, si hacen business con Canadá, olvídense de mí. O sea, güey... Sí, o sea, es un tiro cantado con Canadá, güey. Mientras que por otra parte a México dice... Ayer lo entrevistaban y le preguntaron, oye, ¿cómo vas con México? Oh, no, con México estamos a punto de llegar a un gran, gran, gran acuerdo.
4: Qué curioso, ¿no?
3: Wow. Así lo dijo, güey.
4: Siento que es de las primeras veces que se expresa bien.
2: De hecho.
3: Ayer fue una, fue una convención republicana, güey. Donde, okay, donde por cierto, Trump volvió a prometer 5,000 bolas a lo, si ganan los republicanos en las legislativas.
4: Curioso.
3: Interrumpió el momento estelar de J.D. Vance. ¿No lo viste, güey?
4: No, sabes que ahorita justamente me salió una nota, pero no la alcancé a leer.
3: Sí, de J.D. Vance.
4: A ver.
3: Y bueno, pues entre otras cosas, la amenaza de Donald Trump a la Unión Europea. Sí, y ojo, cada vez más organismos internacionales, ya lo dijeron los empleados de las plataformas de inteligencias artificiales, ya se pronunció la ONU, todo mundo, ahora, la ONU y el director de ChatGPT, o sea, el encargado de que una empresa sea próspera, dice, güey, no manches, tenemos problemas, güey. Ya cuando el güey, que es el director de la empresa más famosa de inteligencia artificial, que es ChatGPT. Uh-huh. Dije más famosa, ¿eh? Uh-huh. Hay otras más poderosas,
2: sí,
3: pero esta es la más famosa y la más comercial.
2: Utilizada.
3: Y la más utilizada. Salen a decir, güey, tenemos pedos. Ya que el güey que hace las hamburguesas te diga, no coman.
4: No,
3: vas a engordar.
4: No le muerdan.
3: Ya se cuenta que el güey que te compra, que te vende hamburguesas, te dice, oye, ¿ya sabes que engordas si comes hamburguesas?
4: Uh-huh. Ya está canijo.
3: Ya está muy cañón, güey.
4: ¿Y sí?
3: ¿Sí? Pide el jefe de la ONU, pide una coordinación global sobre los riesgos de la IA, insisto. Híjole, pues.
2: Ya lo han dicho varios, ¿eh?
3: Sí. Oye, ¿qué onda con el helicóptero que cayó el día de ayer, güey?
4: Oye, sí, con la reportera.
3: Con la reportera,
2: está el video donde ella le está
3: diciendo, latina.
2: Sí, es latina, y donde le está diciendo al piloto, ¿no? Le dice, oye, estamos bajando. Y dice, no hay forma que lo puedas levantar.
4: Elevar,
2: le dice, y ya el piloto no dice nada y ahí va, ya se corta el video.
3: Wow. Bueno, si usted no lo sabe, en Los Ángeles, para ser exactos, un helicóptero de la NBC, una empresa de comunicaciones,
4: sí,
3: sufrió un brutal, lamentable accidente, buscando cubrir notas, con su reportera de calle.
2: Sí, fueron a cubrir una nota de un accidente.
3: Sí, entonces
4: justamente
3: se levanta el helicóptero, y pues razones que aún no se sabe, el helicóptero tal cual cae. Y la morra acababa de hacer su enlace.
2: Sí. Se estaba despidiendo cuando...
3: Sí, caray.
4: Ahí va.
2: Sí, fue el piloto, la reportera y creo que una persona más que estaba abajo.
4: Ahí está, hermoso.
3: ¿Lo tienes?
4: Ahí lo tienes.
3: A ver, vamos a poner el audio. No, hombre, sí, estamos con todos. A ver,
2: sí,
3: a ver,
2: ahí échame. Está.
3: ¿Súbele?
2: Ahí está.
4: ¿Eso qué es? Ay, es la toma del helicóptero esa.
3: Ah, es la toma del helicóptero.
2: Sí, dale,
3: súbele.
2: ¿Súbele?
4: Bájale al fondo.
3: O sea, ¿estaban en vivo?
2: Sí, estaban en vivo.
4: Y ahí es donde dice, no puede levantarlo. Y ahí es donde empieza a sacudirse la toma, al menos, que sí, obviamente pues venía la cámara.
3: NBC Los Ángeles, KINBC TV, estaban cubriendo un brutal accidente. Sí, es cierto. Ahí está el carro también, y con un camión de pasajeros que le pegó de seco, quedaron destrozados. Entonces, ya sabes, mandaron su helicóptero, ¿no? Y sí, estaba reportando aquí. Y estaban al aire. Esa es la razón. Entonces...
2: Y eso es lo que empieza a pitar el helicóptero, ¿no?
3: El helicóptero le empieza a mandar
2: advertencias,
3: una señal a los pilotos. Eso que se escucha no es un bocho pitando, güey. No, güey, es el helicóptero mandando una señal. Los controles, pues. Y le dice la chica. Se empiezan a alejar de la zona. Dice, sube. Se empieza a mover la cámara. Y se acabó.
4: ¿Y ahí?
2: Ay, qué triste.
3: Ahí se corta, güey. Qué triste, cabrón. Qué triste. Muy lamentable.
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3: Oigan, para irnos al corte, güey. Qué bonita se vio una de las torres más importantes en Irán.
4: Ah, sí, claro, papi.
3: Y qué detallazo, a nivel internacional, porque el pueblo iraní no se olvida de lo buena onda que fuimos los tijuaneses. Esa es la neta, güey.
4: La neta.
3: Los tijuaneses se pusieron buena onda. Tratamos muy bien a la selección de Irán. Irán no se portó mal. no se portaron mal, se acordaron de nuestra independencia, iluminaron la torre, haz de cuenta como la torre de la Reforma. De Reforma.
4: Por así decirlo.
3: Sí, con la bandera mexicana y con los símbolos patrios.
4: Los vatos dijeron que nunca se les iba a olvidar esta visita y que en ellos México tiene un hermano.
3: Sí, güey. Sí, qué está frío, muy padre. Entonces, muy bien, en Irán se acordaron de nosotros en el día de nuestra independencia. Sacaron hasta un video, se solidarizaron en el sentido de la felicitación. Así es de que pues también lo tomamos. Se debe de tomar bonito. Tijuaneses, siéntase orgullosos cuando decimos... Muy bien, good work, el trabajo se hizo, ahí está, tenemos una... Así de fácil, se hacen hermanos en el mundo.
2: ¿Sí? ¿Sí?
3: José Reynoso, el bechito.
4: Besos, los amo, hermanos.
3: Hola, Trejo, hola, Peque Pau.
2: Diviértanse este jueves incluyente.
3: Marco Zavala, el moño.
9: Buenos días.
3: Aunque usted no lo crea, sí está. Pero diles, ¿qué estás haciendo hoy, moño?
9: Estamos operando la consola, Pony, estamos
3: tratando... Hoy le tocó operar.
9: Sí, estamos tratando de fijar la mirada acá y todo.
3: Pero sí está para tus followers, que luego son bien bravos, güey.
9: No, relájense.
10: Dale chance al moño, no te va a quitar el programa. Ay, cállate, güey.
3: Deja que se quede, güey. Dile que no te ayude, compadre. Señor Brando Favela.
11: Buenos días, estamos transmitiendo desde el Facebook de La Mejor Tijuana para que se conecten.
3: Ahí está. Si te fijas, güey. Buenos días.
9: ¡Buenos días!
3: Señor Favela.
11: Hola, buenos días.
3: Dos personales muy diferentes. Yo soy Tercer Miguel Pony, buenos días y comienzo su día. Dios y verán.
12: ¡Qué bonito es!
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2: Ya son las 6 de la mañana con 21 minutos. Show del Pony, buenos días. Por cierto, métase al Facebook La Mejor Tijuana para que vea qué andamos haciendo.
4: Pero todo, ¿eh?
2: Sí. Se va a divertir toda la hora.
19: Yo desayunando.
2: ¿Qué hubo, Víctor?
4: No, comen.
3: Caí a la pura hora, loco.
2: Tú muy bien, ya sabes, aquí te invitamos un taquito y todo el rollo.
3: Ay, sí, loco, como si... A ver, saca. No, pero... La morra, como siempre, haciendo caravana con sombrero ajeno.
4: Y sí, ya ves cómo es.
2: Ya sabes.
4: ¿Qué onda, men?
2: ¿Qué hubo, mijito? Qué suerte tengo,
4: güey. ¿Por qué lo dices, cholo loco?
3: Neta que tengo un chorro de suerte, güey.
4: A ver.
3: Mi morra se encontró la vez pasada 1,000 bolas, güey.
4: ¡Órale!
3: No, pues nos compramos de todo.
2: Abuelita.
3: Después se encontró un vestido nuevo.
2: Ajá.
4: ¡Hala!
3: Después, loco, se encontró una cartera, loco.
2: ¡Ay, mira!
3: Cada vez que sale, güey. Ajá. Cuando sale sola siempre se encuentra algo, güey.
2: ¡Qué suerte!
3: Neta que sí, carnal. Yo soy el que tengo mala suerte, ¿no?
4: Neta, choro loco.
2: ¿Por qué?
3: La vez pasada caí el cantón, me encontré unos calzones en la sala, pero no me quedaron, güey. ¡No! Es el único pedo, pero ya empezó la suerte, ya empezó a caer, ¿a poco no?
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0: Son ya las 6 de la mañana con 26 minutos. 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
1: Estamos en el Pony News.
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3: Oye, morros. Fíjate que el día de antier para acá, se empezaron a dar notas. ¿Vieron ayer la nota de la cantidad de personas que llegaron a ver a Edén Muñoz en Mexicali?
4: Sí, lo cotorreamos.
3: Bastantitas, a ver, de los creadores, de los que dijeron que había más de 35,000 personas en la monumental Plaza de Toros de Playas de Tijuana, cuando vino Karim Muñoz, Karim León. Que realmente no eran más de 10,000 personas.
1: No.
3: Creo que no eran interesantes. Aunque se enojen, sí, los que hacemos bailes, eventos y todos los que nos dedicamos a esto de los espectáculos, cuando nos dicen había más de 35,000 personas, neta. O sea, que díganselo a la gente, estamos de acuerdo. Si quieren hacer, si lo que quieren es ver la cara. Los que hacemos eventos sabemos que no había más de 10,000 personas, ni a la consola.
1: Se ve.
3: Y eso ya lo hemos platicado. Bueno, si utilizaron el mismo contador, pues tome usted sus... Que no se trata de demeritar, o sea, se trata de ser objetivos. Y siendo objetivos, bueno, dicen que allá en Mexicali la gobernadora Marina del Pilar, que por cierto, en el Centro Cívico, que por cierto, a decir de la mayoría de las personas que he visto en las redes sociales, utilizó un vestido espectacularmente bello.
1: Muy bonito, ¿sí? La neta que sí.
3: La verdad, lo que es, dicen que fueron más de 75,000 personas. Mira, sí le caben, pero la neta...
1: No fueron...
3: Sí, igual sí fue muchísima gente, pero no le caben tantas. No. Lo mismo, ¿cuál es la intención de inflar los números? O sea, ¿sí fue un éxito? Sí, que se gastaron 6 millones de pesos de eso que ni qué. Sí. 6 millones que ya lo hemos dicho. Que por qué mejor no los metieron a las farmacias, por ejemplo, para comprar medicinas que no hay. Que por cierto, la presidenta Claudia Sheinbaum viene este fin de semana a la entidad y dice la gobernadora que va a aprovechar para decirle que no hay medicinas. O bueno, que hay problemas médicos. Güey, o sea, eso, pero por supuesto, mal haría la gobernadora si no le echa en cara a la presidenta, güey. Es responsabilidad de ambas.
4: Wow.
3: Sí, es responsabilidad de ambas. O sea, no solamente la infraestructura. Ahora, en ese mismo marco, y abro paréntesis.
4: Dime, hermoso.
3: Sería bueno que también la gobernadora le diga, en cuanto a lo que nos corresponde a la ciudad de Tijuana, lo lento que van las obras del Boulevard 2000, el hartazgo social que hay, y que eso probablemente les pudiera llegar a pegar en las elecciones.
4: Y que ya para cuando esté, yo creo que ya ni va a servir.
3: Sí, no, y que tienen un problema que autoridades de... Ya les tocaron a ustedes, gobernadora, de su... Ya les tocó a ustedes. Si bien es cierto que la salida del último partido que gobernó Tijuana, que no fuera Morena, ¿quién fue? El PAN.
1: El PAN.
3: Sí. Por medio del PAN. Ajá. Desde entonces. Pero no le eche la culpa al Patas. De

0: De todos los fraccionamientos que están haciendo por el lado del 2000.
1: No, no,
0: güey,
1: no.
0: Por eso está. Hay un cuello de botella en el Simón Bolívar.
2: Por ejemplo.
0: Por eso sí es cierto que le metieron acá en Santa Fe, güey. Pero simplemente salir de Santa Fe es una bronca.
1: No manches.
2: No,
0: es el mismo grupo, ¿eh? Es el mismo grupo al que deberían decirle, a ver, ¿qué vamos a hacer?
2: ¿Qué onda, no?
0: Por ejemplo. Y que se siguen autorizando, ¿eh?
2: Siguen todavía.
1: Todo es culpa de Felipe Calderón.
0: No, ya no. No manches. Ya no, güey. O sea, eso ya le toca. Ya. O sea, nada que los gobiernos de antes. No, son los mismos de ahora.
1: La estadística dice.
0: Y en la zona del río, pues dicen que a reventar 15,000 tijuaneses dieron el grito para ver a Solano, güey, el exintegrante de la banda Maguey. Por favor, güey.
2: De hecho, yo ni sabía que se iba a presentar.
0: Por favor, ni en el. Ni en el. ¿Cómo se llama? Ni en. El Teatro del Pueblo de la Feria. ¿Todavía hay feria?
1: Disque.
0: Sí hay feria, güey. ¿Sí la hicieron o no?
3: ¿Sí hubo feria este año?
0: No sé, güey, por eso les pregunto.
1: Yo pasé por ahí el Día del Grito. Ah, pues ahí después de toros. Sí. Yo no vi gente.
0: No, hombre, ¿qué? Wey, no sé, güey. No, sí, en fin, ya no voy a hablar mal de eso. Oigan.
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0: Y la que fue ungida el día de ayer, güey, pues fue... ¿Qué? ¿Qué les pasó? ¿Qué les pasó? ¿Quién iba a ser el coordinador de la defensa del voto de Morena?
1: Sí, sí.
0: ¿Cómo les quedó? Fui el único que dije Julieta Ramírez.
1: ¿Y?
0: ¡El único!
1: ¿Y?
2: Sí.
0: ¿Por qué no la quieren, güey?
1: No es de que no la quieran.
2: No es eso.
0: ¿No? Porque va a venir, tarde que temprano va a venir.
1: Sí.
0: Y le voy a decir, Julieta.
3: Bien lejos.
0: Julieta, es cierto que nos cayó gordo todo el papelero que nos mandaron y todo el rollo.
1: Eso fue el detalle.
0: Pero ninguno de estos perros, estos güeyes, eran pro burgueño.
1: ¡Eres bienvenida, Julieta!
0: Les dije que iba a ser Julieta.
2: Sí.
0: Les dije, en fin.
1: Ahora sí, y ahí viene la campaña.
0: Y me voy a acordar de ustedes, cabrón. Oye, cuando tenga aquí enfrente a Julieta, le digo, Julieta, soy el único que te apoyé.
1: Oye, papi.
0: Estos güeyes, mira.
1: Oye, papi.
0: Ni el moño. Que viene de un irraya.
1: Pero ahora sí, ahí viene la campaña.
0: Ahí viene la campaña.
2: Ahora sí viene de neta.
0: Lo cierto es que hubo muy mala vibra entre los mismos candidatos de Morena, güey. O sea, no pueden decir que fueron los del PAN, los de Movimiento, los del PRI, güey. Todavía existe el PRI, sí, ¿verdad?
1: Creo.
0: O sea, no pueden decir que ellos son los que sacaron la mala propaganda, güey. Fueron gente de su propio partido. Y eso de decir que está bajo investigación o no, etcétera, etcétera. Pues, híjole, ¿quién lo pudo haber sacado? ¿O con qué motivo? ¿No?
2: Son movimientos que tienen...
0: Pues como sea, hay dos noticias. La noticia es que ya Morena ya tiene quién va a ser nuestra nueva gobernadora. Ay, perdón, hay que pasar por un proceso...
1: No,
0: a ver, momento. ¿A quién ves enfrente?
1: No.
0: Están dormidos todos, güey.
2: De hecho, soy la única que...
0: Están dormidos. Que está. ¿Dónde están los del PAN, güey? ¿Dónde están los del PRI, los de Movimiento? Y digo esto porque son los más representantes. Los del partido... mi amigo César Han, ¿cómo se llama?
3: Los del PES,
0: güey. Uh-huh. Los del PES. ¿Dónde está, güey? O sea, ¿cuáles son sus gallos? ¿Ves alguno?
1: No.
0: No, güey. No, y estos ya llevan carrera, entonces... A ver, ojo.
1: Ándale, esos vatos ya llevan adelantado.
0: Yo por ahí lo veo, ¿eh? Así es de que la gente que le gusta la barbería y todo el rollo, pues a formarse con Julieta, güey. Ahora sí.
1: Ahí está.
0: Lo cierto que esa es, la buena noticia es que ya tenemos quién va a liderar a Morena. Bien, llamémosle así, ¿no? Quien tenga duda, pues espérese el proceso y hay que vivirlo. Si no les gusta, como siempre, si les gusta la idea, hay que salir a votar y refrendar el voto, pero si no les gusta por ahí, pues entonces morros, en sus manos está. La mayoría de las personas que no votaron son los jóvenes, y en ellos está la fuerza, en fin.
1: Ellos son.
0: Por otra parte, esta es la buena noticia, la mala noticia.
1: ¿Cuál es?
0: Que regresa Burgueño.
1: O sea, ¿sí puede hacer eso?
0: Sí, claro, estaba el permiso, güey. Regresa el alcalde, el que prometió venir cuando estaba en campaña y todo el rollo, y que dijo,
2: que
0: bueno,
2: pues, ya, ¿no?
0: Dijo, sí, dice, ¿no?, que hoy va a regresar a trabajar ya, que no hay bronca, que está de acuerdo en el proceso. Mira, yo nomás le voy a decir una cosa. Dale play. Muchas de las veces, el estar es someterse a la voluntad. Es aguantar vara y decir, después vemos. Burgueño, cálmate y después vemos.
1: Va a llegar Burgueño.
4: ¿Quién es? Soy yo.
0: ¿Qué vienes a buscar?
2: A mí.
0: ¡Chao del Pony! ¡Buenos días!

0: 6 de la mañana con 38 minutos, estás escuchando el show del party.
1: Wow.
0: Las porros. Las ponirios, este güey, qué pedo. Oigan, ya me mandaron WhatsApp. Me mandaron WhatsApp, dice, Pony, tienes razón, los demás partidos, sabes qué rollo, pero ojo, ahí viene la monse por el PT.
1: ¡Ala!
0: Ay, güey, eso iba a ponerle sabor, ¿eh?
1: Sí.
0: Eso iba a ponerle sabor.
1: Sabroso.
0: Sí, pero bueno, el problema con la monse es un personaje que está atrás de ella. Ese es el problema de la monse.
1: ¡Ala!
0: Ahí sí yo...
2: Es bueno, eso es lo único que...
0: Entonces... Pero por lo pronto, pues el Morena ya se destapó y va por ahí. Oye, y mucha raza me empezó a decir, ¿eh? Muchos chicos, buenos días y saludos al nuevo locutor. Tiene una voz muy suave respecto a Burgaño. Dice, todo por andar hambriado, queriendo más, ni la mitad de su mandato. Y ya andaba de chapulín para Gober. Pudo haber terminado en mejor papel al finalizar los resultados de lanzarse a las ligas más altas. Lo malo es que no haya quedado Burgueño, es que la vamos a pagar todos los tijuanenses. Se va a querer reelegir y ya va a regresar, esa es la mala noticia, güey. ¿Qué va a pasar con Abdiel? No, y mucha raza está escribiéndome, muchas gracias por mandarme sus WhatsApp. No sin antes, vámonos al otro lado, volada, güey.
3: Sí, señor. Vámonos al reporte del tráfico. 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
1: Por San Isidro, filas regulares, 2:20. Ready Lane, 2 orejas, entre 45 minutos en el Quiero Sea Patín. 1:20 por Otay, la fila regular y la Ready Lane, 1:40 respectivamente, entre 35 y en el Quiero Sea Patín, la 45.
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4: Y arriba yo.
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0: Hoy va a salir, hoy vamos sale. A sacar a los ganadores, gracias a mis amigos de...
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0: Y se deja venir un Hank, dice, por el pez.
1: Órale.
0: Entonces, más o menos va agarrando, se va configurando. Y Ozuna Jaime por el pan. Luego brincaron también los panales. ¡Qué Porque regresamos.
2: Yo soy Pony,
0: buenos días. Días.
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2: Ya son las 6 de la mañana con 43 minutos. Estamos en el Pony News. Buenos días. Que por cierto, seguimos en vivo. Facebook, La Mejor Tijuana. Todavía nos alcanza, ¿eh? Seguimos cotorreando con usted fuera del aire. Para que vea.
0: ¿Hacemos? Es cierto.
1: Lo poquito.
2: ¿Cómo está, mijo? Déjale saludo. ¡Mua! Y un abracito. Uy, Don Coquito.
1: Oye, Don Coquito se mueve bien rápido.
0: No, no, no me estruje. Yo no me... Déjala, déjala, güey. Déjala que me moviente lo que quiera.
13: No lo vaya a lastimar.
0: Cállese usted. De su... Me ve madreado.
1: No, espérese, don Coquito.
0: Déjela que me pegue, me pegue. Digo que... Que me, abra... que me abrace. Ese es su... Que me demuestre su cariño.
2: Sí, huele muy bonito. Huele muy bonito.
0: Fíjate lo que son las cosas.
1: ¿Qué pasó?
0: El moño bien pudiera ser Brutus, güey.
13: Sí, me parezco.
0: Y todo el güey que come hamburguesas, güey.
13: Ah, también.
0: Y mejor no le sigo, ¿verdad? Porque si no, el Brandon va a tener mi mirar. Sí,
13: ay, don Cuco.
0: Fíjate lo que son. Fíjate lo que son las cosas.
13: A ver.
0: Cuando una persona se vuelve fría, ajá, indiferente, okay, y no te habla,
2: ¿sí? Ajá.
0: Por muy cerca que estés,
2: ajá, ¿sí?
0: Es porque ya se murió, güey.
2: ¡No!
0: ¿Sí?
2: No,
0: ¡se han dado cuenta de eso! ¡Se han dado cuenta de eso!
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1: Ya son las 6 de la mañana con 47 minutos. Ya ha llegado el momento de los deportes. Buenos días.
2: A ver, fíjate, a ver si se enlaza el pelacuas. Me voy a brincar a los deportes porque... Y prepárate la de Weird Champions, güey. Yo no lo he festejado, cabrón. Pero mientras te doy de volada, el calendario de la Liga MX femenil.
3: Va, jalo.
2: Sí, 18, ¿cuánto es 18, güey?
1: 18. Mañana.
2: Sí. Mañana viernes, Necaxa recibe al... perdón, visita a Monterrey.
3: Voy Monterrey.
2: La Chiva Loca viene a Tijuana el sábado. Viene a Tijuana la Chiva Loca contra Tijuana.
3: Cholation.
2: Vamos con las cholitas.
3: Perrísimas.
2: El domingo, el 20 de septiembre, Pumas recibe a Puebla.
1: Pumas.
2: Sí. El América al Atlas.
3: América. Goliza.
2: Atlético de San Luis a Pachuca.
1: Pachuca.
3: Sí, Pachuca.
2: Atlante a Gallos Blancos el lunes.
3: Ni uno.
1: Empate.
2: León a Juárez, a las Bravas.
3: León.
2: Sí, por la... Sí. Toluca. Este va a ser un gran partido, ¿eh? Toluca contra Tigres.
3: Voy a Amazonas.
2: Yo le voy a las Amazonas, pero va a ganar Toluca.
3: Sí, Tatiana, Toluca. Te mando un beso, Tatiana.
2: Ah, y Santos Laguna, que por cierto no juega, güey, es banca.
3: Ya sé.
2: Santos Laguna recibe a Cruz Azul.
3: Voy Cruz Azul.
2: Vázquez.
3: Papi, aunque no juegue, le mando un beso.
2: Oye. La curilla. Ahora sí, por favor. No, se sabe nada de mi amigo Pelacuas.
3: No, papito.
2: Bueno, pues ni modo.
3: Pero podemos hablar del béisbol de la Gran Carpa, si gusta.
2: A ver, ¿en lo que se conecta?
3: Sí, va.
2: ¡Bueno!
1: ¡Espérate!
2: ¡Boño! ¡Qué hijo de la...
3: ¡Espérate!
2: ¡Espérate! Ahora sí, papi.
4: Con el audífono no, Pony, por favor.
2: Con el micrófono.
3: Por ahí no, Pony.
2: Oye, béisbol. ¿Cómo le fue a los Padres en esta serie corta? Ayer ganaron, le ganaron a los...
3: Rockies.
2: Al son de 9-3.
3: Correcto, después del tropiezo que habían tenido el día martes por la tarde. Pero a fin de cuentas se recuperan. La ventaja es que los Diamondbacks esos dos juegos los perdieron.
2: Los dos en casa
3: contra los Marlins aparte.
2: Y contra los Marlins, los que no aflojan mucho, no creas, ¿eh? Son ¿cómo se llama? El equipo de los Cubs. Que le gana a los Bravos 8-4, güey.
3: Esos compas andan con todo, papi.
2: Sí, y comprometen un tanto la posición de los Padres. Aunque los Padres ya agarraron ventaja de 3.5, siguen a uno de los Phillies de Filadelfia y a 1.5 de los Cubs. O sea, hay que estar arriba.
3: Ahí los tenemos, mira.
2: Sí, y mientras los Diamondbacks sigan perdiendo, mira, se me enchinó la piel, güey. Hoy es el último de la serie, del equipo de los sacerdotes de Mission Bay.
3: Hoy a mediodía.
2: Sí, y tenemos boletos todavía. No tenemos boletos hoy.
1: Sí, creo que sí.
2: Ponte a trabajar, mamacita, no, sí, por favor.
1: Permíteme, Pony.
2: No le dejes todo el trabajo al Moño, ¿eh? Moño, ponlo a trabajar, por favor. Mijo.
4: Ahí te encargo, ¿no?
2: Bueno, fútbol americano profesional.
3: Sí. Porque ya inicia la semana 2.
2: Sí, claro. Hoy hay juego. Los Leones de Detroit visitan a los Bills de Buffalo, que dieron un partidazo la semana pasada. Y los Leones, ¿qué tal? Ahora de visita.
3: Voy Bills.
2: Sí. Vamos con Bills. ¿Qué? ¿Damos los picks de una vez o qué?
3: Sí, de una vez.
2: Y dejamos mañana los de fútbol. Sí. Domingo por la mañana, los Panteras contra los Halcones Negros de Atlanta.
3: Voy Panteras.
2: Algo me dice, ¿verdad?
3: Sí, como que es...
2: A pesar de la localidad de los Halcones.
3: Sí.
2: Moño, de volada, papi.
4: Panteras.
2: Los Vikingos de Minnesota contra los Osos de Chicago.
3: Osos.
4: Vikingos.
2: Me quedo con la localidad, no más por la localidad. Y el Soldier Field siempre pega, siempre pesa. Los Eagles visitan a los Titanes de Tennessee.
3: Le van a pegar susto, pero de todos modos Filadelfia.
2: Sí, Steelers visitando a los Patriotas de Nueva Inglaterra en Foxborough.
4: Steelers.
2: ¿Neta?
4: Sí, los Patriotas no pelan un chango.
2: Pues, va. Los Packers, los Packers visitando a los Jets.
3: Packers.
2: Que los Jets son otro en esta temporada.
3: Pues ya perdí, ganaron su juego ya.
2: Sí. Los Browns visitan a los Bucaneros de Tampa Bay.
3: Bucaneros.
2: Browns. Los Browns. Los Santos a los Ravens.
3: Ravens.
2: Sí, Ravens. Y en el último partido de las 10 de la mañana, los Bengalíes de Cincinnati contra los Tejanos en Houston.
3: Bengalíes.
4: Tejanos.
2: Bengalíes. Ya hay juegos de mediodía. Qué partidos, ¿eh? Los Jaguars visitando a los Broncos.
3: Jaguars.
2: Que los Broncos, reitero, perdieron, pero son Broncos, güey.
3: Sí.
2: Son los Broncos. Y van a jugar en su estadio. Sí. Los Raiders visitando a los Cargadores. Y tómenle fotos, por favor. Los Raiders van a ser locales.
3: Sí.
2: Es en el Levi Stadium, en la casa de los Cargadores. Donde
3: SoFi.
2: SoFi, perdón, donde donde no nunca los han querido al 100%, güey.
3: No, somos como el primo ese que está de visita, pero ya se quedó de más.
2: Sí, güey. ¿No? Sí.
3: Así nos consideran.
2: Véanlo, se está organizando una caminata ahí en Los Ángeles de Raider Nation.
3: Sí. No, los vatos, es que los Raiders cuando jugaron en Los Ángeles hicieron buenos fanáticos ahí, pues, y por eso.
2: Ahora, hay una buena noticia, parece que la señora, la que es dueña de los sacerdotes de Mission Bay, uh-huh, tiene ganas de traerse un equipo.
3: Como que está dando a entender, a entender que los Chargers pudieran cambiar de domicilio.
2: Porque acuérdate que están en venta permanente.
3: ¿Eh?
2: Y los Commanders, pero hay contratos, Commanders contra Cowboys en Dallas.
3: Ahora sí, yo creo que los vaqueros sacan.
2: Seahawks contra los Cardenales.
3: Seahawks.
2: Sí, los Dolphins contra los 49ers.
3: 49ers.
4: Uh-huh. 49ers.
2: Y ya en el Sunday Night, Colts contra Chiefs. Buen partido, ¿eh?
4: Chiefs.
2: Sí. Y en el lunes por la noche, Gigantes contra los Rams.
3: Rams.
2: Ahora sí, por favor, pónmela.
4: Ahí te va, Pony.
2: No se conectó, pero déjame decirte que mis impresiones, los Toros de Tijuana, campeones. Me quedo con muchas cosas, voy a extrañar cada uno de esos momentos de toda esta temporada, a lo largo de esta temporada, las emociones de estar en las buenas y en las malas, de las pocas series que se perdieron, de todo en sí, ¿no? La verdad es de
3: no
2: que...
3: No manches, fue una...
2: Una gran temporada, gran temporada. Desde 2021, no ganaba un equipo de la zona norte, güey. La serie del Rey tuvieron que venir.
3: Oy, sí,
2: desde que los Toros la ganaron en 2021.
3: Ajá.
2: No se había ganado otra vez hasta que regresaron otra vez los Toros a ganarla, güey.
3: No manches.
2: Así. Entonces, bien por el equipo, bien. Cada uno. ¿De acuerdo con el MVP?
3: Sí, claro, claro que sí.
2: Súper de acuerdo.
3: Nuestro capi.
2: ¿Quién sería para ti la revelación, güey? La revelación yo se la doy a Telis, güey.
3: Totalmente.
2: Telis, güey, no se esperaba que respondió con el bat, güey. O sea, gran catcher.
3: Así era, se subió al equipo así como si fuera mochila y vámonos.
2: Telis, güey, mis respetos para Telis. El mejor pitcher.
3: Roel. Es lo que te iba a decir, de la temporada regular.
2: Cada quien, digo, son diferentes, ¿no? Uh-huh. Porque Dani hizo toda la temporada y hizo el jale. Pero ¿qué tal Adonis?
3: Adonis, wow. ¿No? De Adonis nos cayó.
2: Sí. De los que se cayeron, Skirrow.
3: Sí, Skirrow.
2: Pero sacó el jale.
3: The Gauss nos pegó.
2: Dime que The Gauss no te da miedo cada vez que va a pichar, güey.
3: La neta. Mira, casi nos empata el juego.
2: Casi, güey.
3: Así era, nomás porque medio nut le faltó al vato para pegarle nomás.
2: Sí. Pero de ahí en fuera, digo, todo. El MVP, pero yo creo que se lo tenían que haber dado al Chevale, güey. Pero está bien. Con Hernán Pérez.
3: Chevale es parte importante del equipo.
2: Fue el motivador, güey.
3: Él es uno de los motivadores principales ahí.
2: Y lo que pasa ahí adentro solamente él pasa, ¿no?
3: Solamente ellos saben.
2: Y sin lugar a dudas, un lugar especial, Justin Turner, que nos puso con su nombre y con decir, sí, güey, voy a Tijuana. El hecho de haber dicho voy, nos trajo mucha gente desde Los Ángeles para acá, güey. Mucha gente volteó a ver no solamente Tijuana, el béisbol mexicano, güey. Muchos jugadores dijeron, ya voltearon y dijeron, güey, Justin.
3: La Liga Mexicana, what's up, man?
2: What's up, man? Tell me something. ¿No?
3: Hey.
2: Eso lo hizo Justin Turner, güey.
3: Simón.
2: Porque han venido Robinson Cano, güey, no. Bauer con los Diablos, etcétera, etcétera.
3: No, pero nunca...
2: ni uno había pegado.
3: No, nunca llamaron tanto la atención.
2: Más allá de los números, que los números, los caballos saben que es cuestionable, ¿no? Pero... Nos puso en el radar y respondió a la hora buena, güey. Y el don de gente que tiene, güey. Él y su familia, güey.
3: El don de gente que tienen, exacto.
2: El don de gente, super la señora donde te los topabas. ¡Hey!
3: En el estadio estaban caminando como
2: sin pedo, güey. Sin necesidad de guaruras ni nada. Sin pedos, güey.
5: Sencilla.
2: Gente, una familia muy sencilla. Justin Turner, thank you.
3: Probó, lo único que puedo decir. Su esposa probó todo, yo creo, lo del pasillo del sabor.
2: Del sabor, güey, sí, claro.
3: O sea, ella vino a disfrutar. Sí. Y Justin también. Y el niño, ya es que hasta ya aprendió español.
2: Sí, güey. Y a la familia Uribe, muchas gracias por daros este tipo de emociones. Ellos son los que arriesgaron su dinero. Y lo siguen haciendo año con año. Y gracias por tomarnos en cuenta aquí en la mejor.
3: No manches. Siempre, está, papito, wey.
2: Está bien.
3: Hasta Sheinbaum lo dijo en el grito, papi.
2: ¿Qué dijo?
3: ¡Viva Canizales!
2: No, espérate, güey.
3: ¡Viva Juan Pérez del Peragua!
2: No es cierto, no lo
3: digo. ¡Viva la familia Uribe!
5: No, ya. ¡Viva los toros, campeones! ¡Viva!
2: Ya, güey, ya.
1: Dale.
2: Oiga, no más. Gracias y gracias y felicidades a Tijuana, güey. Todos. Hoy estamos en el aparador. Estamos en el aparador nacional. Nacional. Y todos reconocen esto, güey, que esta temporada fue excepcional. Felicidades, toros. Felicidades, béisbol. Felicidades a los Barba Negra.
3: Felicidades a los Barba Negra.
2: Y gracias.
3: ¿Llegaron a la final?
2: Sí, llegaron a la final. Los niños que fueron de Williamsburg. O sea, a lo que quiero decir con esto es felicidades al béisbol, güey. Uh-huh. Muy por encima de otros deportes en Baja California.
3: ¿Sabes dónde sí no?
2: ¿Dónde?
3: Con Mexicali.
2: Sí, güey, qué pena, güey. Justin Turner no va a ir,
3: no. Cabrón.
2: De volaza, cuéntame el chisme. ¿Los draftearon al vato?
3: El vato lo draftearon y le estuvieron haciendo preguntas y el vato así como que no quería filtrar esa información. Bueno, el día de ayer sale por fin.
2: Le preguntaron, ¿vas a Mexicali, verdad? Sí, este invierno.
3: El vato le dijo, no, yo les había dicho que no. O sea, desde antes del draft yo les dije, no me drafteen porque van a desperdiciar un pick. Y pues, lamentablemente lo hicieron. Yo este invierno lo voy a disfrutar con mi familia y luego ya veremos.
2: Chimón.
3: ¿Qué pasa? Así.
2: Le preguntan, ¿vuelves? O sea, entonces, ¿vas a jugar en el invierno? No, no voy a jugar pelota invernal. Uh-huh. ¿No?
3: No.
2: No. Yo dije desde el principio, tal vez vuelva a jugar aquí, pero nunca dije que iba a jugar pelota invernal y no tengo planes para hacerlo.
3: Sí,
2: y no es mal pedo, ¿eh?
3: No.
2: Estoy un poco cansado de los viajes que he tenido que hacer, hasta donde yo sé. Quiere descansar y más adelante ver si regresa con toros, que le encantaría, dice. Dice, me encantaría, pero no lo sé.
3: Todavía, sí, no.
2: No lo sé.
3: Como que no se quiere comprometer todavía.
2: Simón. O sea, es vato retirado, güey.
3: Papi.
2: En fin, vámonos pues, hacemos la pausa y regresamos aquí en el show del Pony.
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1: 7:13 y es momento de cruzar por San Isidro, filas normales, ahí en espera de 2:20. El Ready Lane son 2 horas, Sentry 45 y Abatín 1:20. Por Otay, filas normales y el Ready Lane 1:40, Sentry 40 igual a Patín.
2: Y es jueves de Vanesita Pimentel. Ay, ya anda por aquí y vamos a hablar de algo.
3: Dime.
1: ¿Qué?
2: Imagínate, estás en ese momento especial. ¿Sí? No necesariamente en el cuchiplacheo, pero sí en un momento íntimo. Las frases que matan el momento. Frases que matan la pasión.
3: Yo me sé muchas.
2: Bueno, tú eres maestro, güey. De hecho, se inspiró en ti.
1: Chau del pan y pérase.

0: Las 7 de la mañana con 7 minutos. Ahora sí huele bien bonito.
1: A vainilla, güey.
0: Como debe de ser.
1: A vainilla. Güey, yo no sabía. Déjame la de la bienvenida. Sí. A nuestra psicosexóloga.
2: Wow.
1: Vanesita.
3: ¡Pimentel!
1: ¿Estás, Vané?
4: Ay, contenta. Ya quería que fuera jueves.
1: Tenemos que ofrecerle una disculpa pública porque el jueves pasado, la vez pasada que nos tocó con ella, no sabíamos que era alérgica a la vainilla. Y bueno, nosotros tenemos aquí nuestras, ya sabes, ¿no?
0: Infusiones.
1: Infusiones para que huela bonito y todo el rollo. Y huele bien rico, ¿a poco no? Nuestra vainilla. Sí, ¿eh? Pero yo no sabía que ella es alérgica al olor de vainilla.
2: La esencia.
4: Y a la esencia.
1: A la esencia vainilla. De la vainilla. Sí. O sea que una. Y también la nieve, o sea.
4: No, es la esencia, el olor. El olor de la vainilla.
1: El olor. O sea que si te subes a un taxi ya valió mal.
4: Y alguien te trae perfume de vainilla, valió.
1: ¿Cuál?
4: O el taxista. Me ha pasado en las juntas, por ejemplo, de padres de familia. Ajá. Y llega una mamá y yo digo, detecto el olor a vainilla y
1: valió.
4: Y me tengo que salir, tomar medicamento, pues no puedo correr a la mamá, ¿verdad? Pero
1: sí, como no.
4: Señor padre, está escuchando.
1: Órale de aquí. Órale, póngale. No, es cierto. A ver.
4: Sí, oye.
1: A ver, bienvenida, Manecita. ¿De qué vamos a hablar el día de hoy? A ver, cuéntanos.
4: Pues como bien,
1: ya nos toca algo sexual.
4: Sí, como bien lo dijiste. ¿Mande? Hoy vamos a hablar de aquellas frases que matan el deseo, que matan la pasión.
1: No necesariamente es el cuchipulancheo, es el entorno. No seas
4: la intimidad, o sea, algo íntimo, un momento íntimo que tienes con tu pareja y puede ser una frase que parece inocente, pero tiene un poder y un peso tan grande como para hacer que la gana o el deseo o la pasión se vaya.
1: Hoy la liana, güey. Esa es mi esposa santa y querida, a la que amo tanto, pero mi amor.
2: ¿Sí le sabe?
1: Sí.
4: Quieres, definitivamente, ¿no?
1: Y equivocada.
4: Y fíjate que estas frases, muchas de las ocasiones no las hacemos de una manera intencional. O sea, ¿no? Las hacemos como muy, muy inocentemente. Pero repito, ¿no? Tienen este poder de apagar. ¿Por qué? Porque tienen una carga bastante fuerte como de indirectamente la persona que lo recibe puede sentirse ridiculizado, puede sentirse evaluado, puede sentirse que me están comparando, puede afectar directamente a mi autoestima, a mi seguridad, ¿no? Y entonces, ¿qué es lo que sucede? Mientras uno, la persona que lo dice, puede continuar con el momento, pues la otra persona ya no puede seguirle.
1: Bebechito, muchachos, quien se anime, solamente quien se anime quiere decirlo. ¿Han apagado ustedes, antes de empezar con las frases, han apagado ese momento íntimo?
2: Sí.
1: ¿Qué dijiste o qué hiciste, güey?
2: ¿Sabes qué?
1: No, me sigo una babosada.
2: No. O sea, ya, en serio. Fíjate, ahorita que lo dices, me pongo a pensar, a lo mejor no un ejemplo claro, pero sí a veces lo he hecho conscientemente y otras, muchas más, inconscientemente.
1: Ok, ¿pero qué fue?
2: Así como, no sé, si como te da como la clave, esa ya sabes, como el voleibol, así como que te la elevan y tú puedes llegar y rematar y la ves y dices, híjole. No sé.
1: ¿Qué dijiste?
2: Traigo los calcetines con hoyos, entonces digo, no, mejor no.
0: Fíjate, creo que una vez me acordé que tenía un pendiente y fue como de, tengo que hacer tal cosa.
1: ¿En el momento?
4: Sí, en el momento,
0: te lo juro.
1: ¿Y qué te dijo el vato? ¿Neta?
0: No.
1: ¿No hubo?
0: No, pero dice, ¡ey! ¡Relájate! ¡Concéntrate!
1: ¿Moño?
2: O sea, ¿medio?
1: ¿Moño?
0: Sí.
5: A mí una vez estábamos así.
1: ¿Cerca?
5: Me dice, la ropa. Y yo así como de, dije, ¿me la quito o qué? No, la dejé colgada, tendida.
1: ¡Estás pendejo!
5: ¡Sí!
1: A mí me pasó, yo era bien infielote, güey, antes de casarme, güey.
2: Uy.
1: Entonces, estaba con una morra, güey, y me dijo, ¿me amas? Ella sabía que yo tenía novio, uh-huh. Novia, ella tenía novio.
2: Okay.
1: O sea, los dos le estábamos poniendo los cuernos a nuestras parejas.
2: Híjole.
1: Y todavía me acuerdo que le dije, me dijo, me amas, dime que me amas. Dije, no, la neta, amo a mi novia, güey.
2: Como ese tipo de cosas.
1: Wow. La morra, güey. Valió madre.
4: Claro, oye, que se pasaron ustedes. Yo traía unas frases, pero no, se pasaron ustedes. Se pasaron ustedes, ¿no?
1: Sí, neta.
4: Porque, por ejemplo, una de las frases que tenía era como, en el momento, imagínate que tu pareja, ella le dice a él, ¿te falta mucho?
1: ¡Ay, no mames!
0: A mí me la aplicaron.
1: Güey, ¿neta?
4: Te lo juro. Es como que ya, ándale, sírvete ya.
0: Y dices, no, ya, con permiso, dije.
4: Sí, vámonos. ¿Qué onda con
1: eso? O sea, tu pareja te dijo...
0: Ajá,
1: ¿qué, ya?
0: Sí, ya, ¿qué, ya?
4: O ¿te falta mucho?
0: Ajá, ¿te falta mucho?
4: Pero fíjate, en una mujer... esta pregunta es como, bueno, le vamos a dar el beneficio de no lo voy a tomar a mal, porque no siempre se van a dar cuenta si ya una terminó o no. No siempre.
0: No siempre.
4: No siempre. Pero al hombre, si yo le digo, ¿qué? ¿Ya terminaste?
1: Me matas.
4: Es como de, ¡ay!
1: A mí me matas.
4: ¿Qué no te das cuenta? O sea, ¿qué no sientes? ¿Qué no te das cuenta? En efecto, ¿no? Es algo que puede matar el momento. Y no solamente el momento de que lo pauso y ya no quiero continuar, sino que lo que yo pensaba que pudo haber sido satisfactorio, terminó no haciéndolo.
1: Porque regularmente una relación termina romántica, o sea, la noche, el momento termina romántico, pero después de esto, no termina romántico.
4: No, pues no, o no quiero repetir.
1: Sí,
4: güey. Me da miedo repetir, ¿no? Otra de las frases. ¿Eso es lo mejor que puedes hacer?
5: ¡Auch!
4: ¡Ay! No. ¿Es lo mejor que te sale? ¿En serio?
2: Ah, dame más. Es todo. Mira,
1: ajá. La morra diciéndole al vato. Cuando yo te diga. La morra diciéndole al vato.
4: Es lo mejor que puedes hacer.
1: Y en su pensamiento.
5: Perfecto.
1: Bueno, oigan, voy a convocarlos. WhatsApp 664-342-4488. Un parillo, ¿qué onda?
4: Que nos digan.
1: Mándame esas frases, si quieres decírmelas o escríbemelas. De esas frases que echan a perder todo, güey.
2: Y una le dije a una morra, ponte ese traje de Clifford del perro rojo. Y no quiso.
1: Ay, güey.
2: Se fue.
0: Vamos, Marisita Pimentel. Buenos días.

0: Las 7 de la mañana con 16 minutos. Estamos con Parecita Pimentel. Muchos están mandando sus esas frases.
1: Oye, a, sí.
0: Bastantitas, ¿eh? Al 664-342-4488. 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Así que seguimos esperando sus WhatsApps. Mientras, antes de hacer la pausa, le recordamos que tenemos sus boletos para que se vaya a ver a Moy Bobadilla este viernes 18 en el Palenque de Tijuana.
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0: 7 de la mañana con 23 minutos.
2: Oye, llegaron palabritas.
0: Están buenas. Ahí
2: te va, súbele.
21: Se sienten muy ligeros. ¿Dónde lo descargaste?
2: ¡Ay! uno más.
22: Pony, esta otra frase de... ¡Ay, espérame! Mi marido me está hablando.
2: ¡Ay, claro!

0: Rosita.
1: 7:25.
0: Está con nosotros nuestra psicosexóloga, Vanesita Pimentel.
2: Wow.
0: ¿Quién por cierto, recuerden, tiene un teléfono para atenderte en cualquier problema psicológico que tengas, máxime si es sexual, créemelo, o broncas de pareja, celos, o inclusive de intimidad. Ella tiene una especialidad. No es mentira, no es alguien que viene a hablar nomás porque sí, por morbo. No, ella sí fue a la escuela.
2: No es para el que no puede, es para el que quiere más.
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0: Te reitero, no es una psicóloga que viene a hablar de sexualidad, no, es una psicóloga que además tiene una especialidad en sexualidad.
2: Wow.
1: Así es.
0: Que la autoriza totalmente para hablar de eso. Oigan, estamos hablando, para si usted acaba de prender el radio, de esas palabras o esos actos o esas cosas que pasan que le rompen al momento bonito de la sexualidad.
1: Sí, oye, de veras que las personas que nos mandaron audio y mensaje se la volaron, ¿eh?
0: ¿Quieres que los pongamos?
1: Qué fuerte, qué fuerte. A ver, pues.
0: Te pongo algunos.
1: Sí, échale.
0: Te pongo algunos audios.
1: Llegaron un montón.
3: Dos frases. Una es: quiero ir al baño. Y la otra es: ay, aguas, un calambre. Espérame.
0: Los dos me han pasado.
2: Sí, es lo que te iba a decir.
4: Bonnie, muy buenos días a todos en cabina. Mi matrimonio se acabó con la frase de: siempre estás pensando en sexo, siempre quieres sexo. Desde ahí, jamás. De ahí se acabó todo.
2: O sea, que
4: hasta
2: eres
4: el matrimonio
2: fogosa.
4: De 25 años se acabó.
1: Wow.
2: O sea, que eres bien fogosa.
0: ¿Quieres hablar?
1: Sí.
0: Cuando le dices que feo huele, cuando le dices que feo huele, ¿no te da el olor? Eso mata.
1: También eso.
0: La quita, a ver, cuéntame.
1: Y justo, fíjate, ahorita con lo que dijo esta radioescucha, ¿por qué estas palabras o estas frases o estos actos pueden tener tanto peso y un efecto negativo en nuestro deseo o en nuestra respuesta? Nuestra respuesta sexual, perdón. Porque tiene un efecto directo a nuestro cerebro. No, esto de ¿ya terminaste? Automáticamente la persona puede pensar: me están evaluando, no fue buen mi desempeño, de verdad estoy tan mal como para que no se dé cuenta.
0: Ándale.
1: No, o esto de te falta mucho, es pues algo no le está gustando de esta persona, ¿no? O como el ejemplo que decía la Peque o el compañero, ¿no? Que decía: la ropa la dejé afuera. Hoy tengo que recoger esto. Ay,
0: me viene
1: a comprar esto. ¿Qué tiene que ver la ropa? Y entonces, eso es como, imagínate, tan mal está el momento conmigo como para que esta persona esté tan desconectada y esté pensando en otra cosa. Entonces, claro que afecta directamente, ¿no? Entonces,
0: o sea, hablar de otra cosa.
1: Sí.
0: ¿Sería el punto?
1: Sí, también. O sea, esto de las cosas que nos dicen pueden. Las frases pueden ridiculizar, pueden afectar directamente, que es como habría, ¿no? Pueden
0: ¿verdad
1: afectar
0: que sí?
1: directamente a nuestra autoestima, pues claro. Imagínate si estamos en un momento íntimo y decían, pues decías más por mensajes, ¿eh?
0: Ay.
1: Y tú estás dando el máximo, o sea, tú estás dando el 100 y te dicen eso. Claro que afecta directamente a mi autoestima o a mi seguridad en esa área.
0: Yo tengo 53 años y tengo amigos de la edad y lo hemos platicado. Uno de ellos hacía referencia de que él cuando estaba embarazada su esposa no tenían relaciones.
1: Ajá.
0: ¿Por qué? Porque su esposa una vez cuando estaba embarazada le decía: imagínate, y le ponía con el dedo índice en la frente. Le decía, así está tu hija ahorita. Y él le pegaba, y ella le pegaba con la frente. Y él se agüitó mucho.
1: Se traumó, ¿no?
0: Se traumó.
1: Claro.
0: Y dice: ¿sabes qué? No lo hicimos en todo el embarazo.
2: Uy, sí, claro. Muy big size.
1: Fíjate.
0: ¡Claro! ¡Claro!
1: Después hablaremos de anatomía, ¿no? Entonces, ¿qué cosas aparecen en ese momento que nos pueden afectar? Y tomando este ejemplo, y el ejemplo que de nuestra radio escucha con ¡ay, siempre quieres esto! Uno de ellos es el rechazo constante

0: indispensable para el mantenimiento de la relación, de la relación de pareja, ¿no? De ese noviazgo, matrimonio, ¿no? Este vínculo con el que tengan es un ámbito importante, a menos que su vínculo lo hayan basado como, pues, somos seres asexuales, es decir, pues no sentimos deseo sexual, solamente nos queremos acompañar, ¿no? Pero es raro que suceda eso. Entonces, cuando se ve mermado o afectado el área sexual, automáticamente todo lo demás se empieza a desmoronar, ¿eh? La comunicación, la confianza, porque también empezamos a pensar, no quiere tener porque seguramente tiene otra persona. Porque le gusta otra persona.
1: Las ideas, wow. ¿No?
0: Sí, claro, entonces afecta, ¿no? Otra de las cosas que pueden aparecer, creo que lo mencioné al inicio, es la crítica y la vergüenza, ¿no? Y esto es, pues me dicen constantemente, ¿ya fue todo? ¿Ya acabaste? Y eso, pues repito, ¿no? Me hace sentir como pena, vergüenza, porque pues di mi máximo, di mi 100 y esa persona no lo notó.
2: Porque la punta es verde.
0: ¡Ah, caray!
2: No, si estás bien loco, no le hagas caso.
0: Sí. Número 3. Otra cosilla que aparece es presión por rendir, ¿no? Es decir, imagínate que estamos en las caricias y demás y yo noto que mi pareja pues no tiene no paraguas.
2: No se estira. Oye, güey, pero te fijas cómo luego los hombres brincamos. Simón, ya son.
0: Sí, oye. Y yo mirándolos a todos de que díganme otra una palabra.
3: No ha llegado Francesco a Tijuana.
2: Ándale.
0: Pero imagínate.
2: No se prendió la carpa, ¿no?
0: Ándale. Yo cuestiono a mi pareja. Oye, ¿qué onda? ¿Por qué no? ¿Por qué no esto y el otro? Y yo lo digo desde con un tono como desaprobando.
1: Despectivo, ¿no?
0: Sí, bastante despectivo. Y entonces empieza una preocupación constante de, sí, es cierto, ¿por qué no tengo esto, no?
2: Es que ahí es cuando le dices, a ver, asómate, a ver, que parece que no tiene nada.
0: Y fíjate, paradójicamente, entre más nos preocupamos y entre más intentamos que yo rinda máximamente, más voy a tener fallas. Entre más me preocupo por, ay, sí es cierto, tengo que durar, sí es cierto, tiene que estar de esta manera, sí es cierto, tengo que hacer esto, sí es cierto, me tengo que ver así, entre más estoy piense en esto, el deseo se va quedando de lado y menos lo voy a lograr.
2: Creo que aquí lo dijimos y creo que lo dijiste tú, cuando llegas lo dijimos en el marco de una plática, cuando llegamos al motel, por ejemplo, que pones la televisión, güey. Uh-huh. Y por lo regular, pues hay
0: canales. Es un canal para adultos.
3: Están desbloqueados.
2: El quererte comparar, güey.
1: Sí. Uy, no.
2: El quererte comparar. O querer hacer lo que están haciendo
0: Véndolo
2: en la tele.
0: Como tutorial, ¿no? Como sí, si fuera no, espejo y le no, quiero no, hacer no, lo vale. mismo. No, pues olvídate. No se puede. ¿Alcanzo sí, otro sí. o lo digo el siguiente? No,
2: ahorita regresando, ¿qué te parece?
0: Claro que sí.
2: 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Personas en lo particular, por lo regular parejas, ¿no? Por lo regular
0: sí,
2: parejitas.
0: Sí, por lo regular, pero también puede ser un trabajo individual.
2: Mujercitas, sobre todo, no tienen por qué. Lo anormal no tenemos por qué normalizarlo. No, mejor asómate cuál es la causa. Y aquí hay claro. una profesional en la salud, de verdad, que te va a ayudar. 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
3: No importa el tamaño de la espada, con una daga también se hace daño.
2: Yo del pollo. Buenos días.

0: 7:37. Estamos con Vanesita Pimentel.
1: Déjame le mando un saludo a Migdalia Vega de parte del profe Julio, que el 15 estuvimos ahí en el Estadio de los Toros. Sí, una chulada, sí, claro. profe Julio, de mero Mazatlán, Sinaloa, viejo.
2: ¿Qué hubo?
1: De meritito Mazatlán. Profe, te mando un abrazo. Y me pidió que por favor tuviera la atención ahí con su esposa, a la que ama tanto, su compañerita. Así que, profe Julio, le mando un abrazo. Y el tema está muy bueno, profe.
3: No se lo pierda, profe.
1: Estamos hablando de sexualidad en pareja, profe. Así que... No, con todo respeto al profe Julio y a Migdalia Vega, su esposa, su bellísima esposa. Muchachos, hacemos una pausa. Estamos platicando con nuestra psicosexóloga Vanesita Pimentel, pero tengo que cumplir una pausa comercial. ¿Vas a la Unión Americana?
0: Sí, en San Isidro, filas normales. Hay una espera de 2:20. El Drury Lane son 2 horas. Centri, 45 minutos. Y a Patín, 1:20.
1: Fíjate que hay tráfico lento, muy, muy lento, güey. Desde la Benton, adelantita de la Benton, se dieron un golpe en la vía rápida. Miento. El golpe se lo dieron desde la Ciénega. Desde donde está más o menos... ¿Pasas el Gato Bronco? Viniendo del centro hacia Playas. Pasa Playas. Del centro hacia el Florido, perdóname. Vía rápida, del centro al Florido. Donde están la Panamericana, están las funerarias panamericanas.
0: ¿Qué es mira?
1: Ah, pues yo creo. Adelantito de donde está la funeraria panamericana. Desde ahí está el choque y el tráfico está hasta cerca de las 5:10. Hasta cerca de las 5, donde está la Toyota.
2: Ah, dice que es una persona atropellada.
1: Y a la misma altura, pero de la vía rápida, del lado contrario, el tráfico está hasta la Gran Florido. ¿Ya lo viste?
4: Ya, no manches.
1: Hasta la Gran Florido. ¿Qué hay? No sé. Dice... También hay un choque a la altura del Murúa, bajando la rampa del CETIS Universidad. También choque allá en el Terán. Choque también a la altura de la Ford, en la vía rápida, que está ocasionando el tráfico. Y adelante está libre para que te metas para ir a la Unión Americana. Para salir de ¿cómo se llama? De Playas de Tijuana.
2: No.
1: Hay tráfico para salir de Santa Fe y la gente se está yendo... por Playas de Tijuana. Hay aproximadamente media hora para cruzar la caseta. Wow. De 20 a 30 minutos para cruzar la caseta, que además van a pagar 50 pesos. Y además después se van a topar con tráfico lento desde el nudo hasta Playas de Tijuana.
0: Chale.
1: Así es de que la opción, no, señores de Santa Fe, no es...
0: No.
1: No es por la caseta.
0: No.
1: Hagamos la pausa.
0: Y regresamos en el show del Pony. Buenos días.
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20: Esta canción va con mucho cariño y con mucho respeto hasta el cielo para nuestro aventurero, Jason Jiménez.

0: 7 de la mañana con 48 minutos y seguimos con Vanesita Pimentel. Recuerde que ya tiene un WhatsApp para que usted haga su cita al
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2: Yo sé que poca gente le toma atención, pero si bien importante, nos lo estaba diciendo Vanesita. Mira, la sexualidad, y no estoy hablando del acto, o sea, la sexualidad en sí es tan importante en una pareja, tan importante, como importante es que prevalezca la relación en muchos casos.
0: Sí.
2: Wow. Oye, espérate, ahorita te vi con carita de sorprendida, que sí, había una pregunta muy recurrente.
3: Fíjate, lo que pasa es que en los audios y los mensajes que usted radio escucha nos está poniendo en el WhatsApp, es que me decían, ¿qué pasa cuando tu pareja te dice, no, tú quieres tener, y dice, siempre estás pensando en eso? Es que tú siempre quieres, siempre estás pensando en eso. Y entonces, ¿qué sucede? Porque eso a mí, pues me apaga y después ya no quiero intentarlo, ¿no? ¿Qué es lo que sucede? Hablábamos el bloque pasado de las cosas que podrían causar estas frases o estos comentarios que, en efecto, yo decía desde el inicio, no estamos obligados a tener cada que mi pareja quiere. Se vale decir no quiero. Y de hecho eso me lleva al último punto de lo que hablábamos en el bloque anterior, ¿no? De okay. Lo que causaba, que era cuando empezamos a ver la intimidad como una obligación. Empezamos a ver esta forma de vincularme con mi pareja o en el sexo como una obligación, ¿no? Ahí vas otra vez, y cuando ya lo empiezo a ver así, yo dejo de sentir deseo y entonces lo empiezo a ver más como un compromiso, lo tengo que hacer. Y la pareja se da cuenta, se da cuenta que entonces mi pareja, no mi mujer, mi esposo, lo está haciendo solamente por acceder, por mero trámite, por mero compromiso de algo que debo hacer. Y ahí eso ya afecta bastante. Eso apaga totalmente el deseo. Y lo empezamos a hacer únicamente pues para cumplir con mi pareja.
1: No, acaban como recepcionistas, ¿no? Del IMSS.
3: Ándale. Y ojo, porque empezamos a ver eso ahorita, un radioescucha decía, por esa razón es que acabó mi matrimonio. Después de tantos años juntos.
2: No.
3: Sí. Pasa esto, ¿por qué? Dice, ¿por qué se acabó mi matrimonio? O sea, además me ponía muchos peros, ¿no? Que si yo emanaba mucho calor, que si porque roncaba y hacía mucho ruido. Que
2: le empecé a encontrar defectos.
3: Sí, claro, porque yo siempre quería, que porque no respetaba cuando ella no quería y demás. A ver, señor, señora, si eso te está diciendo tu pareja, vale la pena, no estoy diciendo que todo esté perdido, vale la pena acudir a terapia de pareja para poder volver a encender, no estoy hablando de la llama de la pasión, sino encender aquello que los conectaba y aquello que los vinculaba, siempre y cuando ambos quieran. Pues de lo contrario, yo siempre lo he dicho aquí, lo primero que pregunto en la primera sesión es qué sienten uno por el otro, ¿no? Cuando están juntos. Después, individual, en la segunda sesión vuelvo a preguntar qué sientes por tu pareja. Si me dicen que es amor, hay manera de cómo recuperarlo, pero si me dicen no sé, por eso vengo, para saber qué es lo que pasaba, y tú ya le pusiste mil y un peros, pues señor, señora, muchacho, muchacha, señorito, señorita, lo más seguro es que el amor ya se acabó. Pero no sabemos o no tenemos a veces el valor de decirlo. Y solamente voy a
2: decir. O cómo tomar la decisión. ¿Cómo empezar?
3: ¿Cómo tomar la decisión y tomar distancia o poner el límite con mi pareja y terminarla, ¿no? Y empezamos a decir otras cosas para orillar a la persona, ¿no? Pony, es que roncas, Pony, es que te mueves mucho.
2: Ah, empieza a encontrar los defectos.
3: No, se los empiezo a hacer muy evidentes.
2: Okay.
3: De una manera cruel, para que entonces seas tú el que tome la decisión de dejarme a mí. Y yo no tener esa responsabilidad.
2: Pero lo haces inconscientemente.
3: Sí, lo hacemos inconscientemente.
1: Ay, me rascaste con las uñas de gavilán que tienes en las patas.
2: ¡Qué pidorro!
3: Sí, ¿no? ¡Qué horror!
2: ¡Menso! ¡Tonto! ¿Qué es?
3: Voy rápidamente de las cosas que podemos hacer como para volver a conectar con mi pareja, volver a encender después de haber apagado estas frases, ¿no? Voy rápidamente.
2: Me preguntan que si tú das terapia de pareja.
3: Sí, claro, doy terapia de pareja. Mándenme WhatsApp. Hay un descuento. No es de la primera sesión, sino 3 sesiones y tienes un descuento.
2: A ver, vamos a ponerle aquí un paréntesis, ¿sí? Porque sí están preguntando que si tú eres la persona que da terapia de parejas. Sí, sí. Esa es la especialidad de Vanesita, por cierto, entre otras cosas, ¿no? Claro. Entre otras cosas. Mándale un WhatsApp, haz tu cita de pareja. ¿Qué parejas califican? Las que tienen problemas en la intimidad.
3: Las que quieren mejorar.
2: Las que tienen problemas de carácter, las que quieren mejorar, las que tienen cualquier tema. No, lo mío, lo sexual está bien, el problema es otro. Ese también lo ven.
3: Claro.
2: Ese otro también lo ve, Vanesita. 664-352-2688. Se puede salvar la relación, se puede, si los dos quieren, se puede. Y aunque nomás uno quiera, de todos modos, ese necesita ayuda para saber cómo va a mandar a chingar a su madre.
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2: Ahora sí, échale.
3: Ahora sí, voy rápidamente. Uno. Hablar de sexo fuera de la cama, no solamente cuando es el problema. Estando ahí en el momento y estando en el mero todo y de repente hay un problema y quererlo hablar en el momento, la verdad no es la solución. Hay que hablarlo fuera de ahí, ¿no?
2: Va.
3: Dos. Expresar lo que me gusta, pero sin convertir en una crítica. Lo que me gusta y lo que no me gusta, sin convertirlo en crítica.
2: ¿Por ejemplo?
3: No, el hecho de que, ay, es que cuando tú te me, no sé, es que quiero cuando algo que no se subes, vea tan...
2: Cuando tú te subes,
3: no me gusta que estás sudando y tu sudor me cae, las gotas de sudor me caen en la cara.
2: Wow.
3: No, y es que sudas mucho. Esa es la crítica. Pero sí de, oye, ¿qué te parece? Mira, de repente a mí me incomoda que el sudor me caiga en los ojos, o me da, no sé, me quita de la concentración, y entonces vamos a poner ese trapito para que cuando esté sucediendo, pues ahí, yo te lo limpio. Sin bronca, sin detener la...
2: Es que está chanfleado. Y como la tengo de frente a Vanesita, ajá, siento que me lo está diciendo. Dijo, no hay pedo, mija. Sentí ganas de decirte, está bien, Van, está bien.
4: Te claro, pongo una bandita, claro, que se ponen los basquetbolistas aquí para
2: ayudar. Saca la bandita, claro, saca la claro. Vanessa, te pone tu bandita sobre. Número 4 o 3.
3: Número 4.
4: Como LeBron James.
3: Hay que mantener el coqueteo y la curiosidad dentro de la relación. O sea, para que esto se mantenga y se mantenga despierto, hay que también hacer cosas innovadoras, cosas nuevas. Y no siempre hacer todo el tiempo lo mismo, porque se convierte en una rutina y en un hábito. Y un hábito y una rutina tiende al aburrimiento.
2: Aquí varios, sí, como que nos pisa la rutina de lo mismo.
3: Esto, y no tienes que hacer algo extraordinario.
2: Beso, cuello, ajá, esto y luego esto y ya.
3: Ajá, ándale. Exactamente.
2: ¡Wow! Sí.
4: Beso, cuello, rasurar con espada samurái. Sí, se vuelve rutina.
3: Sí.
2: Oye, el moño está muy callado.
4: Sí, está muy callado.
3: El moño, ¿qué es eso? Yo también que agarró mi número ya.
5: Estoy tomando nota, de hecho, ya. ¿Sí? Voy a hacer mi cita.
3: Sí, ya lo vi. Échale. Ya lo vi. Otro, dar espacio al deseo, pero sin convertirlo en una obligación.
2: Right.
3: No, que estos momentos no hay que convertirlos en algo obligatorio o algo que tengo que estar haciendo por compromiso o porque pues ya estoy aquí y lo tengo que hacer. No, se vale que la persona me diga que no.
2: All right.
3: Y listo.
2: ¿Listo?
3: Claro que sí.
2: Wow. La verdad es que quedaron muchísimas dudas. Mucha gente mandó su WhatsApp. Les prometo que ahorita, Vanesita, ¿sí tienes tiempo de dejarles aunque sea un saludo?
3: Sí, claro.
2: A las personas que escribieron, de todos modos, haz tu cita. ¿Te vistes identificado con cualquiera de estos temas? Mándale un WhatsApp, haz tu cita. ¿Cómo está el asunto? ¿Tú pagas 3 y la cuarta es gratis? ¿O cómo va?
3: No. Tienen un descuento. Que me manden un mensajito y ahí les doy la información.
2: Ahí les da la información.
3: Pagas 3 y vas a tener un descuento.
4: 664-352-2688. 664-352-2688.
2: Es WhatsApp,
4: Solo WhatsApp.
3: Solo WhatsApp.
2: Y síguele sus redes sociales. Está como...
3: Psicosexóloga Vanessa Pimentel.
2: Así, en todas las redes.
3: TikTok, Instagram, Facebook.
2: Psicosexóloga Vanessa Pimentel. Muchísimas gracias, Vanesita.
3: Gracias a ustedes. Ahí les voy a contestar en el WhatsApp.
2: Sí, aquí se queda ahorita, aquí en el WhatsApp de nosotros. Ahorita les contesta. Mientras tanto, nosotros hacemos una pausa y rezamos aquí en el show del Pony.
0: ¡Buenos días!
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1: Son las 8 de la mañana con 3 minutos. 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
2: Wow. Ya me dijeron que es por el chisme. Súbemele ahí, por favor, Moño.
1: Ahí te va.
3: Pony, no hay nada de accidentes de Florido al centro. Es pura gente mitotera que está viendo el accidente del otro lado. Porque exactamente pasando el accidente, se abren los carros. Avanzamos bien rápido. Acabo de pasar por ahí y es pura gente que está mitoteando. No hay accidente, no hay atropellados del otro lado.
2: Y también, y también me está avisando mi compa, mi compa. ¿Sí puedo decir su nombre?
4: Hey.
2: Lo debo decir, sí.
5: Sí.
2: Sí, mi compa Jason, el JJ.
4: El JJ.
2: El JJ me dijo, sí, ya me dijo, amigo, buenos días. Está fluido la caseta. Yo lo acabo de cruzar, hay 5 puertas abiertas. El tráfico empieza donde está el nodo para tomar realmente está muy fluido. La bronca es ahorita salir de playas, ¿no? Vale. Dice, adelantito el mirador y hacia la bajada del periférico. Ahí empieza el tráfico hasta el nodo. Ah, bueno. Tráfico al final del día. ¿Vas a venir a Americana?
5: Simón, en San Isidro, filas normales, nos indica 2 horas 20 minutos de espera. La Ready Lane, 2 horas. Sentry, media hora. Yopatín, 1 hora 20 minutos. Por Otay, filas normales, 1 hora 40. Ready Lane, 2 horas. Sentry, media hora. Yopatín, son 1 hora 40 minutos.
2: Fíjate lo que son las cosas.
4: Don Cuquito.
2: Moños.
1: ¿Qué pasó, Don Cuco?
2: Fíjate, ¿a ti te gustan las mujeres operadas?
1: A mí no me gustan, a mí me encantan.
2: ¿Verdad? Sí. Fue lo que le dije a la morra, le dije, estaba ir a Cira, era como 4D, güey, o sea, algo así. Bien machín, y luego tenía unas caderas que parecían así como de payasito carandage, güey. Y una cinturita que parecía que se te habían quitado las costillas, güey. O sea, y yo dije, para quedar bien, le dije, pues, mija, no te agüites, chiquita, a mí me gustan operadas.
5: ¿Y qué le dijo?
2: No, hombre, la morra pa' pronto me dijo, ay, qué bueno porque traigo 3 cesáreas. Dije, ¡no! No, espérate, no me refería a eso.
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0: Son las 8 de la mañana con 8 minutos. 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Seguimos con el show del Pony.
1: Oye,
2: ¿qué va?
1: Cálmate, güey. Perdón. Luego se nota cuando hay un locutor y. Sí, hay un vato que nomás entrevista a personas, güey. Oye, estoy con mi amigo Chuy. Chuy, el licenciado Jesús Osuna de ML Inmobiliaria 2000. ¿Qué tal, Chuy? ¿Cómo estás, viejo?
3: Muchas gracias.
1: Qué gusto saludarte, viejo. Y qué bueno que estás por acá. Chuyito tiene además mucha experiencia como abogado con todos los temas inmobiliarios. Todo. Así es de que si usted tiene una duda, una bronca, ahorita va a estar con nosotros dos bloquecitos.
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1: Ese es su teléfono de inmobiliaria, güey.
4: Ah, ya.
1: Quería para que me hagan preguntas. Conéctate. Es que estás platicando, güey. A ver, yo les doy el teléfono. 664-342-4488. 664-342-4488. Hágame sus preguntas y ahorita te las soltamos. Yo tengo preguntas que me quedaron desde la semana pasada que nos hice el favor de hacer por acá. A ver, hay una señora que nos habla, que dice que su vecina, sí, es una señora que ya falleció. No saben qué onda con los hijos, pero la casa ahí está. La señora le barra enfrente, pues por la amistad que había con la viejita, le barren y todo el rollo y la casa todo bien. De repente llega un día una familia y se mete.
4: Ah, caray.
1: Y argumentan que le vendieron la casa. Ellos dijeron, pues bueno, pues por no meterse en lo que no te importa. Ah, bueno, seguramente los hijos vendieron la casa. Tómala, no es cierto, güey. Es una familia que llegó, que obviamente se corrió el rumor de que la señora, o la verdad, de que la señora había fallecido y se metió, güey. Pero no son de ellos. Y dice que si ella puede sacarlos.
3: No, Pony, ella no puede sacarlos.
1: No es cierto.
3: No puede sacarlos. La verdad es que esa propiedad, si falleció la...
1: ¿La señora, la viejita?
3: Debe haber algún beneficiario por medio de Infonavit. Siempre se pone a algún beneficiario. En este caso puede ser un hijo, hermano, tío, quien sea. En este caso, pues si se dieron cuenta que invadieron, lo más seguro es que les van a notificar en algún momento por la invasión. Si lo conoces y puede acercarse con nosotros, adelante, nosotros le podemos ayudar.
1: Les voy a tipo de problemas. Mientras esté el programa, mientras hagas tu cita, te van a regalar la asesoría.
4: Órale.
1: Sí puedo, ¿verdad?
3: Sí, claro que sí.
1: Asesoría gratis con ML Inmobiliaria, con mi amigo Chuy, Jesús Osuna. Ahí te va otro casito que también me mandaron.
3: Recuerden que la mejor patrocina.
1: Sí. pero di que le escuchaste el show del Pony.
4: Muy importante.
1: O la mejor para que te regalen la asesoría. Ahí te va otro casito que también está muy bueno. Esto es una persona al revés. Dice que él se vino del sur. Él es de Guerrero. Y se vino con unos familiares. Estaba un terrenito. Y dijo, pues nadie se mete, no hay nadie. Lo limpió. Le puso cerquito enfrente. Armó un piecito de una casita y todo el rollo. Y ahí ha estado, güey. No me dice cuánto tiempo. Se trajo a su familia. Y dice que es como si fuera de él. La bronca está en que últimamente le están diciendo que los hijos de los dueños lo van a sacar ya sabes, ¿no? Sí, sí. Lo van a sacar a madrazos.
3: Tienen que iniciar un juicio ellos, un juicio,
1: precisión positiva.
3: Así es, en contra de ellos. Él debe iniciar un juicio o ya lo debió haber iniciado. Si no lo hizo, puede estar en su momento todavía.
1: Hay gente que ahorita va a estar en esa situación, que se metieron en alguna casa.
3: ¿Sí?
1: O algún terreno.
3: Lo
1: porque
3: más
1: porque
3: es
1: que estuvo descuidado.
3: Sí.
1: ¿Cuántas casas vandalizadas hay en la ciudad? Gente que los cholos ya le sacaron el cobre y todo este rollo, güey, que llega la gente y se mete.
3: Recuerda que la ley dice que la tierra es de quien la trabaja.
1: Dijo Zapata.
3: Entonces, es muy importante que aunque sea tuya la propiedad, debes de cuidarla. La ley te obliga a que seas responsable de tu propiedad, aunque no vivas en ella, mantenerla limpia, mantener los pagos a deudos como agua, luz, predial, en orden para que no tengas ningún inconveniente de ese tipo.
1: Porque aquí son dos casos. En este caso es un señor con una familia que se metió a un terreno, hizo su casita y como sea, ahí ha vivido. Él tiene que acercarse. 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
3: Sí, así es.
1: 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Dile que estás hablando de parte del show del Pony para que te den la asesoría gratuita y te puedan ayudar. Y la otra parte. ¿Qué tal si tú eres el dueño de esa casita? O de ese terreno, güey.
3: Sí,
1: aquí necesitamos un juicio de South metieron, y se te metieron, güey. Pues si no la has construido, pues es porque no tenías lana, güey.
4: Claro.
1: No, y de repente llegas y o te hablan, dicen, vecino. Como tú. Fíjate, algo que pasa mucho. Mucha gente compró su casita o compró su terrenito. Sí. Con el tiempo salió la oportunidad, se fue para el otro lado, güey. No, güey. Y ahí están. Entonces es gente que dice, no, güey, pues ya le empezó a vivir en Estados Unidos, ya vive en Estados Unidos. Y dice, güey, pero tengo.
4: Allá te dejé un terrenito.
1: Allá tengo un terrenito, güey.
3: Que nos lo pase, nosotros le íbamos a vender.
1: O una casita, esa es la otra. Sí. O la casita. ¿Seguro que la tienes, güey?
4: Ah.
3: Esa es otra.
1: Esa es la pregunta.
3: La seguridad, no hay.
1: ¿Seguro que la tienes? Márcale. ¿Quieres que te la administren? ¿No quieres venderla? 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
4: Órale.
1: ¿Quieres venderla? 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
3: ¡Oh! 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
1: Sí, dile que estás hablando de parte del show del Pony, de aquí de la Mejor FM.
4: Asesoría gratis.
1: Tuita, ¿sale? Wow. Mándame tu WhatsApp, 664-342-4488.
4: Show del Pony, buenos días.

0: Ya son las 8 de la mañana con 17 minutos.
1: ¿Tienes tus negocitos? ¿Tienes tus departamentitos? ¿Tienes tus localitos? ¿Se te dificulta andar cobrando? ¿Se te dificulta que los impuestos? ¿Qué? 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Es parte también del negocio. O si quieres venderlos. O mejor aún, Pony, necesito una casa. Necesito un terreno. Déjate andar buscando cosas, güey. Son casas que ya están investigadas, terrenos que están legales y todo ante notario. Es bien importante.
2: Todo en regla.
1: 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Pasa la... tenemos una pausa.
0: Sí, bueno, pero antes le recordamos que tenemos un paquete familiar.
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0: Hacemos la pausa. 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
1: El bebecito quiere que ya te vayas.
3: No, papi, yo soy bien interesado.
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11: Buenos días, yo escucho al Pony todas las mañanas. Oye, una preguntota, ¿qué pasa con los que tenemos casa? Tenemos, estamos todo al corriente, pagamos todo, la mantenemos, pero no siempre estamos ahí. La casa, obvio, se ve que está sola, atendida, pero sola. Porque vamos cada 3 meses, una cosa así, y estamos una semana, dos máximo. ¿Qué pasa con eso cuando alguien se mete? Gracias, Pony.
1: Pues por lo que escucho, ya se te metieron. ¿Qué te parece? Ahorita regresando a la rolita, le pedimos a Chuy que nos amplíe la información.
0: Sí,
1: regresamos con el show del Pony.
2: Buenos días.

0: Son las 8 de la mañana con 25 minutos. 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
1: Gracias, Moño.
2: Wow.
1: ¿Quieres decir algo?
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1: Oigan, estoy con mi amigo, el licenciado Jesús Osuna.
2: Sí.
1: De ML Inmobiliaria 2000. A ver, bandita, me están preguntando el teléfono. Es gratis la asesoría si lo dices que lo escuchas en el show del Pony. Cual sea la bronca que traigas de inmobiliario.
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1: Una persona preguntaba, dice, ¿qué tal? Dice que yo tengo mi casa a todo dar, bien limpiecita, bien cuidada y todo el rollo. Voy cada 2-3 meses y de repente voy y se me meten. Mire, mi compa, si fuera así como tú dices, te hubieras dado cuenta desde antes.
2: Exacto.
1: La neta. Pero vamos a dártela por buena, ¿no? Chuyito, ¿qué podemos hacer aquí?
4: Mira, es muy importante saber los tiempos en los que, como dices tú, cuántos tiempos tardaste en regresar, en cuanto te diste cuenta que acudir a fiscalía a levantar tu denuncia por el despojo. Eso es muy importante. Una vez que levantas tu denuncia por el despojo, nosotros te podemos asistir. En este caso, que se acerque a nosotros lo asistimos, y es muy importante hacer la primera visita a la gente que está ya invadiendo su propiedad para ver cuál
1: es... ¿Cómo? ¿Por qué estás aquí?
4: Ah, sí, ¿por qué estás aquí? O de plano, si son...
5: ¿Cuál es tu visión?
1: Unos medios preparatorios, ¿no?
3: ¿Quién te invitó?
1: Unos medios preparatorios. Sí. A ver, ¿cómo estás aquí? ¿Qué te metiste? ¿Quién te reta? ¿Cómo compraste? A ver, qué raya. A ver,
4: hicimos. Pero quiero que sepan que siempre les vamos a poder ayudar. Vamos a solucionar ese tipo de problemas. Nosotros tenemos mucha experiencia en ese tipo de asuntos.
1: Yo te recomiendo que te hagas sí o sí de un abogado experto en inmobiliario. Te voy a decir por qué. Porque, híjole, tenemos registrados un montón de... Mucha gente nos habla aquí al show del Pony y allá en MML Inmobiliaria.
4: Les agradecemos.
1: Donde luego, híjole, así como hay muy buenos abogados a quienes reconocemos y les mandamos un saludo, también hay unos pinches barbajanes rateros, güey, que por culpa de esos hijos de su mamá no estamos tan quemados.
2: Sí,
1: quemados.
2: Los hay,
1: ¿no? O sea, créamelo, por eso es importante. Pero ¿cómo saber cuándo es un buen abogado? Híjole, pues la experiencia.
4: Así es.
1: Luego se nota, ¿no?
4: Y que nos sigan en las redes sociales, Pony, todo lo documentamos, tenemos años documentando nuestro trabajo, gente, la experiencia de la gente, entrevistas de la gente que trabajó con nosotros, y totalmente es gratis la asesoría.
1: La asesoría,
4: o sea, no vas
1: es
4: a
1: gratis.
4: Perder nada. Llámanos si no puedes acudir a nuestras oficinas.
1: Si va con otros, le van a cobrar.
2: Sí.
1: Eso es la neta, pues porque ese es el negocio de cualquier abogado, ¿verdad? En este caso de Meli Inmobiliaria lo ve desde otra óptica. Y te hacen el
2: guapos.
1: Acompañamiento. ¿Sabes qué es lo peor de todo? Que tú puedes decir, oye, tú puedes ir por tu cuenta y sí, lo vas a arreglar. En una de esas te toca buenas personas, pero en una de esas te tocan... Hay personas que ya están adoctrinadas, que los metieron ahí y les dijeron, usted no se salga, y usted conteste así, y si no, pues póngale unos fregadazos, ¿no? Diga, así, a ese nivel, ¿eh?
2: Sí.
1: A ese nivel.
2: Entonces, lastimosamente, sí.
1: Entonces, mándale WhatsApp
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1: Tengo una situación, dice, me llegó una notificación de la fiscalía en el cual el papel decía que yo había invadido el terreno de alguien más. Cuando asisto a atender la demanda, resulta que el señor dice que mi propiedad es de él. Muestra documentos y resulta que somos los dos propietarios. Él argumenta que yo llegué y quité los candados y me metí. El terreno lo compraron mis papás hace más de 20 años, pero me lo donaron. Para los documentos demandé al propietario original y a mis padres y tuve juicio favorable y prescribí en el 2015. Después de asistir a la fiscalía fui por una copia certificada de mi título de propiedad y sigo estando en el registro público como propietaria. No entiendo por qué este señor tiene documentos de mi predio o afirma que así es. Lo que sí noté es que los documentos que presentó en fiscalía, documentación que yo tengo del juicio que les hice a los propietarios, la copia exacta la tiene él, como si fuera su juicio, porque demandó exactamente las mismas personas que yo demandé al expropietario y a mis papás. Entonces, ¿qué procede ahí? Esto fue en marzo, regresando a la fiscalía para ver el primero el tiempo, primero en derecho,
4: así
1: pacta,
4: es.
1: Si no,
4: primero en hecho, primero en derecho.
1: Primero, sí es. No, hombre, si te digas, si entre abogados te veas.
4: Sí, así
1: es. Por eso es importante. Lo que te acabamos de decir, los dos en diferentes formas, pero es lo mismo, primero en tiempo, primero en derecho y primero en...
4: Y ella tiene la documentación desde antes. O
1: sea, por eso es importante cuando usted dice, después voy, ¿qué crees? Es como aquí, como el que pega primero, pega dos veces, aquí Dale. Aplica también en derecho, es quien demandó primero la acción, quien el derecho.
4: No, entonces, y tuvo la ventaja y la suerte de hacerlo, porque no siempre te pasa ese tipo de situaciones. que la gente se quiera aprovechar de la situación.
1: ¿Por qué hay dos escrituras? No sé, pero me imagino muy fácil. Yo te puedo negociar, te puedo vender a ti con mis escrituras.
4: Ajá.
1: Y voy y saco una copia certificada a la misma notaría.
4: Así es.
1: Porque es mi propiedad y me las van a dar. Y con esas puedo sacar, que también son originales, puedo venderle a otra persona.
4: Doble venta.
1: Por ejemplo, wow. Sí, al mismo tiempo. Y hacer un fraude.
4: Fraude, total.
1: En fin, oigan, se me va bien rápido el tiempo. Chuy también tiene un teléfono personal. ¿Puedo dar el tuyo personal?
4: Sí,
1: además del hay dos teléfonos. El de ML Inmobiliaria, 664-559-7678. Pero ahí te va el personal del licenciado...

0: pues que se la dejo, ¿no? Pero aquí está el detalle. Yo le dije a él que siempre y cuando él la pague. Ahora resulta de que el abogado dijo que, supuestamente el abogado de él, le dijo que él no la pagara, que la agarrara como si estuviera vandalizada. Entonces, ahí me va a pasar a fregar a mí en el, la historia crediticia. ¿Qué es lo que puedo hacer yo?
1: Ese podemos manejarlo, nada más hay que saber el tiempo que tienes sin pagar.
2: Yo la neta le diría a tu cliente, no, tú no te muevas, tú prescríbele, vamos de una vez, yo. Pero tú eres el que estás preguntando, ay, güey, entonces déjame cambio la versión, cabrón. Es que se te va la onda, las cosas de buena fe en derecho no existen.
1: Sí, no, la
2: ni
1: gente,
2: con tu hermano, güey.
1: La ventaja es primordial en el derecho.
2: Sí, no, la buena fe, perdóname, en actos no es posible. Te vas a sorprender, te van a dar en la madre, créemelo, ¿no? Compa, usted lo hizo de buena fe, y este muchacho dice, pues, ¿por qué voy a pagar si me la puedo quedar? Y es lo que van a hacer. Y si ya ya pasó el tiempo, te prescribe, ¿eh?
1: Sí, se prescribe, pero es importante saber cuánto tiempo tienes sin pagar, porque si es un crédito y de Infonavit, no puedes ni prescribir la propiedad.
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4: ¡2000!
2: Jesús Esura, muchísimas gracias, Chuyito.
1: Agradezco mucho a todos los que nos escuchan y gracias por todo el trabajo que nos han dado.
2: No, hombre, al contrario. Nosotros regresamos aquí en el Show del Pony.
4: ¡Buenos días!
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0: Son las 8 de la mañana con 36 minutos. 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
1: Pasa la Unión Americana, te tenemos noticias, moñoñongo.
0: Sí, señor. En San Isidro son 2 horas 20 por la normal.
1: ¿Les crees?
0: Nah.
1: Nah, yo tampoco.
0: Me pienso que es mucho más.
1: Las normales yo la tengo, es más, inclusive se ve un choque. Por cierto, a la salida, cuando vas a agarrar la rápida, ahí está la Plaza Río.
3: Ajá.
1: Sí, es esa, güey.
3: Sí.
1: Cuando. Sí,
3: los que quieren entrar, ¿no? A la vía rápida.
1: Sí, donde está el Cuauhtémoc.
3: Ajá.
1: ¿Dónde está el Cuauhtémoc? Bueno, el tráfico yo lo veo a donde está más o menos el container.
3: Sí.
1: 2 horitas.
3: Más o menos.
1: Luego.
3: Uy, papi.
1: En la Sentry, ahí se pone feíto, hay un choque a la altura donde está la Ford.
3: Ajá.
1: Y si el tráfico es continuo, güey.
3: La Ready.
1: La Ready Lane, como sea, güey. La Ready, desde la vía rápida, donde se juntan las dos vías rápidas, moño.
0: Viene siendo la, donde está la
1: Alamar, la Alamar y la Normal, sí.
0: Ajá.
1: Desde entonces ahí, y obviamente la lateral de la Buenavista, ya sabrás cómo
3: está. Chulada. Estás,
1: ¿no? Algo sabroso. Luego, para la Sentry, sí, la Sentry, la Paganini,
3: ajá,
1: está hasta la calle Segunda, de ahí empieza el tráfico, y por el Padre Quino, la neta, está hasta donde está la Chevron, no, es Móvils. La móvil de acá arriba, bajando el
3: puente desnivel de la 20.
1: Ante el puente desnivel de la 20 de noviembre, hasta desde allá. Ahí, desde ahí está el tráfico con la Ready Lane. Y valiendo. Todo lo que es el Boulevard Aguacaliente, hay tráfico porque están arreglando desde Calete.
3: No manches.
1: Desde Calete, ¿ya lo viste? Desde Calete hasta el Estadio de los Cholos,
3: güey. Simón.
2: No. Qué rollo, ¿eh?
1: Sí, güey. Entonces no es opción, güey. No hay forma de cruzar Tijuana. Son las únicas dos vías que hay. El Benítez. Que puede ser ese tráfico, ¿eh? El Benítez, el Aguacaliente y la vía rápida. ¿Y qué crees? Los tres están hasta la mar.
3: Chuladation.
2: Valiendo.
1: No hay forma, güey. Ya, no, mira, no, me dio coraje.
0: Qué ganas de salir ahorita, sí, Pony, nomás a formarme al tráfico. El hotel nos marca 1:50 en la normal, Pony.
1: Hasta el Tec y un choque ahí enfrente por el McDonald's, adelantito, y hasta los campos de béisbol.
2: Y dicen que está lenta, pero está en filas normales, ¿eh?
1: Además.
0: 2:10 en la Ready Marca.
1: Y la Sentry, dice... Y la Sentry, súbete por el 158, te lo vas a topar ahí en la farmacia.
3: Dice una persona, dice, buenos días, llevo 3 horas en la fila normal en Otay y no avanza.
2: Sí, que está muy, muy lenta.
1: Gracias por la información, amiga, y qué lástima que te haya tocado, ¿eh?
2: Chale.
3: Es vato, Vicente.
2: Arre, pues, hacemos la pausa y regresamos con más en el show del Pony. ¡Buenos días!
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0: Son las 8 de la mañana con 43 minutos. 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
1: Ah, qué bárbaro. Que, oye, moñito.
0: ¿Qué pasó, don Cuco?
1: Ando sacado de onda, güey.
0: ¿Por qué?
1: ¿Sabías tú que debemos tener unas 80 veces el delicioso al año?
0: Ah, caray.
1: ¿Sí sabías eso?
0: No sabía, yo pensaba que eran más.
1: No, pues son 80 promedio.
2: Ah, su máquina.
1: Me tengo que apurar, me quedan 10 días y 3 meses para las otras 78 veces. ¡Ah! 78 veces, hombre. Basado en el promedio.
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0: 8:47. 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
1: Gracias, gracias, muchachos. Oigan, no hace mucho hablamos de algo parecido.
2: A ver.
1: Pero hoy sí me di la tarea de buscar las enfermedades que nomás se le da a los mexicanos. Ya habíamos platicado lo parecido.
2: Sí.
1: Pero yo creo que ahorita sí se presta, güey.
2: A ver, papi, ¿por qué? ¿A qué te refieres?
1: Por ejemplo, la vez pasada hablábamos de el mal del puerco, güey.
3: Sí, de hecho.
1: Sí, claro. ¿Cuándo te pega el mal del puerco?
3: Pues cuando comes de más, por ejemplo.
1: Cuando comes de más.
2: Después de comer.
1: ¿Estamos de acuerdo?
3: Sí.
1: ¿Tú estás de acuerdo, Moño?
4: A mí no se me ha quitado, Pony, sí. Ah.
1: Pero, características del mal del puerco, güey.
4: Uy, cansancio.
1: ¿Cansancio?
2: Sueño.
3: Sueño. Sí.
1: ¿Sueño?
3: Sueño.
1: Listo. Uh-huh. ¿Panza inflamada?
3: Sí. Sí.
1: A mí
2: gaseoso.
1: Me da el, entonces, ¿cuál es el, pedorro, dijiste? Entonces, ¿cuál es el mal del jabalí?
2: Ay, ¿el mal del jabalí cómo?
3: No, no sé.
1: ¿No?
3: ¿No? ¿No? Te lo juro.
1: Es lo mismo que la del puerco, pero más cañón, o sea, más fuerte.
3: Es más potente.
1: Es más fuerte. ¿No? Pero ahí te va. En aquella ocasión nos faltaron muchas enfermedades que nomás nos dan los mexicanos. Por ejemplo, el sereno.
2: ¿El sereno?
1: Se te va a serenar el niño, mételo.
2: Ah, sí.
3: Sí, es cierto. ¿Verdad?
1: ¿Cuándo pega ese?
4: En la tarde-noche, ¿no?
1: Sí,
4: está cayendo el sereno.
3: Le va a dar el sirino, mi tío.
1: Entiéndese la gripa, güey. Cuando te tos y hasta dolor de cabeza. ¿Sí? Muy parecido a la gripa, sin ser la gripa. O sea, es que, por ejemplo, yo sí, anoche, dormí con la ventana abierta y traigo dolor de garganta.
3: Te dio el sereno.
1: Te dio el sereno,
3: güey. Ay, Pony, te di.
1: Sereno. ¿No?
2: Siguiente.
1: La vez pasada hablamos del empacho, pero ¿cuál es la diferencia entre el empacho y el susto?
2: ¿Cuál?
1: Otra enfermedad mexicana, güey. El susto.
3: Sí, es cierto.
1: ¿Cuál es el susto?
2: Ay, sí.
3: Pues cuando te asustas, ¿no?
1: Cuando traes nervios, cuando no puedes dormir.
2: Ah, ya.
3: Me dio
1: cuando
3: el susto.
1: No, cuando no traes hambre, que no te da hambre, después de una impresión fuerte. O sea, andabas chocando, güey. En el taxi, en la calafia, güey.
2: Simón.
1: La viste cerca o sufriste un susto, güey.
3: Sí, exacto.
2: Andas nervioso. Dicen,
1: andas nervioso. Le dio el susto.
3: Le dio el susto.
1: Le dio el susto.
3: Dele un virote para el susto.
1: Dele un virote para el susto.
2: Ah, ya, ok. Sí, ahí está.
1: Pero ¿qué tiene que ver el virote con el susto, güey?
3: No sé. Supongo que te lo comes, te olvida, o sea, ya digo.
1: ¿Y por qué no una conchita mejor, que es más rica?
2: Jalo, jalo. Sí, la conchita me calma.
3: No, porque le va a dar la diabetes.
1: Exacto. O si le dan un susto, no le den agua.
3: No.
1: Se le va el diabetes.
3: Se le va el diabetes. Con diabetes, ¿eh?
1: No es diabetes.
3: No.
2: Es diabetes.
1: Diabetes.
3: Sí,
1: diabetes.
2: Uy.
1: Ok. Igual la otra, la enfermedad del aire.
2: ¿Enfermedad del aire?
1: Sí. Es decir, cuando te acabas de dormir, cuando te acabas de despertar,
2: ajá,
1: no salgas, ponte algo, David.
2: Ah, ya.
1: Le decía a su mamá, la sucuchita, le decía, David, no salgas así, ponte un suéter, una suera, por eso le decían, ¿no? Uh-huh. Ponte algo, güey, porque si no te va a dar el aire.
3: Uh-huh. Sí, es cierto.
1: Ponte salías y salías con un ojo hinchado.
2: Ah.
1: Rezabas con un ojo hinchado.
2: El chiflón, dice allá en Colombia.
1: El chiflón. ¿No? Entonces, ¿será cierto o mentira? No sé, pero es la enfermedad que nomás le da los mexicanos. ¿Te va a dar el aire?
3: Que es muy parecido al sereno, ¿no?
1: Al sereno, sí. El soponcio.
2: El soponcio, sí, el soponcio.
1: A ver, descríbeme el soponcio. Una nada más, una.
2: Ahí, ¿sabes qué? No. Yo nomás he escuchado eso.
1: Entonces, ¿es susto o asusto? ¿O el soponcio?
4: Ay, jole. A mí me está dando ahorita.
1: ¿Por qué te estás de soponcio?
4: Estoy operando.
1: ¿Estás soponcio? ¿Mareo, desmayo o impresión? O impresión, o sea, es el soponcio.
2: ¿Es el soponcio?
1: Impresión, sí, güey.
2: Órale.
1: Sí. Otro, la tiricia.
2: Ah, caray, esa sí no.
1: Tiricia. ¿Qué es la tiricia?
2: ¿Qué es?
3: Me suena cuando, así como tipo flojera o algo así.
1: No, tristeza profunda, melancolía, cuando se te va la novia, cuando te dejó la novia, el novio.
2: Tiricia.
1: Güey, déjalo, trae la tiricia, güey.
3: No,
1: no lo dejen, güey, porque le va a dar la tiricia.
2: Ok.
1: El papá, la mamá que se va de vacaciones al sur, un 15 días. Uy, mi papá ya tiene tiricia.
3: Ya.
2: ¿Mi papá ya tiene tiricia?
1: Güey, tú lo estás viendo por otro lado.
2: No, o sea...
1: la cruda.
2: Sí.
1: No, define, papi, cruda.
2: Dolor de cabeza.
3: Seco, así de sed.
4: Ganas de nada.
1: Hasta a mí hasta temblorina, güey.
2: Cualquier ruido te afecta, ¿no?
1: No, yo hasta temblorina, güey.
3: Me duelen hasta los huesos.
1: El jueves con los toros me tomé unas chelitas, güey. Al día siguiente era 5 de la mañana, güey. Era las 4 y media, ya te levantas.
2: Simón, sí, pues automático.
1: Y estaba despierto, güey. Así era, temblaba, güey. Te lo juro, temblaba, güey. Sí,
3: sudaba frío, ¿no?
1: Temblaba, güey. La boca seca, güey. Hedionda, güey.
2: Una doble. Doble escarchada. No,
1: dolor de cabeza, unos Tylenol, un café, güey. O sea, todavía no empezaba el programa y todo. Quería ir al. Yo quería ir a la farmacia, o sea, sí, la farmacia, güey.
2: Sí, te creo. Deme algo.
1: Sí, güey. No. La enfermedad de Laurita.
2: ¿De Laurita? ¿La sí. Laura? ¿Así de Laura?
1: De Laurita.
2: Sí. A ver.
1: ¿De ahorita?
2: Ah, sí, ya, de Laurita.
1: Puede significar inmediatamente o nunca, güey, al mismo sí, tiempo.
2: Ándale, de hecho.
3: Ahorita lo hago, Pony, no te preocupes.
1: Sí, y hay otros tres nada más para dejarlos así. Es el dolor del codo.
2: Ajá. ¿Cuál es ese?
1: El que, aquel que se hace güey para pagar, güey.
3: Okay. Sí, okay.
1: Vamos a, llega la cuenta y te haces güey. O sea, antes voy a ir al baño.
2: Y mon.
1: Ahora ya te vale madre, güey. Así cínicamente te quedas. A ver qué onda. A ver si el jefe pone, o el papá pone la tarjeta, güey.
2: A ver cómo hacen cuentas.
3: Así, mon. Ándale.
1: Sí, tú te quedas así. Y tú estoico. Haces mutis hasta que te digan, nos toca de a tantos, ¿verdad?
2: Sí, güey.
1: David, tienes que pagar tanto, güey. Pony, te toca de a tantos.
3: Ya, vale.
2: Si no me muevo, soy invisible.
3: Si no hago contacto visual.
1: Yo tengo un compa, güey.
2: Ajá.
1: Que así, en plano, pisteó como loco. Y al final dijo, yo no traigo dinero, ¿eh? Ah. Sí,
3: no manches.
1: Yo le dije que no traía dinero. Ay, estaba pide y pide, güey. Dije, hijo de la...
2: Y shots acá, ¿no, güey?
1: La vida, güey, pisteó con ese güey. La inflamación del orgullo.
3: Es así, eso no,
2: sí,
3: no
2: nunca
3: sé.
2: La he escuchado.
1: Ay,
4: cuando te lo tocas.
1: Sí.
4: El orgullo, ay. Pues. Me tocaste el orgullo, ¿no?
2: Ah, ya. Ok. Me lo heriste, pues.
1: Sí,
2: acá
1: de... O que te sientes muy mexicano, por ejemplo, ahora en la celebración del día de la independencia.
2: Ajá.
1: Traes el orgullo inflamado. ¡Viva México!
3: ¡Ah, ya!
1: Sí, güey. Y traes placas gabachas, güey. Ponle placas. tu carro chocolate, güey. Pues ponle placas de acá, güey.
2: Y sí.
1: ¡Viva México! Y paga sí. Tu predial, güey. O sea. ¡Viva México! ¡Respeta las señales de tránsito!
3: ¡No, que voy mexicano, pues!
1: ¡No, que voy mexicano, güey!
2: A ver...
1: Y por último, la alergia del... ¿Mande?
2: ¿Mande?
3: ¿Mande?
2: ¿Mande?
3: ¿Mande?
1: Este güey... Está hablando del pelaguas, güey. Que metas al pelaguas, güey.
2: ¿Mande?
1: Ay, sí. ¿Qué, no te quedó claro?
2: ¿Mande?
4: De hecho, aquí lo tenemos... Nada,
1: ahora, pues...
2: Sí.
1: Cualquiera son enfermedades muy mexicanas. ¿Qué nos faltó?
2: ¡Ay, sí,
1: show del Pony!
2: ¡Buenos días!
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1: 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Antes ya habíamos visto la chiripiolca, el patatús. ¿No?
2: Sí, cierto.
3: Bastante.
2: Eso ya.
1: Ya.
3: Buenos días.
2: Buenos días.

0: Son las 8 de la mañana con 57 minutos.
1: Voy. ¿Qué pasó?
2: Ahí está, listo.
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2: Hacemos la pausa, muchachos, y regresamos.
1: Yo les voy a decir una cosa, eso que les vale gorro a mí, ¿no? 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
3: ¡Oh, my God! ¡Show del Pony! ¡Buenos días!
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7: Las 9:04.
10: Oye, oigan, te mandan decir que te parece la Chupitos y que lo que no saben es que no es disfraz, güey.
7: Así soy.
11: Es natural.
10: Oigan, pongan atención.
7: Échale.
10: Voy a poner canciones toda esta hora de los Tucanes de Tijuana.
7: Arre.
10: Tengo que regalar un par de boletos, como les dije ahorita.
7: Sí.
10: Gracias a mis amigos de First Cash. ¿Y quién más?
7: Sí, y de Grupo Más Gas que Gasolineras.
11: Hermosos.
10: Entonces, tengo que regalar un par de boletos para que estén hoy por la noche en la presentación de los Tucanes de Tijuana.
7: ¡Es hoy!
10: Ahí te va. Entonces, cuentan, nada más haz la listado de las canciones. No te voy a decir cómo se llaman. ¿Sí? ¿Sule?
11: Ese es tu jale.
10: No pongas tú, güey.
7: Ah, no, esa es otra.
10: Tú no las pongas porque si no se van a confundir.
7: Esa no cuenta, esa sí.
10: Esta sí.
12: Se ha desbordado.
10: Ya saben cuál es, ¿ah?
12: ¿Eh?
10: Listo, vámonos pues. Ahorita terminando la canción, voy a dar otras. Así voy a dar tantas como.
7: Ah, no te las sé. Pero aguántame las caras, vámonos por la de San Isidro, filas normales y la Drury Lane. Hay una espera de 2 horas 20 minutos. En la Centro y media hora. Y a Patine, una hora. Si usted se va por Otay, filas normales y en la Drury Lane, hay una espera de 2 horas. Y en la Centro y media hora, y a Patine, una hora 40 minutos.
11: 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Cáigale porque trae boletos de Moy Bobadilla y de Rancho Casián. 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
10: Ya la puse, la primera rola. ¿Sale? Yes. Entonces, no es para todos. La primera rola ya la pusimos para que te vayas hoy en la noche a ver a los Tucanes de Tijuana.
7: ¡Yo quiero!
10: ¡Wow!
7: Regresamos en el Show del Pony. ¡Buenos días!

0: Ahí está. Esa fue la segunda canción. Por los boletos con VIP y todo el rollo de los tucanes. No son VIP, son boletos normales, normales, pero son backstage.
1: Los va a conocer,
2: incluye,
1: oigan.
2: Incluye fotito con olor de bigote.
1: Oigan, me quiero.
0: Oigan, ¿qué le pasó? ¿Qué le pasó a Alex Syntek?
2: Anda muy viral hoy, ¿verdad?
0: Anda muy viral, la loca está.
1: La loca.
0: Pues sí. Y me refiero a la personalidad, pues. Ajá, no, sí. Él es hombre, sin pedo. Me refiero a la personalidad. Cuando la personalidad se vuelve loca, dices, ay, güey, se vuelve escándalo.
2: ¿Y ahora qué pasa?
0: Escucha tú esto.
3: Cotorreo. ¿Saben cuánto valió? Les voy a cantar una última canción y me voy y los dejo tranquilos. Pero ¿saben cuánto valió?
0: Esto pasó en el marco del 15 de septiembre. En la alcaldía Benito Juárez, donde lo contrataron. Sí, para que cantara.
3: Cuando vi que, a pesar de que Luis Miguel, Emanuel Mijares, Yuri, Alex Syntek, Benny Barra, Jesse Joy, Camila, todos, nunca hemos salido con Jimmy Kimmel o en La Esfera.
0: Jimmy Kimmel es un programa muy famoso en Estados Unidos y La Esfera es donde Karim León no quiso estar, güey, que los dejó plantados la semana pasada.
2: Dejó plantados.
0: Otros artistas, sí, perdóname, Alex. O sea, sí hay artistas mexicanos que han estado ahí.
3: De Las Vegas, ¿por qué será? Le doy como el 10 mil pesos al que me diga por qué.
0: Y esto no creas que fue una entrevista, fue en el escenario.
3: Ajá, exacto. Estados Unidos y los apoya México. ¿Y por qué Bad Bunny es el número uno? Y el otro día dijo en una entrevista, ¿qué hace Bad Bunny después de un concierto? Y dijo, me hago uno.
0: Güey.
1: Como que está perdiendo el juicio, sí, ¿no?
0: Y luego habló, pero tampoco, no creas que dice muchas barbaridades. Yo estoy de acuerdo en muchas cosas de las que dice. Sin embargo, lo dijo en el escenario, no creas que era una entrevista, o que no era una plática. Exacto.
3: Entre más me digas eso, menos voy a cantar. Güey, nunca quisiste ver la verdad de Alex Syntek. Es la primera vez que lo estoy diciendo en 15 de septiembre y tú, canta la de Juan Gabriel, güey. Y aparte, esa canción que me estás pidiendo no es mía, ese es el Buki. No hay nada más difícil que vivir sin ti. Entonces, pídate mías.
1: Creo que
3: ¿tú quieres subir al escenario? Les voy a cantar las que sí sean fans y traigan camisetas de Alex Syntek, porque la mayoría no traen ni son mis fans.
0: O sea, si no traes camisetas de Alex Syntek, no eres un fan.
3: ¿Quiénes son fans? ¿Tú eres fan? Vente, te voy a cantar. ¿Quién más es fan? ¡Tú!
0: ¡Qué loco con la copa, güey!
1: Creo que lo que no tiene es filtro. Es eso.
0: Y un último audio.
4: Tengo 20 años teniendo que soportar que estos músicos se mueran de hambre mientras ustedes están oyendo a puro patá hacer canciones dormidas. Ellos estudiaron carreras de 8 años, tienen música impresionante. Son mexicanos, tienen 20 años y nadie los pela. Están oyendo unos güeyes cantar martillazo. No fue la canción más escuchada en México el año pasado. México va a cambiar. Spotify ya no va a tocar martillazos en número uno en México, porque México es guapango, México es bolero, México es mariachi. 15 de septiembre, recuerden que no somos reggaetón, no somos gangsters de Nueva York, así como raperos, así, soy gangster rap. Somos mexicanos, habla como mexicano, no hable como puertorriqueño. Porque somos corazón invencibles. Y sí, es invencible. ¡Venga! Porque...
0: ¿Cómo la ven? Unas cosas... Sí, probablemente en todas. ¿Sí? Pero no era el foro, ¿no, Moño?
5: Tiene que respetar a su gente, ¿no? O sea, o a la gente que está, aunque no vayan a verlo a él, pero están ahí.
0: A ver, es como nosotros si hiciéramos radio nada más para los que escuchan la mejor.
2: Ándale.
0: Nosotros tenemos que hacer radio para toda la bandita y tratar de ganarles a todos.
2: Sí.
0: Agradecer a quien nos escucha y tratar de ser los menos impropios para los que no les gusta lo que hacemos. ¿Sabes que hay mucha gente que escucha este programa que no le gusta la música grupera?
1: Exacto. Sí, nos han dicho.
0: No le gusta, pero la soportan por el cotorreo y todo el rollo. Por eso nos hemos preocupado, güey.
5: Claro.
0: ¿No? Y hay otros al revés que también le gusta la música y que no le gusta que hablen locutores, por ejemplo.
1: Exacto.
0: También. ¿No? Entonces... para todos hay. Lo cierto es de que hoy no puede salir no podemos salir a decir ahorita aquí al aire. Bueno, para los que escuchan la mejor, bien. Los demás, huevos.
2: No aplica, no puede ser eso, güey.
0: No puede ser eso. Entonces, Alex Syntek puede ser que tenga razón dependiendo cuál es su punto de vista. Vaya, su opinión, usted, amigo, reescucha. Y esa nadie se la puede debatir porque es suya. Pero puede ser que tenga razón, pero no era la plataforma. Yo creo que te paras en un escenario a cantar.
2: ¿Sabes qué? Como que siento... Ajá, exacto. Como, no sé, compras tu boleto para un show de comedia y llegas y te empiezan a dar una lectura acá de filosofía, la madre, ¿tú qué pido?
0: ¿Qué pido?
2: ¿A qué vine?
0: Sí, ¿qué? ¿Así? ¿De? ¿No? Si era el día de hoy, el día de la comedia, güey.
6: ¿Qué pasó? ¿Sí la tiré, no?
0: Pues ahí está, Alex Sintek dio de qué hablar este fin de semana.
2: Mucho.
0: Y puede ser, reitero, con razón o sin razón, depende de usted. Ahí está. Ahí le dejamos los audios.
2: Ahí nos están escribiendo, dice, yo, hey, yo soy rockero de nacimiento y mírame, aquí los estoy escuchando.
0: Ahí está. Y a usted, muchas gracias. ¡Que viva el rock! Pero mientras, fúmense al grupo selectivo. ¡Ya no estás! ¡Show del Pony! ¡Buenos días!

0: Las 9 de la mañana con 16 minutos y les hemos estado diciendo que tenemos par de boletos y además un meet and greet para que se vaya a ver a los Tucanes.
1: Tenemos par de boletos.
2: Par de boletos, por favor, pon atención.
1: Xochitl Gálvez, sal de ahí.
0: Muchachos.
2: Está reclamando su cuerpo, se confundió. Está reclamando el cuerpo.
0: Pues casi, casi nos parecemos.
2: A ver, ahí te va la tercera canción. Échale. Tercer canción.
3: La chica sexy. Yeah.
2: ¿Cómo se llama? ¿Cómo se llama?
4: La chica se mueve sexy y la chica se mueve rico.
2: Es la tercera canción. ¿Cómo se llama?
0: Anótela.
2: Anótela, anótela.
0: Ándamela, póndamela esa.
2: Show del Pony, regresamos, no sin antes
0: 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Show del Pony, buenos días.
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0: 9 de la mañana con 22 minutos.
2: Ahí les va otro, ahí les va otra. Esa es la cuarta, ¿verdad?
19: Sí.
2: La cuarta. Así voy a estar toda la hora. Sí, esta es la cuarta. Vaya apuntándola. Par de boletos VIP para estar con
0: Los Tucanes de Tijuana.
2: ¿Cómo se llama esta? Y ahí la tiene. ¿Sale?
0: Anótele bien, ¿eh? Recuerda, son par de boletos para Los Tucanes que se presentan hoy en el Palenque de Tijuana. Y además podría conocerlos en persona.
19: Backstage.
0: Tomarse la fotita, todo el rollo. En el Show del Pony. ¡Buenos días!

0: Las 9 de la mañana con 25 minutos.
1: Por fin lo agarré.
2: Por fin.
1: Por fin lo agarré a Juanito Vega, el Pelacuas. Wow. De los Toros de Tijuana, viejo. Lo rescatamos, allá estaba, estaba. Allá estaba en una de las habitaciones, allá con el chiquilín, güey.
2: Dijeron, coqueto.
1: Coqueto. Lo agarraron, güey. Seguía celebrando el vato, güey. Juanito Vega, de Toros de Tijuana. Muchas felicidades, Juanito.
3: Hola, ¿qué tal?
1: Ay, ahora sí.
3: Bueno, pues, contentos y felices. Mira, creo que se cumplió el objetivo. Sí. Y la afición nos ayudó, porque juntos somos campeones. Agradeciendo, como siempre, a este gran espacio que tú tienes, Diponi, a la Peque Pau, a Bechito. Creo que ustedes son parte importante de este campeonato y nos sentimos muy orgullosos y contentos de poderle dar a Tijuana lo que se merece, que es este campeonato.
1: Oye, ¿qué tal los propietarios, la familia Uribe, de Toros de Tijuana? ¿Qué tal tu papá? ¿Cómo está, güey? perdón, el señor Canizales. Señor Canizales, ¿cómo se encuentra la organización? Debe estar contentos. Pletóricos.
3: No, hombre, felices. Como te digo, desde el principio, desde 40 días antes de comenzar la temporada, iniciamos con el spin training y desde ese día estuvimos con ustedes también. Sí, sí. Y es una planeación, es un trabajo arduo, un trabajo complicado. Pero bueno, la familia está contenta porque se cumplió el objetivo que estábamos buscando. Y obviamente se ha reflejado también en la afición que pues nos llenó el estadio el último día que coronamos. En los playoffs estuvieron con nosotros, no nos dejaron morir solos y eso es importantísimo también. Contentos, felices y pues ahora sí, pelear 2027 que buscamos en mi campeonato.
1: Oye, pero desde armar el equipo, ¿no? O sea, la verdad es que hay muchas cosas, lo platicamos muy temprano. Por ejemplo, ¿de acuerdos en el MVP, muchachos? Sí, ¿verdad?
4: Sí, totalmente.
1: Sí, ¿verdad? Sí, de acuerdo. Aquí la revelación, nosotros hacíamos la revelación, Juanito. Decíamos que la revelación para nosotros, muy cerrado, pero se la dábamos a Telis, güey.
4: Telis con Celestino por ahí.
3: Sí. Tomás Telis que bien, es un gran receptor.
1: Se reveló el bateo, güey.
3: Sí, también el bateo también. No corría las bases como de correrla, pero bueno, no pasa
1: era
3: nada.
1: Como el yo no tengo valor para criticarlo, era como correr, ver correr al pony, güey, el cuadro, o sea, igual.
4: Bebechito contra el Furioso.
3: Sí. Bueno, Bebechito, exactamente, Bebechito contra el Furioso en cámara lenta, ¿no? Pero bueno, entonces,
1: ¿qué tal?
3: Tomás
1: Telis
3: fue mejor catcher de la liga, de hecho, por los números fue mejor catcher de la liga.
1: ¿Y qué tal Guzmán en los playoffs?
3: Hombre, no, también Guzmán hizo un gran trabajo. Bueno, había algunas pifias, pero entendemos que el béisbol es así.
1: Así es.
3: Pero su labor como shortstop y también el bateo fue contundente para el señor.
1: Sí, cómo no. ¿Y qué decir del regreso de Junior Lake, el Old TJ le llamaría yo. El todo Tijuana, güey.
4: Y sí.
3: Así es, justo lo platicábamos, ¿no? Que él fue el decisivo para el juego 5 en el 2021, que fuimos campeones con esa atrapada en el jardín central contra el Pepón Juárez, que fue el juego 5 que nos hizo ganar en la novena entrada. Y posteriormente fuimos campeones en 2021. Ahora también fue determinante con un cuadrangular en el juego 5, donde los Toros ganamos allá en Villahermosa en el juego 5. Y luego pues ya nos coronamos acá. Junior Lake es un jugadorazo que siempre se entrega. Siempre ha de sí para los Toros.
1: ¿Y qué me puedes decir de hay un jugador en los Toros que tiene casi 1,000 hits y todos los ha pegado en ¿cómo se llama? En verano con la franela de los Toros.
4: Ah, caray.
3: Sí, Isaac Rodríguez.
1: Isaac Rodríguez,
3: exactamente. Otra vez campeón, se coronó en el 2017, en el 2021, ahora 2026. Es el capitán. Es el jugador icónico de los Toros de Tijuana y va a terminar su carrera profesional, vas a ver.
1: Seguro que sí. Amigo, claro. A festejar, ¿qué sigue? ¿Qué? ¿Va a haber festejos? ¿Va a haber alguna presentación del trofeo, amigo? ¿Qué rollo?
3: Yo ya no. yo ya tuve mis festejos. Pero la afición se lo merece. Estén atentos a las redes sociales porque sí tenemos pensado hacer una gran caravana para que nos puedan acompañar. Estamos esperando solamente los permisos municipales y obviamente que el alcalde regrese
1: Hoy regresa.
3: Para poder tener esa posición que queremos y ese cuerpamiento de la afición que siempre nos ha seguido toda esta temporada.
1: Pues amigo, mucho éxito, gracias. Ponle el We Are the Champion, por favor. el agradecimiento a la organización por darnos esa alegría.
4: Sí, no manches.
1: Poner en los planos, yo les decía, era muy importante la función de Turner, porque si bien es cierto que hay muchos big leaguers en la liga, Turner hizo que volteara mucha gente de California, güey.
4: Mucha.
1: Estamos en los encabezados de los periódicos gabachos, güey.
0: Sí, uh-huh. ¿Eh?
1: Y muchos big leaguers sí le hablaron, sí, te aseguro que sí le dijeron, hey, Justin.
4: Simón. What's up with Tijuana, man?
1: Dinos algo, háblanos de Tijuana, Gaon. ¿Cómo está el pedo, no?
3: Entonces, I don't speak English, I don't speak Spanish.
1: No, y decíamos y hablábamos de la humildad también de él, de su familia, güey, y de los jugadores en general, ¿no? O sea, sí, en general. Claro. Pero sí en especial hablando de Justin Turner, que por cierto, para la gente de los Águilas de Mexicali, se van a quedar esperando.
4: So sorry.
1: No va a llegar, no lo

0: equipo que se formó en el 2026 es un equipo que las bases va a quedar para 2027. Y recuerden, ese gran equipo que tenemos es el equipo que Tijuana merece. Así que, Tijuana, somos campeones. Amigos, somos campeones. El show del Pony y todo MBS, muchas gracias por todo este año de apoyo y somos campeones todos.
1: Ni Julieta Ramírez pudo hablar así.
0: ¡Voten por mí!
2: Oye, papito, de hecho, el mero 15 es el grito de la presidenta, güey.
1: Sí, ¿no lo oíste, güey, lo que dijo la presidenta Sheinbaum de los Toros? Pon no, el audio, por favor, pon el audio.
2: Ahí va el audio, ¡Viva Miguel Hidalgo! ¡Viva la familia Uribe! ¡Viva Omar Canizales! ¡Viva Juan Vega, el Pelacuas Canizales! ¡Viva Toros Campeones!
1: ¡Ya, señor! Usted no tiene vergüenza ni perdón de Dios.
0: No.
1: Luego, te mando una.
0: ¡Viva! Blanca.
1: ¿Qué dice?
3: ¡Viva!
1: Hijo, te mandamos un abrazo. Es tiempo de festejar y felicidades a todo Tijuana.
0: Gracias, felicidades a todos campeones. Somos campeones y seguimos por más. ¡Vamos!
1: Ya está, gracias, Juanito Vega.
3: ¡El Pelacuas!

0: 37 minutos, muchachos.
1: Ahí te va otra.
0: Échale.
1: Ahí te va otra. Esta es la quinta, ¿verdad?
0: Simón.
1: Para todos los países. Así de fácil. Esta es la quinta.

0: derecha, arriba, enfrente, arriba, enfrente, izquierda, derecha.
1: Hoy los Tucanes de Tijuana, en el palenque de Tijuana.
2: Wow.
1: Y tú vas a estar ahí. Esta es la quinta canción. Todavía no me las mandes.
3: Pero vaya contándolas.
2: Es hoy.
3: Es hoy. Y es momento de cruzar, muchachos, ¿eh? Sí, bien rápido, ya nos falta un bloquecito ya. En San Isidro, filas normales, hay una espera de 2 horas 20 minutos, igual por la Artery Lane, centro y media hora, yo patino una hora. Optai, filas normales y el Artery Lane son 2 horas de espera. Centro y media hora, ya patín, hay una espera de 1 hora 40 minutos. Wow. Y además, muchachos, les recordamos que también muy pendientes porque vamos a traer su paquete familiar para que se vaya a Disneyland. ¿Qué? Usted elige un día, un parque, Disneyland Park o Disneyland California Adventure Park. Muy pendiente para saber cómo llevarse este paquete familiar.
2: Yo también voy a estar ahí yo. Tú quieres divertirse conmigo, ¿verdad?
3: Hacemos la pausa y regresamos.
2: ¿Es un par o es un paquete familiar?
3: Es un par.
2: ¿No es un par?
3: No, ya no es un par.
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3: Ya son las 9 de la mañana con 43 minutos. Buenos días.
1: ¿Otra de los tucanes?
3: Otra.
1: Porque ya tenemos que sacarlo. ¿Cuántos llevamos? No sé.
3: Creo que es la sexta esa, si no me equivoco.
1: No sé.
3: Pero espero usted lleve la cuenta.
1: Sí. Ahí te va.
3: Recuerda que es por un par de boletos para ver a los Tucanes de Tijuana el día de hoy en el Palenque de Tijuana, además con un meet and greet.
22: Coñac, whisky, vino, charanda o tepache, alcohol o tejueno.
1: Ahí te va. Esa es, ¿cómo se llama esta?
3: Anótela.
22: El tío borrachales agarra parejo, por eso es que siempre se pone borracho.
1: Ahí está. ¿Cómo se llama esa? Y no sé. Se acerca la hora de conocer quién es el campeón.
2: ¡Yameringuis!
1: ¿Quién es el ganador?
2: ¡Yameringuis!
3: ¡Es hoy! ¡Es hoy!
1: ¡Vamos a los Tucanes hoy! Compra tus boletos en... 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
2: Ahí mero.
3: Simón, ahí mero.
2: Hotel Realín.
3: Ahí está, te regresamos. Show del Pony, buenos días.
2: ¡Es hoy!

0: Ya son las 9:47.
1: Y mi bolita hermoso se encuentra en la primaria Jesús García. Llégale ahí en la colonia Empleación Loma Bonita. Trae boletos para Moy Bobadilla y para Rancho Casiano. ¿Usted quiere los boletos?
0: Sí.
1: Primaria Jesús García, colonia Ampliación Loma Bonita. Llega ya.
0: ¡Los quiero!
2: ¡Guau! Wow.
0: Gracias, bolita.
2: ¡Guau! Wow.
0: ¡Listo!
3: ¿Qué quieren? ¿Qué quieren?
0: ¡Ha llegado el
4: boleto! ¡Boletos! ¡Boletos! ¡Boletos!
3: ¡Boletos! Papi, estos boletos son traídos a ti gracias a mis amigos de...
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1: Ahí está, ahí está. Gracias a mis amigos. ¿Se van?
3: Sí,
1: ¿se
3: gracias.
1: Van?
3: Este?
0: Es hoy.
1: A ver, fíjense cómo está el rollo. Lo venimos anunciando, era muy fácil. Había que estar truchillas.
5: Y ya viste.
1: ¿Qué?
5: Qué chulada.
1: Espérate,
5: la gente participando. La gente participando ya empezó. Pero todavía ni les decimos cómo.
1: No les decimos cómo. Va a ser por teléfono. Va a ser por teléfono a partir de la tercera llamada. ¿Qué te parece?
5: Me gusta la idea.
1: Así es que todo el mundo marcar
5: 664-6083-907.
1: A partir de la tercera llamada, después de ahí, ya empiezo. ¿Te parece?
0: Dale. Arre.
1: Eliminamos.
5: A ver. La mejor, buenos días.
1: Llamada 1.
6: Hola.
1: Gracias.
5: So sorry.
1: Buenos días.
6: Hola, buenos días.
1: Llamada 2. Gracias. Y a partir de aquí, son boletos normales, ¿eh? No creas que son especiales. Pero
0: lo
1: sí
0: especial.
1: tienen meet and greet. Desconócelo, tómate la foto y María, papá.
5: Tómate la foto y bye.
1: Sí,
5: tómate
1: sí. La foto. A ver, traes tu celular. No se me quedó. Ah, se ch... así. Ups, sorry. No es cierto. Y si no, ahí te tomamos la foto nosotros. Bueno, así de fácil y así de sencillo. Voy. La mejor, buenos días. Hola.
5: Bueno.
1: Ay, gracias por llamar.
7: Buenos días.
1: Ah, ¿verdad? Hola. Bájale todo el volumen al radio, por favor, mijo. Quítale el speaker. Es muy sencillo.
7: Listo.
1: Es muy sencillo. ¿Para qué me llamas?
7: Los boletos los tucanes.
1: Venga, quiero que te los ganes.
7: Va.
1: Dame las canciones en orden como las dimos.
7: Fueron 6. La primera, Mundo de Amor.
1: 1.
7: Segundo, No Porque Se Muere Un Chivo.
1: 2.
7: Tercero, La Chica Sexy.
1: 3.
7: 4, El Tucanazo.
1: Sí, 4.
7: 5, Espejeando.
1: Te falta una.
7: Y la última, El Tío Borrachales.
1: Te falta una.
7: No, Mundo de Amor, No Porque Se Muere Un Chivo. La Chica Sexy, El Tucanazo, Espejeando y El Tío Borrachales. Son las 6.
1: Te falta algo. A ver, chécatelo bien. Te falta algo. ¿Cómo te llamas?
7: Ramón.
1: Ay,
0: yo estoy sudando.
5: Sí, y yo también estoy nervioso.
1: Le falta algo a Ramón.
5: ¿Qué le falta?
1: Festejar porque se va a ir a ver a los tucanes.
7: Ya me hubiera asustado.
1: Ramón, muchas felicidades. ¿De dónde me llamas, Ramón?
7: De aquí, de Tijuana. Aquí andamos trabajando ahorita.
1: Ah, qué bueno. ¿Qué? ¿No eres de aquí o qué onda? Mi rey, no me cuelgues para tomar tus datos. ¡Muchas felicidades! Nada más
7: muchas
1: te voy a hacer
7: gracias.
1: Una pregunta que siempre les hacemos. Somos el 90.7. Tú dices que somos...
7: la mejor.
5: ¡Eso!
1: Ahorita rezamos a despedirnos, ¿te parece?
0: Sí. Este era mi compa, mira.
8: Estaba paralizado, con mucho miedo y no me podía mover.
5: Oye, pero me acuerdo, te falta algo. Y las vuelve a decir todas las 6.
1: Sí, sí. Show the Pony, buenos días.
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0: las 9:54 a.m. ¡Qué bárbaro! Se nos pasa volando y es momento de irnos, de retirarnos.
1: Sí, oye, déjame le mando saludos a Juanito Tencos, ¿no, bebechito, por favor?
2: Juanito Tencos, hermoso. Nos vinieron a chiquear, papito.
1: Ya sabes, hombre.
2: ¡Abre la puerta, tres palos!
1: El lunes es día de Santo Niño.
2: Ajá. Ah, sí, sí.
1: Santo Niño de la radio, así es de que...
0: Sí, es cierto.
1: Es mi cumpleaños el domingo. El lunes espero. Ah.
0: Claro, mijo, ya sabes.
1: Amigos y amigas.
3: El lunes te voy a traer los cafés, Pony.
1: No voy a traer. ¡Abre, por favor! ¡Cállate! ¡Cállate!
0: No me hice la otra vez. Y no me
1: ¡cállate!
2: Puras promesas.
1: No voy a traer desayuno ahora sí el lunes, ¿verdad? Y no es que tengan que, ¿no? Pero sí, en su voluntad, ¿verdad?
2: Papi hermoso. Papi hermoso.
0: Claro.
2: Mira, usted déjese querer. Es todo lo que le vamos a decir.
1: Yo claro. No voy a traer nada.
2: Déjese querer.
0: Mira, este es el.
4: Guapo, poderoso.
1: Preferente. Ah, no, espérate.
0: Qué hermoso es el pony.
1: Espérate. Nada más acuérdese que lo único que no le entro es al azúcar.
2: Ya sabes.
0: Ah, sí, es cierto.
1: Si puede entrar ahí, este.
0: Algo fit.
1: Pero no sé si, ¿verdad?
2: Sí. Si nosotros lo hallamos.
0: Sin bronca. Ah,
1: bueno. Bueno, en fin. En fin. Y no traigan ruido,
2: Pero
1: luego ya está.
0: Ay, al Pony le gusta mucho de eso.
2: Esas bandas que tienen birria, no.
1: Ya nos vamos a nombre de José Reynoso, el Bebechito Show.
2: Beso, los amo a todos.
1: A nombre también de el Capitán Furia, el Tres Pelos.
2: Capitán Piloto Aviador de la Bala de Plata.
1: Yo. Muchísimas gracias.
2: Gracias.
1: Nos escuchamos el próximo mañana.
2: Mañana. Maraña.
1: Eso.
2: Nos vemos en Maraña.
1: Eso, Chihuahua. Mi compa Marquito Zavala. Muchas gracias, Marcos.
3: I love you, everybody. Thank you so much.
1: Moño.
3: Muchas gracias.
1: Mi moñito acá a este lado. Ya, relájense pronto. Ya va a tener su espacio. ¿Cuándo es la primera cobertura ya?
3: El 28 estamos con las chicas.
1: A partir del 28 con las chicas de la radio.
2: Así vas es. A ser otra chica más.
3: Pues me estoy preparando, no sé cómo me sale. ¿Cómo voy?
1: Vas muy bien. La mujer barbona va a estar.
3: Como la de Shrek, ¿no?
1: Como la de Shrek.
5: Bromeas es un papucho.
1: Oye, la que sí es. Oye, también despedimos a Paola Trejo.
5: Bromeas es una mamucha.
1: Perdón, Paola.
0: Sí soy, sí soy. Adiós, bye, gracias.
1: La peque, Pao. Jimenita Vallarta.
5: Bromeas es un angelito.
6: Bonito día para todos.
1: Era agüitada, ¿no? Y yo soy Antonio Cermeño, el Pony.
5: Bromeas es un rey hermoso.
1: Ay, ya, güey. Me dice que ibas a hacer otra cosa, güey.
5: Guapo, poderoso, asombroso.
7: Soy tan hermoso, ya lo ven. Soy tan precioso, yo lo sé. Soy primoroso, bello, lindo.
0: ¿Por qué
7: soy grandioso?
0: Porque eso eres.
1: Yo soy Antonio Cermeño, el Pony. Buenos días, acá me dice el día de Dios y verán.
8: ¡Qué bonito es!
1: ¡Qué vergüenza!
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9: 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En San Isidro, filas normales, hay una espera de 2 horas 20 minutos. En la Ready Lane, 2 horas. Sentry Zone, media hora. Y a Patín, 1 hora. En Otay, filas normales y en la Ready Lane, son 2 horas de espera. Sentry, media hora. Y a Patín, 1 hora 40 minutitos. 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Y se queda con las chicas de la radio, la Mejor 97.
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0: con 9 minutos.
1: ¿Cómo están? Espero que estés muy, muy bien. Hoy lunes. Ay, jueves con vibra de lunes, oye.
0: No, yo siento que ya es viernes.
1: Que ya es viernes.
0: Sí, pues es que como ayer muchos descansaron y una nomás vino, yo sentí que ya era sábado.
1: Mira, ni te quejes que te pagan triple.
0: Exacto, ¿para qué quejarme? Me la pasé bomba.
1: Son varios cafés.
0: A gusto.
1: Son varios taquitos de birria, mira, que te puedes echar ahí.
0: Triple, si fuiste a trabajar el día de ayer, triple, mijo.
1: O sea, fíjate que hay días feriados en que yo digo, la verdad, hoy prefiero ir a trabajar y que me paguen triple. Y hay otros días feriados que sí prefiero disfrutarlos, ¿no?
0: Claro.
1: Pero hay uno que otro que digo, ay, sí prefiero la paga triple, la
0: verdad.
1: Pero
0: hubieras venido ayer, mija.
1: Fíjate, cuando recién entré a la radio, nadie me avisaba que no tenía que venir en día feriado. Y yo llegaba y decía, ay, qué padre, el estacionamiento bien vacío.
0: No hay nadie.
1: No, hombre, pues cuál, que no debía de venir yo.
0: Sí, te tocó creo que una vez o dos veces, no sé.
1: Él me tenía que pagar triple porque nadie me avisaba.
0: Y la cosa es de que yo creía que sí sabía Ada, porque sí le avisaban, eso yo no le decía nada.
1: Ajá.
0: Entonces era de que al principio cuando apenas éramos las chicas de la radio, ¿no? Y un día, no me acuerdo que, no sé si fueron en estas fechas, enero, no sé, la neta. Pero sí llegó Ada y yo, ¿qué onda?
1: Dos veces y no es que tres veces llegué.
0: Sí, y el bebochito también como que le dijo, ¿qué onda? ¿Qué hace aquí? No, pues ya mejor vine.
1: Sí, pues ya
0: mejor me quedo, dice.
1: Oiga, pero bueno, jueves de duelo de sexos.
0: Para que sean pendientes a la pregunta del día de hoy con las chicas de la radio, también al tema, ya los premios, ya saben que los premios, a ver, deja checo rapidito que es lo que tenemos, con muchísimo gusto. Tenemos parecito para que vayas a Muy Bobadilla Meet and Greet. Para Muy Bobadilla Meet and Greet.
1: Oye, ¿sabes también que tenemos Meet and Greet?
0: ¿Qué cosa?
1: Para los tucanes de Tijuana.
0: Para el día de hoy. ¿Es el día de hoy? ¿Es el día de hoy, Jimenita?
1: ¡Hala!
0: ¡Ay, güey! Sí, ¡ay, dámelos a mí!
1: ¿Quieres conocer hoy a los papás de los pollitos, a los tucanes de Tijuana? Quédate atenta con las chicas de la radio por ahí de las 12, o si no es que los adelantamos los...
0: Puede ser. Tienen que estar pendientes toda la hora, desde ahorita hasta las 2 de la tarde con las chicas de la radio.
1: Oigan, bueno, la pregunta de hoy, ¿ya la dijiste?
0: No, ya la digo de una vez.
1: Oye, que aparte, como disclaimer, jueves de duelo de sexos no es martes cacachondo, ¿eh? Nomás ahí se lo dejamos a consideración. Y la pregunta de hoy es...
0: ¿Qué es algo que los hombres nunca entenderán de las mujeres? ¿Y qué es algo que las mujeres nunca entenderán de los hombres?
1: Pues hay mucho de qué hablar de esto.
0: Sí, de todo, o sea...
1: En lo emocional,
0: sí.
1: En las primeras citas,
0: claro.
1: En el matrimonio, en los trabajos.
0: De todo, de tanto belleza, trabajo, todo, todo,
1: exacto.
0: Todo.
1: Exacto, a ver, repítemelo otra vez para pensarla.
0: ¿Qué es algo que los hombres nunca entenderán de las mujeres? ¿Y qué es algo que las mujeres nunca entenderán de los hombres?
1: Bueno, pues háznoslo saber al WhatsApp de cabina.
0: 664-342-4488.

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0: 10 de la mañana con 19 minutos.
1: Óigale, jueves de duelo de sexos, la pregunta de hoy.
0: ¿Qué es algo que los hombres nunca entenderán de las mujeres y qué es algo que las mujeres nunca entenderán de los hombres?
1: A ver, ¿qué hubo, Lézalo?
2: Buenos días, chicas, buenos días, chicas.
0: Buenas.
2: Lo que yo no entiendo de ellas, ¿por qué se ponen uñas y pestañas teniendo uñas y pestañas?
1: Ay, ¿por qué los hombres engañan a las mujeres teniendo esposa?
2: Y lo que ellas no entienden de mí es por qué me rasco mucho mis amigos. ¿Por qué me los rasco cada rato? ¿Por qué me los agarro o los estiro? Es un tip que ya traemos todos. Es un tip.
0: Hazlo en tu casa. Hazlo en tu casa y en el baño enciérrate. No lo estés haciendo ya en vía pública. Así no.
1: Cada uno tiene sus métodos. Mire, cada sexo tiene sus métodos porque pues cada sexo lo tiene diferente allá abajo, ¿no? Uh-huh. Pero sí le voy a decir que sexo tiene sus métodos de rascación, pero sí hay que hacerlo de manera muy... Pues que no se mire ahí, vulgarzón.
0: Cruza la pierna y ya sea ahí por ahí un, no sé, sin comentarios. Hay algo, ¿saben?
1: Ay, pero...
0: Que no se note.
1: A ver, por acá, ¿qué hables?
3: Chicas, chicas, buenos días.
0: Buenas.
3: Algo bien simple que resume sus dos preguntas.
1: A ver, échatelo.
3: Lo que las mujeres no entenderán de los hombres es las reacciones a sus preguntas. Como por ejemplo, no te vayas y te vas. No quiero y quieren. Eso es lo que los hombres no van a entender de las mujeres. Y las mujeres lo que no van a entender de los hombres es la reacción que tienen los hombres a esas preguntas que ustedes hacen. Buenos días.
1: Buenos días.
0: Es que mira, los hombres son muy distraídos. Y aunque nosotros les demos indirecta, de todos modos no nos van a entender. Entonces tenemos que ser directas.
1: Pero ¿sabes qué? Yo creo que sí, a ver, a las chicas que nos están escuchando, incluyéndote a ti y a mí, Kim. O sea que para la otra, en una relación que tengamos o la relación que tengas, uh-huh. Cuando estén enojados y nos pregunten qué tenemos, pues hablarlo.
0: Sí.
1: Y ya que se acabe esta cura de que nada, no tengo nada. No, ya hablarlo.
0: No, tengo esto y el otro. Y ya si tú no entiendes, sí. Ya, mijo.
1: Es que luego uno queda como... Mira, y te voy a decir algo. Y luego que si decimos el problema, ay, que no sé qué estás haciendo, Pancho. Y que si no lo decimos, ay, luego que no tienes nada y no sé qué.
0: O sea, quedamos mal al último, que lo digamos o no lo digamos, pues.
1: Así es nuestra percepción como mujeres. Pero, sí dígalo, sí, para que ya se acabe eso de que, ay, las mujeres siempre que le preguntan dicen, no tiene nada y tiene todo. Pues también nosotros como mujeres sí tenemos algo que decir, lo que tenemos.
0: Exactamente.
1: ¿Verdad? A ver, dice, las mujeres no entenderán que los hombres cargamos con muchas preocupaciones y nos quedamos pensando en eso y no en otras mujeres. Los hombres nunca entenderán que cuando uno es lindo se aburren y cuando uno no las pela se enamoran. Yo creo que eso es ser las mujeres. Las
0: sí, ¿verdad? Mujeres porque dijo los hombres. Ajá. Ok, va.
1: Mira, pues también eso sí te doy la razón.
0: Uh-huh.
1: ¿Por qué, verdad?
0: ¿De qué? ¿De que los hombres, cuando qué? ¿No son detallistas?
1: ¿Que por qué cuando son lindos a las mujeres aburre que los hombres sean lindos y por qué cuando uno no las pela se enamoran?
0: Ay, no sé. Eso es algo que a todos nos ha llegado a pasar, la neta. No sé, a lo mejor nos gusta la mala vida.
1: No, ¿sabes qué? Yo creo que entra en la psicología.

0: siendo tan hermosas al natural, ¿por qué tienen que usar pinturas para verse según hermosas? No lo entiendo eso, la verdad.
1: Y yo no entiendo por qué los hombres antes publicaban en el Face y se tapaban la cara con un emoji.
2: Ah, sea mucho eso.
1: ¿Por
2: no,
1: qué?
2: No.
1: Porque si uno dice, ah, ok, ella se pone filtros, pero mínimo ponemos la cara. Ustedes sí. No la ponían ni se ponían un emoji o algo, lo que sea.
2: Y yo también siento que aquí va de gustos a gustos, ¿no? Hay hombres que sí les gusta que sus mujeres estén bien maquilladitas así y hay otros hombres que no, pero pues ya depende de la mujer. Si tú como mujer te quieres maquillar, bueno, y si no, pues no.
1: Haz lo que tú quieras.
2: Ir a ver por acá. ¿Qué oles?
3: ¿Qué tal? Buenos días.
1: Buenas.
3: Chicas hermosas, antojables y comibles de la radio.
1: Antojables.
3: Lo que nunca vamos a entender de ustedes, las mujeres.
2: A ver, échatelo.
3: De que, ¿por qué se ponen uñas arriba de las uñas?
2: Ah, ya no lo dijeron.
3: ¿Por qué se tardan tanto?
1: Es que depende
3: en cambiarse
1: del diseño.
3: Si solamente van a lo poró o a una plaza.
1: Antes muerta que sencilla. Así mero.
2: Dice, los cambios de humor están felices y de la nada sopas enojadas, y de nosotros nunca entenderán las pasiones que nos causa algún deporte, el que sea. Somos capaces de muchas cosas por conocer a un jugador o de ir a un partido. El otro día estábamos platicando de eso, ¿te acuerdas cuando? Sí. ¿En qué mes vino lo de BTS, los coreanos, estos cantantes coreanos? No sé, pone junio, mayo, ajá, creo. Y en ese entonces estaba la fiebre mundialista,
1: futbolera,
2: donde
1: claro,
2: los chicos querían llenar su álbum. Entonces ahí fue el claro ejemplo de que, porque mucho tiempo se le mira, yo no soy fan de BTS, la verdad. Y luego me subí al meme de criticar a las fans de BTS, a las ARMYs.
1: Ajá.
2: Pero le voy a decir algo, o sea, se atacó mucho a estas chicas que eran fanáticas de BTS, de este grupo. Uh-huh. Pero bueno, cuando llegó la fiebre mundialista era lo mismo con los hombres, o sea, ambos, cada sexo tiene sus gustos.
1: Sus gustos, y está bien, o sea, ¿para qué decimos que está bien y que no, no? Últimamente.
2: Ey,
1: pero bueno.
2: Sí, a ver, ¿una pausa entonces?
1: Sí, sí.
2: Órale, nos vamos a una pequeña pausa. Quédense con las chicas de la radio, la pregunta de hoy.
1: ¿Qué es algo que los hombres nunca entenderán de las mujeres y qué es algo que las mujeres nunca entenderán de los hombres?
2: Por ejemplo, tú como hombre, platícanos eso que las mujeres no vamos a entender. Y tú como mujer, platícanos algo que los hombres nunca van a entender. Vámonos.

37 minutos vas a cruzar el día de hoy a Estados Unidos, Garita de San Isidro, línea normal, es una espera de 2 horas y media, 2 horas 15 en Ready Lane, 25 Centri, cruce peatonal, 1 hora. Chaparral 40 minutos.

0: sabemos si sí te vas por Otay. Líneas normales 2 horas 40, 3 horas lo que es en Ready Lane, Sentry 25, cruce peatonal, una espera de 30 minutos.
1: Oye, nos pone, nunca van a entender lo que es el fuera de lugar. Hijo de la tiznada. Fíjate, ahorita que estoy en lo de cholos y así, no, pues he tratado de entender el fútbol, ¿no? Ajá. Ya sé que es un tirito de esquina y todo ese rollo. Pero el fuera de lugar me cuesta tanto entenderlo. Hay mujeres que saben de fútbol, no lo niego.
0: Sí.
1: Pero hablando por mí, no, me cuesta entender mucho lo que es un fuera de lugar.
0: Sí, no, yo la neta no sé, y si no les sé, ni para qué te digo, porque luego se van a emperrar ustedes.
1: Oigan, bueno, pues háganos saber sus respuestas o nos vamos con un WhatsApp.
0: Échale.
1: A ver, ¿qué hueles? ¿Aló?
2: Yo solo tengo una pregunta. A ver, ¿quién te hizo tanto daño, Kim? ¿Quién te hizo tanto daño? Los que han dicho medio cosas malitas de las mujeres, ahí vas a atacarlos. ¿Claro? A los hombres.
0: Para todos, es que para todos tengo respuesta, no te preocupes.
3: Buen día, chicas.
1: Hello, buen día.
3: Pienso que los hombres nunca van a entender a las mujeres.
1: A ver.
3: Porque somos muy complicadas. Decimos, quiero ir a comer, ¿qué quieres? Lo que sea. Nos llevan al sushi. Ay, yo quería una hamburguesa. Ejemplo, ¿verdad? Y las mujeres nunca vamos a entender la forma de amar de los hombres. Porque puede ser que nos amen mucho, pero a veces sus acciones demuestran lo contrario. Uh-huh. Y ya cuando van perdiendo la batalla, pues
1: ya
3: no se puede
1: hacer
3: mucho porque no demostraron en verdad el amor que tenían hacia la mujer. Pienso yo.
1: Oye, en lo primero, lo de qué dijo del hamburguesa, que las llevan a comer sushi y ya querían hamburguesa. Exacto, es que digan las cosas,
0: Es que es mejor. A ver, ¿qué se te antoja? No, pues fíjate que yo quisiera un pastel de crepas. Ah, pues vamos para allá. Ajá. Porque luego, si no vamos para allá, tú vas a tener todavía el antojo y vas a decir, no, aquí yo no quería venir.
1: Y sabes también cuál es una parte fundamental, que si, a ver, si tú como persona en una relación te gusta que tu pareja sea el que haga las citas, también dilo. ¿No? O sea, es que hay personas que dicen, oye, a mí me gustaría que tú planees las citas y no me estés preguntando todo el tiempo qué quiero hacer yo. O sea, que tú me sorprendas con algo, también sí. Eso dilo.
0: La iniciativa no cae mal de vez en cuando. Ey.
1: Y lo del otro, pues también.
0: Igual, por dos.
1: No, o sea, fíjate que yo no diría que eso es una forma de amar. Lo que aman así, de que no, más bien, pues, es que no siento que sea una forma de amar, simplemente es un error que se comete muchas veces en una relación.
0: ¿Pero qué dijo?
1: Que dijo que como mujeres nunca vamos a entender la forma de amar de los hombres porque pareciera que no te quieren y entonces luego cuando ya te están perdiendo es ahí cuando regresan a hacer algo por ti, pero ya no se puede porque no mostraron interés. No siento que eso sea una forma de amar, y si lo catalogamos así, entonces ahí estamos permitiendo muchas cosas. Simplemente es no sé qué sea, pero una forma de amar no es eso.
0: No, eso no es.
1: No.
0: Eso no.
1: Pregunto. No, va a haber, ¿no?
0: No, es una forma de amar, totalmente, concuerdo contigo.
1: A ver, Gordis, ábrele el micrófono. Gordis, nos comentó una chica que nosotros como mujeres nunca vamos a entender la forma de amar de los hombres porque a veces no dan muchas señales de que te quieren y entonces tú como mujer piensas que no tienen el interés y ya cuando como mujer se te va el interés de esa relación, ya los hombres cuando quieren ponerse las pilas, pero ya como mujer no quieres porque ya pusieron las pilas muy tarde.
4: Sí, es verdad. El hombre no demuestra el interés.
1: Ah, ok.
4: Pero las mujeres también a veces son muy reservadas en ese tema. Y no sueltan a la primera. O sea, no tienen conversación a la primera. Es hasta la segunda o tercera vez que sales con ellas cuando empiezan a tener esa fluidez de comunicación.
0: Pero entonces cuando ya la chica ya es más fluida y ya les tiene confianza y ya te habla hasta por los codos.
1: Usted es relación, no salida de citas, ¿no?
4: Ajá. Sí, en una relación,
0: ¿no? Ahora ya que ya cambia y ahora sí ya hay más confianza y todo. Porque ustedes siguen igual. Porque hay muchas personas que siguen igual y siguen como un poco más reservados y está bien, ¿no? Pero ¿por qué?
4: Es más que nada por a lo mejor un temor que tuviste en un pasado.
1: No, yo me contrapié. Siempre. Yo me contrapié, pero
4: siempre.
1: Ok, nos vamos a una pausa, Gordis. Te quedas con nosotras.
4: Aquí me quedo.
1: Te quedas con nosotras.
4: Ahora. Baila.
1: Quédense con las chicas de la radio hoy jueves de duelo de sexo. 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

0: 10 de la mañana, 56
1: minutos. Oiga, jueves de duelo de sexos. ¡Ira, se nos fue el Gordis! Es que ya le entendimos la idea, Gordis. A ver, la resumo, igual que él ahorita nos la diga.
0: Échale mi vida, porque yo no me acuerdo.
1: Que nos platique, y más porque leyó el WhatsApp de un radioescucha. ¿Te leo el WhatsApp del radioescucha?
0: Sí.
1: Y luego nos vamos con la idea que nos había dicho Gordis. Y Gordis, nos estás escuchando en este momento, pasa a cabina para que tú mismo platiques tu idea. Pero bueno, el radioescucha dice: somos hombres y no nos vamos a poner vulnerables tan fácil. Quizá hasta que esa persona sea dueña realmente de nuestra confianza, hasta entonces te abres y entregas esa fragilidad, porque si no es así, te pueden hacer pedazos. Dicen, así nos escribió un radioescucha. Gordis leyó eso y dijo, es que eso es lo que yo les quise decir. Ay, es que echaron Lysol y me estoy tragando el de este.
0: Y tenemos el sabor en la boca.
1: Gordis es lo que nos comenta, dice, nosotros no nos vamos a ver tan enamorados hasta que ya de plano estemos bien enamorados. Ajá. No, sí puede decir su idea. O sea, mira, a ver, tú entretenla a la gente, ahorita vengo.
0: Ok, o sea, se supone que el Gordis dio a entender que por lo mismo del tema de pueden hacerles daño. Entonces, por eso mismo no se quiere abrir tanto. Eso es a lo que yo más o menos entendí. Ah, ya llegaste.
1: Ya el Gordis, a ver si viene
0: a ver
1: ahorita.
0: Si ahorita viene el Gordis.
1: Pero bueno, es eso lo que nos platicó.
0: Yeah.
1: Pero, y fíjate, yo le dije al Gordis, no, Gordis, es que uno cuando va a entrar a una relación, pues uno tiene que dar lo mejor de sí, pues sí. Y ya si la otra persona no, pues ya es su bronca, pues sí. Pero luego Gordis dice, no, es que tiene que ser recíproco. Pero entonces, ¿cómo sabes que es recíproco? Entonces, ay, ya lo escuchó.
0: ¡Eso, Gordis! ¿Qué rollo, Gordis?
1: Explique más o menos tu idea, pero dila.
0: ¿Y el cuál?
2: ¿Cuál? ¿Cuál de todas? ¿Las que platicamos aquí?
1: Sí, sí, sí.
2: Mira, yo creo que es la parte vulnerable del hombre. Acuérdate que antes era... ¿cómo lo puedo? Una palabra se me fue. Es que estaban otras cosas y me agarran
1: el tiempo al aire es caro, ¿eh? No, nos habías comentado que de repente a los hombres se les imponen palabras tuyas, que sí, los hombres sí. se les impone no llorar.
2: No llorar, no hacer cosas. Entonces, cuando ya tienes una pareja, ya no lo... pues te reprimes, te detienes a decir cosas, a hacerlas y a demostrar.
1: Pero eso está mal, ¿no?
2: Sí, sí, sí, está mal. Uno se tiene que abrir con su pareja y todo. Porque se supone que es la persona que estás en el momento para poder formar una familia.
1: Que a ver, cuando uno estaba morrito y uno le empezaba a gustar a alguien, pues ahí se iba, o sea, de bolón ping-pong, ¿no?
0: ¡Claro!
1: Sí. Y a ver, también sí es cierto que uno con las experiencias dice, no, ya el siguiente, ya no me voy a ver tan enamorada de primera porque luego quedo mal yo. Sí, sí entiendo también esa idea.
2: Sí.
1: Y pues ya, o sea, sí entiendo la idea. Es que está canijo llegar a un acuerdo.
2: Sí, es que...
0: Miren, si no es recíproco, no va a durar la relación. Sí, y luego, más que nada, si ya lo estás pidiendo.
2: Pero exactamente. Es que... si tú pides algo, ajá, ya no es relación.
1: Pero, no, pero es que dijiste, ¿cómo dijiste? Que
0: si ya no es recíproco, no va a durar la relación.
1: Pero es que ahí hubo una idea de un radioescucha que dijo, es que sí las queremos, pero no lo hacemos sentir. No, entonces...
2: ahí estamos mal los hombres.
1: Entonces, ajá, o sea...
0: ¿cómo? ¿Por qué no lo demuestran? Pues,
1: ajá.
0: Si es nosotras correcto. Sí lo estamos demostrando.
1: Exacto. Si ya ves que tu pareja está bien enamorada de ti, entonces ¿por qué no demuestras también?
0: No, ya no lo demuestran, ¿no?
2: Es por lo mismo que le estoy diciendo. Es algo que nos enseñan a reprimir, al no soltarlo.
1: No, pues bien mal.
2: Y hasta cuando ya estás con una relación no lo sueltas.
0: ¿Pero qué pasa?
2: Hasta que
0: entonces...
2: fracasas es cuando ya dices, ay, ya la regué.
0: ¿Pero
2: ahí vas
0: que...
2: con las flores, ahí vas con la caja de chocolates, ahí vas a pedir perdón.
0: ¿Pero qué es lo que pasó, Kim? ¿Qué es lo que pasa entonces si yo soy, o sea, hablando como mujer, yo ajá, soy la que siempre estoy callada y tú ya no, y tú eres el que lo está dando todo y todo y todo, y ahora yo soy la que no?
2: Pues nos enfadamos y decimos, ¿sabes qué? Pues bye.
0: Ajá. ¿Y qué pasa con nosotras? Ahí estamos. Ahí estamos. Y en el momento en el que decimos, ya te lo pedí y todavía no funciona, bye.
1: No, pero es que no está bien.
0: Pues no.
2: No.
0: Mira. Pues no.
2: Igual, no.
1: Las opiniones que dijimos cada uno no son generales.
2: No,
1: hay,
2: no, no.
1: Hay
2: no,
1: sus
2: no,
1: excepciones.
2: Cada uno tiene.
1: Pero a mí se me hace una mentada de maíz.
2: A ver.
1: Te lo digo porque soy mujer y amigas que tengo que se estén quedando ahí. Cuando ya le dijeron 5 veces al vato, oye, no eres el mismo que me conquistó. Y ahí se siguen quedando. No, mija, no eres reloj para estarte quedando ahí y estar esperando.
0: Es que depende mucho también de la costumbre. Llega un punto en el que se hace más costumbre que un querer por
2: dicen también la
0: esa persona.
2: La relación de tus padres, ¿cómo fue? Lo que viviste.
0: ¡Vámonos al corte!
2: ¡No, ya estamos tarde! ¡Vámonos!
1: 11 de la mañana con un minuto. Quédense con las chicas de la radio. 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

0: las 11 de la mañana con 25 minutos.
1: Ay, mire, encontramos una tabla muy buena, de verdad, o sea, está ahora sí que poderosa, donde normalmente en los géneros existen mitos. Uh-huh. Y aquí esa tabla los desmiente o los confirma.
0: Ay, güey.
1: Según la ciencia y según la psicología, estos son los mitos más populares con los hombres y las mujeres. Número uno.
0: Los hombres son incapaces de hacer dos cosas a la vez.
1: Este es un mito. Vamos a ver si es verdad o mentira.
0: Dice, el cerebro masculino se enfoca en tareas secuenciales con gran concentración, no por incapacidad estructural. Eso significa que el hombre tiene que hacer una cosa a la vez. Si hace dos cosas en adelante, a lo mejor se le puede complicar y pierde la concentración. Okay. Entonces, por eso mismo, tiene que ser una tarea a la vez. Terminas esa tarea y se va con la que sigue y con la que sigue y con la que sigue.
1: O sea, el cerebro del hombre, lo que nos dice este dato, funciona de A, B, C, D.
0: Así mero.
1: Y no lo decimos de mala manera, entonces sí es verdad que son incapaces de hacer dos cosas a la vez, pero porque así funciona su cerebro.
0: Y porque se concentran nada más en una sola cosa. Están enfocados en esa cosa que no pueden estar pensando en más.
1: Ok, bueno, me parece bien. Oye, mito de las mujeres ahora. Que las mujeres son extremadamente hormonales e inestables. ¿Será verdad? ¿Será mentira? Verdadero. Sin embargo, los hombres también tienen ciclos hormonales. Alguna vez escuché esto, pero no sabía si era verdad. Pero dice acá que las mujeres verdadero, pero también los hombres tienen ciclos hormonales. Testosterona diaria y estacional que alteran su humor de forma similar.
0: ¡Ándale!
1: O sea, estos ciclos hormonales, en el caso de los hombres, sería la testosterona, crea también alteraciones en el estado de ánimo de hombres y en el caso de las mujeres, pues también.
0: Se puede decir que los hombres de vez en cuando también tienen esos días.
1: Es que yo había escuchado eso, que según los hombres, una vez, cuando estaba bien morrita, escuché en la tele que según los hombres también tenían sus días al mes.
0: Uh-huh.
1: Hasta ahí. Uh-huh. Y nunca lo quise decir o así porque dije, no, pues no sé si exista o no, pero mira, aquí nos está confirmando que tienen ciclos hormonales los hombres.
0: Muy bien, vámonos con el tercer mito popular. Los hombres no lloran ni tienen sentimientos.
1: ¿Verdad o mentira?
0: Reprimen la tristeza por presión social, pero la canalizan mediante el enojo, el aislamiento o el estrés crónico.
1: Lo que nos trató de decir Gordis, sí. Lo que nos dijo y lo que nos dijo otro radioescucha.
0: Lo que estábamos platicando hace ratito. Así, okay. Pero reprimen esa tristeza y la presión social y la canalizan mediante ahora sí que el enojo, se aíslan, prefieren estar solos y pues por el estrés crónico, ¿verdad?
1: Mira, no vamos a echar de cabeza, pero otra vez aquí en cabina alguien nos platicó sus problemas maritales y nos dijo justamente eso, que cuando hay una discusión, él quiere irse, no discutir, enfriarse la cabeza y luego ya hablarlo, mientras que a lo mejor su pareja, ella, prefiere hablarlo
0: al momento.
1: Ya. Uh-huh. ¿Quién está mal? No lo sabemos, pero lo que nos está dando esta tabla es que simplemente el cerebro masculino funciona de diferente manera que el femenino.
0: Uh-huh.
1: Okay,
0: así mero.
1: Oye, número 4. Ahora mito de las mujeres, que manejan peor que los hombres. Vámonos con su realidad. Las estadísticas de aseguradoras muestran que ellas causan menos accidentes graves y son más precavidas al volante. Está corta, o sea, está resumida la información, pero las estadísticas de aseguradoras, causan menos accidentes graves. O sea, sí causan accidentes, pero son de besitos, choquecitos, y mientras que los hombres reportan accidentes, pues más graves.
0: Ya que somos un poco más precavidos.
1: No sé. Es lo que dice la tabla.
0: ¿A qué nos metemos en...
1: Eso sí no sé, pero lo que dice
0: bueno,
1: la tabla...
0: Bueno, se entiende, todos somos precavidos, ¿no? Pero hay otras personas que sí decimos, ¡ay, dele más rápido, oiga!
1: ¡Órale, va! Oye, ¿nos quedan otros 4?
0: Sí, Pi.
1: 2 mitos de hombres, 2 mitos de mujeres. Quédese para desmentirlos o verificarlos. Quédese con las chicas de la radio, solo aquí la mejor.
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8:32 y la regaladora está en las calles de Tijuana. Tiene, les va, parecito de boletos para que vayas a ver a Muy Bobadilla, Rancho Casián y Casa Blanca. 15 minutos.

0: 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Chaparral, una espera de 25 y si te vas por Otay, línea normal es 2 horas 50, 3 horas en Ready Lane, 25 Centri, cruce peatonal, 20 minutos. 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
1: Oigan, al regresar les tenemos los otros mitos. Ahí le va para que se dé una probadita. Se viene el mito porque lo vamos a desmentir o verificar. Los hombres son más lógicos y cero dramáticos. Las mujeres son las reinas del chisme. Los hombres siempre quieren sexo. Las mujeres siempre buscan a hombres con dinero. Bueno, son mitos que la ciencia ya tiene respuesta. Quédese con las chicas de la radio para saber si es verdad o mentira. ¡Vámonos!
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0: 7 minutos.
1: Oiga, mi gente bonita, seguimos desmintiendo o confirmando estos mitos populares
0: que, entre hombres y mujeres,
1: que la gente hemos generado ante cada uno de los sexos. Por ejemplo, a mí el que más me dejó wow, ya ves que siempre se le echaba carrilla al hombre, malamente. Lo de que, ay, es que nunca pueden hacer dos cosas a la vez.
0: Sí.
1: Bueno, ya se confirmó que sí es cierto, pero pues así funciona su cerebro.
0: Sí, así es el cerebro masculino, se enfoca en nada más una cosa.
1: A, B, C y D. Uh-huh. Bueno, pues está bien. A ver, mira, por acá que nos dice. Ay, que sabes que se me cerró. Se me cerró el Word.
0: Mi vida, no.
1: Pero el siguiente, a ver, de los hombres. Dice que los hombres siempre quieren sexo y están listos para ello. ¿Será verdad o será mentira? Bueno, pues el deseo masculino funciona a través de si tienen poco estrés, mucho estrés, cansancio, baja autoestima o problemas hormonales, exactamente como funciona en ellas. Hace tiempo, Kim, tú y yo hablamos aquí en la radio y salió el estudio que demostraba que las mujeres piensan más en sexo que los hombres.
0: Uh-huh.
1: Una cosa es pensar y otra cosa es que lo quieran. Pero aquí nos está confirmando que tanto como hombres o mujeres funciona su nivel de estrés, cansancio
0: igual,
1: o cómo anden de estado de ánimo ese día.
0: Igualito.
1: O sea, no es como que los hombres, yo sexo, no.
0: Ahorita.
1: Ajá, no, es mentira. ¿Cama? Eso.
0: Ay, güey, vámonos con la que sigue. Las mujeres son las reinas del chisme.
1: ¿Verdad o mentira? A ver.
0: Estudios demuestran que los hombres pasan el mismo tiempo hablando de terceros, pero lo llaman red de contactos o negocios.
1: Ah.
0: O sea, ¿no son solo las mujeres, también entre los hombres?
1: Mira, yo no he conocido un hombre que no sea chismoso. Como he conocido mujeres que no sean chismosas, ninguno de los dos sexos conozco.
0: Son chismosos, pero no dicen bien el chisme.
1: Ah.
0: En cambio, las mujeres sí son chismosas y te dicen tal cual lo que pasó con el chisme. Así mero. Entonces aquí dice, las mujeres son las reinas del chisme.
1: Es que cuando hay un chisme, yo creo que aquí no importa el género.
0: Uno es chismoso porque es chismoso y quiere saber a quién está regañando la vecina.
1: Ajá.
0: Y ahí vas y te vas al baño. Ay, como yo. Es que dan de cuenta que mi baño y el baño de la vecina se conectan. Entonces
1: se escucha. Los pedos, todo.
0: Se escucha cuando están alegando y cajeteando el palo. Y que ya te dije que hicieras esto, pero no entiendes. Y ahí estoy yo en el baño atenta. Y yo, ay, no, ¿qué onda conmigo también? ¿Qué necesidad también de estar escuchando eso, no? Y ahí voy yo con mi mamá.
1: Ajá.
0: Mamá, la vecina está alegando. ¿Qué necesidad también de andarle diciendo?
1: No sé, es que me da coraje cuando uno está, llegó la patrulla, ¿no? Ahí a la cuadra. Y hay unos vecinos alegando que no sé qué, ahí te asomas a la ventana y alguien prende la luz. ¡Puta! Ahí te transparentas todo.
0: Sí, te estás camuflajeando, pues, para que nadie se dé cuenta, pero bueno.
1: Sí, sí, sí.
0: No manches.
1: Mira, a ver el siguiente. A ver, dice, mito o realidad, los hombres son más lógicos y cero dramáticos. Bueno, la ciencia dice que los dramas de los hombres se manifiestan distinto a las mujeres. Los dramas de los hombres son, a ver, así dice, orgullo herido, peleas por ego o el famoso resfriado del hombre donde se paralizan. O sea, sus dramas se manifiestan de otras formas.
0: Los de los hombres.
1: Ajá.
0: Ok.
1: En comparación de las mujeres, a lo que estoy entendiendo aquí.
0: Uh-huh.
1: Y aquí nos. Y dice algo bien chistoso, no dice, ¿has visto? O sea, que cuando los hombres se enferman de gripa, les pega la gripa más gacho.
0: Sí. Basta un montón. Horrible.
1: Ajá.
0: Horrible. Pero machín.
1: Es una forma en que su cuerpo está manifestando un drama por alguna discusión que hayan tenido o demás, que inconscientemente su cuerpo lo está manifestando a través de una gripa que les pega más a los hombres que a las mujeres. Es lo que nos está diciendo aquí esta cosa.
0: Fíjate que mi abuelito, a mi abuelito le daba una gripa, pero era una gripa que él decía.
1: ¡Acha!
0: De que no se podía levantar.
1: Ajá.
0: No me puedo levantar, Teresa, le decía a mi abuelita. Ay, es una gripa, Toño.
1: Ajá.
0: No me puedo levantar, no voy a ir a trabajar. Tráeme la comida, por favor, aquí a la cama. No me voy a bañar tampoco, me siento de la fregada. Y mi abuelita, ay, por Dios, yo también estaba enferma, le decía. Y yo, mira.
1: Mira, y me trajo el desayuno a la cama,
0: sí,
1: ¿no?
0: Sí, no, ay, así era mi abuelito, ¿no? Que en paz descanse. Ay, pero bueno. Me voy con la que sigue. Las mujeres buscan hombres con dinero por interés.
1: ¿Verdad o mentira?
0: La evolución y la psicología muestran que buscan estabilidad y seguridad para el futuro, lo cual hoy se traduce en reciprocidad. No sé qué decir
1: al respecto. ¿Sí o no? ¿Sí o no, pero?
0: No sé qué decir al respecto.
1: Yo creo
0: eso.
1: Que es un rol que está muy marcado en la sociedad. Ahorita, afuera del aire, tú y yo estamos platicando de eso, Kim.
0: Uh-huh.
1: Es algo que yo me estoy tratando de quitar. A ver, si yo como mujer, no quiero que un hombre me venga a exigir los estereotipos que se le piden a una mujer. Yo no quiero exigirle a un hombre el estereotipo que se le
0: exige
1: a un hombre.
0: A un hombre, ajá.
1: Y uno de los estereotipos que se le exige a un hombre es que él debe de pagar absolutamente todo en la casa y proveer.
0: Uh-huh.
1: No quiero eso porque el día de mañana no me quiero encontrar con un canijo que me diga, pues, que tú como mujer lava los trastes y dedícate a eso. Ah, no. Entonces, si yo no quiero eso, yo tampoco le voy a exigir a un hombre, nomás provee.
0: Claro.
1: Entonces, pues, son estigmas que yo también estoy trabajando día con día para quitármelo, ¿no?
0: Claro, y así debe de ser, ¿no? O sea, uh-huh. Estoy de acuerdo contigo, la neta. Como debe de.
1: Pues, entonces, esa cosa que no...
0: Pues, no, pues es que no dice nada. O sea, pues, es que ira. Dice que la psicología muestra que buscan estabilidad. Y eso puede ser para hombres o mujeres, ¿no? Necesitan una estabilidad en la cual, pues, se sientan seguros para un futuro. Sean hombres o mujeres. O sea... Uh-huh. Pues no me voy a meter en problemas. Pero buscan estabilidad, creo yo, tanto hombres como mujeres. No hay un interés en el género, ¿no? Ya uno decide.
1: A la más. Oigan, pues nos vamos a una pausa entonces.
0: Sí, bien.
1: Estos fueron los mitos más populares que se crean alrededor de las mujeres y alrededor de los hombres. Y bueno, ya los desmentimos o los verificamos. Quédese con las chicas de la radio, con la bella voz de Kimberly Lugin
0: y Ada Jasmine.
1: Vámonos.

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7: Ya son las 12 del mediodía con 2 minutos. Buenas tardes. ¿Tienes planes el día de hoy para cruzar hacia los Estados Unidos? Garita de San Isidro, líneas normales 2:30, 2:15 lo que es en Ready Lane, 25 Centri, cruce peatonal 1 hora. Chaparral 25 minutos y si te vas por Otay, líneas normales 2:50, 3 horas lo que es en Ready Lane, en Centri 25 minutos y en el cruce peatonal una espera de 20 minutos. Para que estén pendientes, oigan, vámonos con la música y recordarles que tenemos Meet and Greet para que vayas a Los Tucanes de Tijuana. Meet and Greet para Los Tucanes de Tijuana con las chicas de la radio.

0: Las 12 ya con 9 minutos. 12 con 9 y adivinen que las chicas de la radio tienen meet and greet para que vayas a Los Tucanes de Tijuana y te tomes la fotito con Los Tucanes.
1: Ay, merengues. Oigan, tenemos preguntas de cultura general. No se nos preocupe que afortunadamente son de incisos A, B, C o D y usted elegirá la respuesta.
0: Es a la suerte, ahora sí.
1: Ay, mero. Oigan, a la primera que se equivoque nos vamos a tener que ir con la siguiente llamada. Pero como son 5 preguntas las que tiene que contestar, si ya nos contestó bien 3 y se equivoca la cuarta, pues le damos oportunidad porque ya llegó a la recta final de las preguntas.
0: Ándale, sí, sí, sí.
1: ¿Cómo la ve?
0: Sí.
1: Ok,
0: 664-6083-907. La mejor, buenas tardes, ¿quién habla?
2: Buenas tardes, Frenequita.
0: ¡Ah! ¿Qué rollo? ¿A poco si quieres selfie con Los Tucanes?
2: Pues vamos a ver si alquilamos.
1: Órale, corazón. Oye, es que mira, me duele decírtelo, pero a la primera que te digo que nos vamos con la siguiente llamada, pero si ya contestaste bien 3, te damos la oportunidad.
2: Quiero fly.
1: Es todo. La primera pregunta dice, ¿qué país inventó los Juegos Olímpicos en la antigüedad? A, Italia. B, Egipto. C, Grecia. D, China.
2: ¡Italia!
1: ¡No!
2: ¡No!
1: ¡Ay, no!
2: ¡Otra!
1: ¡Gracias! Acuérdense que era Italia porque ¿cuál es el así como el país que se esmera mucho en la belleza y la vanidad y hacer ejercicio y no sé qué tanto? Bueno, a mí me ha parecido que es Grecia.
0: ¿A poco?
1: Sí, ¿no? Que el cuerpo es cultural y no sé qué tanto.
0: ¡Ah, claro!
1: Y ahí se inventaron los juegos. Mira. Bueno, la siguiente, ¿qué hueles?
0: La mejor, buenas tardes, ¿quién habla?
3: Hola, habla Eduardo.
1: Eduardo, ¿escuchaste la dinámica?
3: Sí.
1: Órale, la primera pregunta dice, ¿cuál es el animal terrestre más veloz del planeta? A, el león. B, el avestruz. C, es el guepardo. D, el galgo.
0: Ay, güey.
3: C, el guepardo.
1: Venga, muy bien. Pregunta número 2. ¿Qué país de Sudamérica tiene la mayor extensión territorial? País de Sudamérica. A, Argentina. B, Brasil. C, Colombia.
0: ¿Cuál?
3: Brasil.
1: Ay, eres inteligente.
0: Sí, fue a la escuela. Muy bien, llevas 2.
1: Dice, ¿qué gas absorben las plantas para realizar la fotosíntesis? A, oxígeno. B, dióxido de carbono. C, nitrógeno. D, hidrógeno.
3: La B, dióxido de carbono.
1: Ah. Sí, sí, sí.
0: Llevas 3, muy bien.
1: Número 4, ¿cuál es la capital de Italia? A, Milán. B, Venecia. C, Florencia. D, Roma.
3: Florencia.
1: ¡No!
0: Y yo pensando, ¿cuál era? Yo como ni sé.
1: La capital de Italia es Roma.
0: No, pero llegó lejos.
1: Sí.
0: Le damos otra oportunidad.
1: Otra oportunidad más. ¿Esa sería cuál?
0: La número 4.
1: La número 4, ok, va. Dice, okay. ¿Cuál es el órgano más grande del cuerpo humano? El hígado, la piel, los pulmones o el corazón.
3: La piel.
1: Una más y sería el ganador, ¿verdad?
0: Sí, sí, ya, venga.
1: Venga, ok. ¿Cuál es el océano más grande del mundo? ¿El Atlántico, el Índico, el Pacífico o el Ártico?
3: Ah, es el Atlántico.
1: ¡No! Pero es que llegó lejos. A ver, que nos digan por WhatsApp. Que nos digan si le damos una oportunidad o no.
0: A ver, por WhatsApp ahorita, ¿una oportunidad o nos vamos con el siguiente participante?
1: ¿Qué dicen? ¿Qué dice el público?
0: No,
1: no, no. ¿Pusieron que no? ¿Qué dicen? ¿Sí o no?
0: El siguiente, otra, sí, dice.
1: ¿Otra oportunidad?
0: No.
1: A ver, ¿qué dice este aquí?
4: ¡No!
1: ¡No, dice! A ver, sí o no le damos otra oportunidad.
4: Sí.
1: En Guasaudio, en Guasaudio. A ver, vamos a escuchar este. Lo que diga este Guasaudio va a determinar si te damos otra oportunidad o no.
0: Échale.
5: Deme una oportunidad a ese güey, llegó bien lejos.
1: ¡Ah! ¡No mames! ¡Tuviste suerte! Te dieron otra oportunidad. Ok, Clarisa. Escucha muy bien lo que te va a preguntar. Escucha bien, ¿eh? Ahí va, dice. ¿Cuál? Ay,
0: no sabes ni
1: cuál preguntarle para ayudarle. Dice, ¿en qué año llegó el hombre a la luna? ¿En 1967? ¿En 1968? ¿O en 1969?
0: 1979. ¡Felicidades! ¡Te vas a ir a tomar la foto con los Tucanes de Tijuana!
1: ¡Muchas felicidades, corazón! Oye, ¿y nos la saludas, no? ¿Nos lo saludas?
2: Sí.
0: Ahí les pides un saludito para las chicas de la radio, ¿no? Ya que te hicimos el paro. Y somos 97 porque tú lo dices. ¡Somos!
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0: No nos cuelgues.

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0: Se encuentra en Riberas del Bosque, Jardín de Niños Revolución Mexicana, para que vayan por esos premios, porque ahí te va, ¿qué es lo que tiene el Bolita 8? Parecito de boletos para que vayas al Casablanca, también para que vayas a Moy Bobadilla el día de mañana, y boletitos para Rancho Casián, 15 minutitos. No se te olvide llevar tu calca bien puesta para que puedas participar ahí con el Bolita 8 en Riberas del Bosque, Jardín de Niños Revolución Mexicana. Y siendo las 12:36, vámonos a las garitas a ver cómo están, a ver si están... Pues medio pesaditas, líneas normales, 2:40 lo que es en Garita de San Isidro, en Ready Lane 40 minutos, está tranquilo, Centri pues 25 minutos y en el cruce peatonal apenas quiere ir para la hora, oigan, Chaparral tranquilísimo 25 minutos y por Otay 2:50 pesadito, 3 horas lo que es en Ready Lane, Centri 25 minutos y en el cruce peatonal una espera de 20 minutos. Y no le cambies, continuamos con más con las chicas de la radio, tenemos meet and greet para que vayas a Moy Bobadilla el día de mañana. Hacemos la pausa y continuamos con más con las chicas de la radio.
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0: 3 minutos.
1: ¡Ay, merengues, mi gente bonita! Oigan, ¿qué creen? Tenemos palabras descompuestas. Es decir, por ejemplo, si la palabra es casa, nosotros te vamos a decir la palabra como saca.
0: Ajá.
1: No sobran letras ni faltan letras. Con las mismas letras que te dimos está la palabra original, la verdadera. Entonces tú tendrías que averiguar cuál es la palabra correcta. Para llevarte
0: un meet and greet para ir a ver a Moy Bobadilla el día de mañana en el Palenque de Tijuana.
1: Evidentemente con su boleto incluido.
0: Claro, como debe de.
1: Par de boletos con meet and greet. ¿Tú los quieres? Bueno, voy marcando a cabina.
0: 664-6083-907.
1: Palabras descompuestas, ¿con quién tenemos el gusto?
0: Hola, buenas tardes.
2: Hola, buenas tardes.
0: ¿Con quién?
2: Marco Antonio.
0: Marco Antonio.
1: Marco Antonio, son 3 palabras descompuestas. Si te equivocas a la primera, nos vamos con la siguiente llamada. Pero si te equivocas, ya que nos contestaste bien 2, la tercera, ¿te equivocaste? Bueno, te podemos dar otra oportunidad. ¿Cómo la ves?
2: Ah, bueno, me parece bien.
1: Venga, si tienes una dotar, mucho mejor. Y la primera palabra es...
0: Siogimna.
1: Siogimna.
0: S-I-O-G-I-M-N-A. Siogimna.
2: N-A
0: al final.
1: M.
0: Siogimna.
1: M-N-A.
0: M-N-A.
1: Siogimna.
0: S-I-O-G-I-M-N-A.
2: Gimnasio.
1: ¡Eso! Correcto. Pregunta. Palabra número 2.
0: Soy. Sapimor. Sapimaro. S-A-P-I-M-A-R-O. Sapimaro. S-A-P-I-M-A-R-O. Sapimaro.
2: Sapi con S, ¿no?
1: Ajá, con S, sí. No hay Zetas. Sapimaro.
2: Es Mari. Mari. Mari.
0: Mari. ¿Ma qué?
2: Mariposa.
1: ¡Eso! Muy bien, corazón, llegaste a la recta final. Palabra número 3.
0: Tamale.
1: ¿Tamales?
0: Pues tamale.
1: Ah.
0: T-A-M-A-L-E. Tamale.
2: Tamale.
0: Sí.
2: Puede ser maleta.
1: ¡Felicidades! ¡Ganaste Meet & Greet para ir a ver mañana Moy Bobadilla!
0: ¡Muchas felicidades, corazón de melón! Oye, ¿quién te vas a llevar a ver a Moy Bobadilla?
2: ¡A mi esposa!
0: ¡Eso! Venga. Y somos 97 porque ustedes lo dicen. ¡Somos!
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0: No nos cuelgues.
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2: Una de la tarde con tres, con dos, ¿qué? Una con uno. Garita de San Isidro, líneas normales. Normales en San Isidro, 2 horas 40, 40 en Ready Lane, 25 Centri, cruce peatonal, 50 minutos. Por el Chaparral, 25, y si te vas por Otay, línea normal es 2 horas 50, 3 horas en Ready Lane, Centri, 25 minutos. Y en el cruce peatonal, una espera de 20.
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0: 4 minutos.
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2: A ver, la clásica me la voy a quemar y que ya nadie la diga. La de cuando vas tarde, dices, ay, pues que había tráfico. Esa es una mentira piadosa cotidiana.
0: O, bueno, si yo también digo lo mismo, ya voy de salida.
2: Ey.
0: Ya voy para allá.
2: Como ya no me la creen, digo, es que chocaron.
0: Hay mucho tráfico.
2: Y allá ando chocando a gente imaginaria. Quédense con las chicas de la radio, se la quiero mejor.
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0: tarde con 7 minutos, confesionario versión mentiras piadosas cotidianas.
1: Mira, para que una chica nos envió, la típica de mi esposo es, no hay sistema en el Oxxo.
0: Por eso no te puede traer nada, mija.
1: Ándale. ¿Sabes cuál lo aplicaba uno? Cuando nos mandaba la mamá a la tienda y decía, y te enviaba, vas a agarrar cilantro, no perejil, vas a agarrar cilantro, huevos, tortillas. Llegas sin las tortillas, llegas con pepino y sin la coca, o con coca, ni te pidió.
0: Fíjate que me acordé cuando a veces mi abuelita le gusta mucho ir a una carnicería de por ahí del Guaycura, y me dice, desde chiquita siempre me decía, no quiere nada, sí, quiero unas papitas, unos chetos Flamin' Hot. Ajá. Y me decía, voy a ver si hay. Nunca había, nunca había de esos chetos que estaba pidiéndole. Iba otra vez, quiero chetos, nunca había.
1: ¿Y por qué te preguntaba qué querías?
0: Sí, ¿verdad? Bueno, no hay, ok, está bien.
1: Bueno, hey, sí, no, y luego uno dice, ¿y las tortillas? Ah, no había nada. La de enfrente se llevó el último.
0: No manches.
1: Ay, no. O luego dice... Ay, fíjate que yo creo que de morrita yo tenía superpoderes. O sea, como de...
0: Ay, la chica superpoderosa.
1: Dale, ¿como de evidencia o algo así? Porque mi mamá en el kinder me traía cortita con tomar agua. Y siempre llegaba por mí, ¿tomaste agua? Ay, no, se me olvidó. O me enviaba ya con agua y se me olvidó tomármela. Entonces una vez yo le dije a mamá, ay, ¿qué voy a decir ahora? No voy a... En vez de mentirle, yo decía, ay, no, ¿qué le voy a decir? No tomé agua. Entonces me acuerdo que una vez llegó por mí mi mamá al kinder y le dije, es que no había agua hoy, no hubo agua en todo el día. En el pizarrón había un letrero que decía, mamá, a favor de hoy llevar a sus hijos con agua porque no habrá agua en la escuela, que no sé qué tanto. Eso decía de un día para el otro. O sea, te cuenta que como que lo
0: invocaste.
1: Ajá. Ay, nunca se me va a olvidar ese superpoder.
0: Pero tú dijiste, mamá, no hay agua, al día siguiente sí no había agua.
1: Ajá. No, pero bueno, oigan, hoy jueves de confesionario.
0: Versión mentiras piadosas cotidianas.
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1: 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Sí.

0: Vamos con confesionario, versión mentiritas piadosas cotidianas, ahí al WhatsApp de La Mejor.
1: Ay, merengues, bueno, háganlo saber al
0: 664-342-4488.
1: A ver, ¿qué nos dicen por acá? Este mero, a ver, ¿qué hueles? ¿Aló?
2: Hola, hermosuras, mi mentira piadosa es decirle a mi marido que no me acuerdo de las cosas cuando andamos bien elevados con hierbita verde.
1: ¡Ay,
2: aprovecho y le digo sus verdades, o le digo las cosas que me molestan. Y al siguiente día que me dice, oye, ayer me dijiste así y así, digo, yo no me acuerdo. Sí, me lo dijiste, no, yo no me acuerdo, estás alucinando y pues ahí queda.
0: No manches, pero le dices tus verdades,
1: dices pues. Verdad.
0: No te quedas callada, está bien, qué bueno que no te lo guardes.
1: Muy bien. Oye, no, y es que, a ver, es que luego dice, no, para mantener el diálogo sobrios, no quiero pelear.
0: Sí, dice. Mejor así, así en ese estado y pues decir
1: y
0: todo.
1: Ya estoy, ya.
0: Está bien, está bien.
1: Bueno, a ver por acá qué nos dicen. A ver, saluditos. Dice, patrón, no puedo ir a trabajar porque tengo chorronavirus.
0: Sí, pues hay mucha gente que dice, no, ay, patrón, no va a poder ir, traigo diarrea.
1: No, y hay gente que bueno, o sea, todavía puede dar el coronavirus, o sea, cualquiera nos puede dar todavía, ¿no? Sí, y claro. Mucha gente lo sigue utilizando para faltar al trabajo.
0: Sí, pues les da varios días.
1: Exacto, qué bueno, pues tienes que presentar ahí la evidencia,
0: sí,
1: ¿no?
0: Claro.
1: Mínimo el...
0: La prueba.
1: Exacto.
0: Que estás positivo.
1: Ey, a ver por acá, ¿qué
0: para que le crean?
1: Ey, aló, bueno.
3: ¿Qué tal, chicas? Buenas tardes.
0: Buenas tardes.
3: Una mentera típica, piadosa. Cuando te timbra el teléfono delante de tu esposa y ves el número y sabes que es Juan el mecánico.
0: No.
3: Al instante. No, mija, el número equivocado. Ahorita la ventaja que muchas funerarias ya también le están marcando a uno, ya también les puedes echar la bronca de que son de la funeraria.
1: Oílo. ¿Ya ves? Ya velo, porque estamos en la defensiva.
0: Ahora que funerarias, de veras.
1: Oigan, ¿nos damos una pausa entonces?
0: Sí.
1: Oigan, jueves de confesionario versión
0: mentiritas piadosas cotidianas.
1: Vámonos.

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0: 7:46.
1: ¡Ya nos vamos!
0: Que tengan un excelente juevesito. Ya casi estamos a fin de semana. Que tengan muy bonito día.
1: Oiga, qué gustazo haberlos tenido un día más. Estamos a nada de cerrar la semana. Ya mañana viernesitos. Nos vemos mañana dentro de 20 y tantas horas por ahí.
0: Ya saben que a partir de las 10 de la mañana hasta las 2 de la tarde estamos las chicas de la radio.
1: ¿Y mientras con quién lo dejamos?
0: Con el borrego y sus pingaderas.
1: ¡Adiós!

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7: Un minuto para las 2 de la tarde, Garita de San Isidro, línea normales, 2 horas 40, 2 horas 20, Ready Lane, 25 Centric, cruce peatonal 50, ya saben que Chaparral está cerrado y Porotay, línea normales, 3 horas, 3 horas 15, Ready Lane, Centric, 35 minutos, cruce peatonal 40. Y no le cambies, te quedas con el Borrego y sus pingaderas.
8: Bueno, estamos listos para dar inicio, ahora sí ya, ok, ¿listos? 5, 4, 3, 2, 1... A partir de este momento es oficial el inicio de El Borrego y sus pingaderas.

0: Padre Santo. Buenas tardes. Bienvenidos en esto que se llama El Borrego.
1: Y sus pingaderas.
0: Ya está por aquí la pingadera número uno. La pingadera, loco. La pingocha, babocha, pingocha, babocha, pingocha, babocha. Bueno, estamos con ustedes hasta...
1: Bueno, como descansaste ayer, perro. O sea, tú tranquilo.
0: No, vengo con todo contado.
1: No, pues ya vi, perro.
0: Con contado, güey. Oye, estamos hasta las 3 de la tarde con ustedes. Y en este jueves de qué, perro.
1: Jueves de reacciones, Padre Santo. El día de hoy, jueves de reacciones. Y bueno, la tengo, papá, la tengo. La tengo.
0: Ver, ¿la tienes qué? ¿La tienes chiquita?
1: No,
0: ¿qué olvidar?
1: No, no, no, la reacción, padre.
0: No,
1: la
0: pero
1: reacción,
0: no, sí, o sea, la tienes que olvidar a ella, pues. A eso me refería.
1: Siempre lo he olvidado, pero no pasa nada, por
0: ejemplo. Ok, a ver. A ver, ¿qué dice entonces? A ver, ¿qué nos traes ahora? ¿Por qué? ¿Qué te acongoja? ¿Qué traes, pingocha?
1: Bueno, tú sabes que el tráfico en Tijuana, pues, está, la verdad, está elegante, o sea, elegante. Ya de pandemia para acá se viene un trafiquito, pero pesado, cargado.
0: Sí,
1: ya mucha gente se estresa usando acotamientos, valiéndole madre todo a la gente, la verdad, literal.
0: Ey.
1: Pero el 15, este 15 de septiembre, pues ya ves que hubo...
0: Por la noche, sí.
1: Sí, por la noche hubo una riña, un conductor.
0: ¿Quién Boulevard Aguacaliente, güey?
1: Exactamente, se peleó, se sube al carro.
0: Salinas, Aguacaliente.
1: Y empieza a hacer querer atropellar, chocar. De hecho, chocó como 3 carros en ese momento.
0: Para atropelló, que y luego hubo riñas. Bueno,
1: de todo, o sea, el vato lo quisieron bajar, no pudieron, ya está.
0: Y en las narices de los policías, además.
1: Sí, estando los policías enfrente.
0: Es,
1: o sea,
0: un nariz.
1: No, de hecho, casi el carro quedó ahí, literal. Quedó casi en la policía, ya todo desconchiflado.
0: Sí, sí, sí.
1: Pero yo, aquí mi pregunta es para todos ustedes que van manejando el día a día, ya. Ya lo estamos normalizando de estar peleando, de mentar jefas, de decir grosería y media manejando. Y ahorita la gente está en un hartazgo, ya como que ya no tienes la paciencia, pues. Ya no tenemos ni educación vial para empezar. O sea, ya no hay nada de eso, no existe. O sea, ajá, ¿qué está pasando con este público en general? O sea, y me pongo en él, ajá, porque también me toca hacer filas. Por ejemplo, me toca subir las aguas tratadas. Hago de ahí 25 minutos ya para llegar a mi casa de las aguas tratadas. Y la gente se acelera y se te le mete así, casi te mienta la jefa. Y no, no, aquí la verdad está un estrés, pero pesado, pesado.
0: Sí, sí, sí.
1: Yo creo que ya debería haber, tú, rápido, así, rapidito, ¿por qué consideras que esté pasando esto? O sea, ¿será por el tráfico nada más?
0: Bueno, mira, estamos viendo que ya hay cada vez más videos, a cada rato salen ya videos, que la gente se pelea en una privada, la gente se está peleando en un semáforo,
1: en
0: la gente se está peleando, que caca, o sea, hay por todos lados, la gente está agresiva.
1: En todos lados ya.
0: Sí, hay violencia y agresividad en la gente, ¿verdad? Ahora, yo considero que ya tendrían que cambiar las leyes a como están ahorita.
1: ¿Tú crees?
0: Y tendría que ser algo muy duro, güey, eso de bajarse a pegarle a alguien en un carro. Porque está pasando mucho eso. O sea, ya cualquier persona se quiere bajar a quererte pegar en el carro, güey. O a patearte el carro.
1: Borrego,
0: o a chocarte el carro.
1: Borrego, yo creo que no es tanto cambiar las leyes.
0: Entonces.
1: Que las ejecuten. O sea, verdaderamente no tenemos, y te lo firmo, no tenemos... agentes de vialidad, o sea, en horas pico para mover el tráfico, o sea, moverlo más rápido, no lo tenemos. No tenemos autoridades que están competentes, que llegan en el momento cuando el marcas
0: un ejemplo,
1: no las tenemos.
0: Un ejemplo, la línea centra en la mañana, güey.
1: Un cochero,
0: o sea, es un
1: por no decir
0: que no hay nadie ahí, güey, como va a poner orden, loco. Ahí está la gente, entonces la gente se va molestando.
1: Todo mundo.
0: Y creo que nos está pasando eso. Yo he visto mucha gente enojada últimamente, güey.
1: Así es.
0: Vamos manejando con cara de fuchi, güey, con un rencor, con un odio hacia los demás, güey.
1: Bueno, como bien lo dijiste, le voy a hacer la pregunta de esta manera. Ya nos extendimos bastante, pero bueno. ¿Usted considera que, bueno, habría castigo? O sea, ¿ya castigo a todas estas personas? Ya ahorita el teléfono es un arma. Es todo, o sea, el teléfono. Lo grabas, lo mandas a oficialía, donde tú quieras, o 911. Mira, ahí tengo esto, ¿no? Un ejemplo. En vez de cambiar las leyes, simplemente hay que ejecutarlas. Yo siento así.
0: ¿Tú crees?
1: Sí, en este momento. O sea, ¿usted considera que se deben de ejecutar estas leyes para que ya la gente se deje estar peleando en las calles principalmente?
0: Ajá.
1: Y el tráfico, bueno, pues que se agilice un poquito más. ¿Usted qué piensa?
0: Bueno, pues vamos a ver qué dice la gente. Vía 664-342-4488.
1: ¿Mano fuerte o qué? ¿Qué hay que hacer?
0: Al WhatsApp de la mejor. Yo lo que digo es que debería de ser más duro eso, güey.
1: Sí, la verdad, sí.
0: O sea, que mira, ¿qué pasó cuando andaban la gente pisteando, güey, en el carro? Pusieron el alcoholímetro, bien caro, y la gente empezó a dejar de pisar en el carro.
1: No, hombre, ni te preocupes.
0: Pero aquí tiene que pasar lo mismo para que no lo hagan.
1: Te lo platico ahorita fuera
0: del aire. ¡Regresamos!

0: 2 de la tarde con 10 minutos a través de la mejor 90.7. Castigos más severos a la gente que se está peleando en las calles por todo el cochinero de tráfico que hacen y todo lo que está pasando ahorita en Tijuana.
1: 664-342-4488. ¿Usted qué opina? ¿Qué piensa? ¿Considera que eso debería de suceder, oiga? Tenemos que subirle ahí al castigo para que la gente ya no se ande peleando en los semáforos.
0: Así es.
1: Para que ya no se baje una señora y te golpee el carro.
0: O viceversa.
1: O un vato se baje y te golpee el carro.
0: O hasta te anda dando unos balazos, la verdad.
1: O de repente le dan de reversa y te pegan y se van. O sea, eso ya es totalmente fuera de la ley, güey.
0: Ahorita
1: es un caos eso.
0: No me quiero extender dando. En el Insurgentes ahorita hubo de esos que te chocan a propósito para sacarte una lana también.
1: Y aparte andan batallando con esa red de buenos papocos, maleantes, güey.
0: Eso.
1: Algo así.
0: Ay, no. En fin. Esa es la historia.
1: El que sigue, vamos.
2: Échale. Mira, ya cállate, ya me estresaste, la neta, ya me sacaste de onda. Ese tráfico ya.
1: Tranquilízate.
2: Eso es una pinga, no, buena onda, no, pues la gente se estresa solo. Que salga con tiempo ya.
0: Pues sí, que salga.
1: Yo le diría, mire, que hay que hacer mucho ejercicio de respiración. Así de.
0: Lo único es que si sale de su trabajo, haga pipí o popochas, porque en el camino se va a tener que aguantar.
1: Mira, güey, la neta, eso es bien importante, güey. ¿Cuánta gente no hay ahorita en el tráfico que se anda zurrando, güey?
0: O haciendo pipí, hija. Hay gente comiendo ahorita, perro. O
1: sea, sí.
0: Provecho.
1: ¿Cómo no quieres quedarte enojado, güey?
3: Hombre, pinga, está bien fácil. Eso es lo que falta, es autoridad.
0: ¡Cierto!
3: Que de verdad se pongan a hacer su chamba.
0: ¡Cierto!
1: ¡Que le hagan la chamba!
0: Y sí, nada más.
1: Es que también luego dicen, güey, si se ponen duros los policías con esa gente, ajá, luego empezamos a decir de que no, que muy groseros los policías, muy violentos los policías, abuso de autoridad. ¿Quién no se entiende entonces?
0: Ese se paró solo, déjame que termine, pero me dice mi
1: hermano. Vámonos con el que
3: le quiten licencia, que den multas a como debe de ser, nomás están los policías ahí en las calles viendo a ver a quién se joden, pero pues nomás para su bolsa, no por la beneficio de la ciudadanía, de la circulación. Eso es lo que falta, que den movilidad.
1: Ándale.
0: Te la compro en 1,000,000,000 de pesos, compadre.
1: Esto es todo lo que dice, güey. Para empezar, que te quiten la licencia de por vida ya. ¿Sabes qué? Tú no estás considerado apto para seguir manejando, loco. Te quitamos a partir de este momento la licencia.
0: Sí, sí.
1: El problema es que luego la gente va a andar manejando sin licencia, güey. Ese es el verdadero problema.
0: Y sí.
1: Bueno, 6-4-3-42-44-88 es el WhatsApp de la mejor.
0: Castigos más severos a la gente que se está peleando en las calles por el tráfico y el cochinero que se hace por una y por otra.
1: ¿Qué opina usted? ¿Cree que así es o no?
0: Buenas tardes, regresamos.

0: 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Hacemos una pausa y regresamos con el Borrego y sus pingaderas.
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0: Estamos en este jueves de reacciones. ¿A qué están reaccionando la gente, Pingocha?
1: Y sí, están reaccionando a que estamos platicando el borrego y yo, que castigos más severos a la gente que se está peleando en las calles, en cualquier lugar, en cualquier momento por el tráfico que hacen.
0: Aquellos que alteran el orden, que se molestan, se bajan de un carro, te quieren pegar, le pegan a tu carro, se quieren pelear, o se empiezan a pelear en un semáforo, güey.
1: Y sí, la verdad.
0: O como pasó el día 15, ahí en el Boulevard Caliente, casi con Salinas. Atropellamientos y bueno, una serie de cosas, riña, no.
1: Que para frente que, a nuestras autoridades.
0: Como si no hubiera ley. Dice, ¡ey, nadie aplica la ley! Ya ves lo de la multa por quedar a medio semáforo.
1: Eso tampoco, es otra que nos falta gente.
0: Ni lo aplicaron eso. Checa los cruceros y sigue igual porque nadie hace nada. Y luego, ni para pegarse un trompo porque ya no son parejos. No sabes con quién se va a bajar el loco que trae.
1: Y sí.
0: Y los tránsitos ni sus luces.
1: Y no hacen nada, ¿eh?
0: Ay, dice, parece requisito que para hacer tránsito hay que ser medio inútil. La neta, yo en mi carro traigo con qué por si un día alguien se quiere pasar de rosca. Ay, güey.
1: Asústame, perro.
0: Por si alguien quiere jugar béisbol. Ah, trae un bat este vato. Ah, bueno, está bien. Vamos a ver qué dice la gente.
2: ¿Qué dice mi burro? Buenas tardes. Buenas tardes, pinga.
1: Buenas tardes, mi rey.
2: No, pues la gente empieza a caer el palo porque...
0: Ah, espérate.
2: Por el calorcito, se ponen bien intensos. Calor y el tráfico hace bomba explotar.
0: ¿Tú crees que será eso el calor y el tráfico? Dice, buenas tardes, miren, yo les recomiendo que ahorita mejor ni le anden pitando a los carros. Ayer casi me chocó un carro y le pité porque no me veía y a partir de ahí... Me siguieron en una camioneta y se querían bajar a pegarme. Eran como tres hombres. Ya no respetan ni a las mujeres. Por fortuna, alcancé a llegar a mi trabajo y ahí ya me dejaron. El que sigue.
3: Bien caro, la gente.
4: ¿Qué onda? Pinga. Buenas tardes, borrego. Pues. Siempre hay que evitar pelear, pero hay veces que si ya se te vienen sobres y tú dices, no, pues no quiero pelear y me hago para atrás, como que más ensaña porque piensan que tienes miedo. Pues por eso mejor muchos se aferran, te sacan el tiro, pero pues a última no sabemos cómo va a terminar, ¿no?
0: Exacto.
1: Y sí, la verdad, ¿eh?
0: El que sigue.
5: Hola, ¿qué tal? Las personas que andan haciendo esos actos son personas muy primitivas y el ser primitivo es un ser conductual, entonces hasta que tenga una consecuencia, mientras no puede ser con palabras, entonces yo creo que sí tiene que ser más duro, más enérgico y aparte presencia, porque la verdad en cuestión vial está abandonado el municipio, la ciudad, está sin autoridad y pues la gente hace lo que se le da la gana y aparte los que están aprendiendo pues están mal aprendiendo porque pues no tienen nadie que les señale sus desviaciones.
1: Anita, te amo por esas palabras.
0: Oye, qué bien lo que dice ella, ¿no? O sea, en pocas palabras nos está diciendo que somos medio changos, güey.
1: Todos en general, y me incluyo porque yo también me incluyo.
0: Y es que sí, a veces la verdad no entendemos con palabras.
1: Exactamente.
0: Y a veces hay que entender a través del castigo.
1: ¿Sabes en qué he visto que están enfocando muchísimo las autoridades y los de motos y con grúa? Te lo digo así. ¿Mm? Se están enfocando ahorita en remolcarte tu carro si está arriba de la banqueta o en sentido contrario. Te lo remolcan. Es remolque, ¿eh?
0: Sí, arriba de la banqueta, o también remolque. Está en rojo.
1: Exactamente, es remolque.
0: Y luego también he visto mucho que paran a gente así como que los ven que andan trabajando, los paran, güey.
1: Oh, placas americanas también.
0: Placas americanas.
1: Perdón.
0: Pero hace mucho que yo no veo que la autoridad se haga presente ante situaciones como estas. Ahora, mira, te voy a decir una cosa.
1: Tengo 15 años en Tijuana. Yo creo que vamos como unos 8 años o 7 de esta manera. La verdad, yo no he visto agentes de vialidad para sacar el flujo vehicular más rápido. Si pusieran autoridades a darle flujo, saldríamos más adelante. Pero bueno.
0: Mira, tengo un amigo que es policía. Ajá. Y aquí me está dando autorización de contarles algo.
1: Ajá.
0: Este es algo muy que muy privado.
1: Okay,
0: pero me está dando autorización para contar.
1: A ver, dilo, ya hablaste.
0: Mira, me dice él, me cuenta aquí por WhatsApp.
1: Ajá.
0: Dice que la razón por la cual, fíjate lo que te voy a decir, no me la vas a creer.
1: A ver.
0: Que la razón por la cual muchos policías actualmente no están haciendo multas.
1: ¿Por qué?
0: Es porque no tienen papeletas para hacer las multas.
1: No juegues.
0: En serio, güey.
1: Eso no puede ser, pues el municipio gana bien, perro.
0: Me está diciendo el compa este, güey, que están en el abandono. Que no solamente eso. Que hay mucho que puede contar al respecto de cómo ellos también tienen su versión, los policías.
1: Les acaban de regalar un anillote bien perrote.
0: Pues yo no sé, pero eso dice mi compa. No sé qué tan cierto sea, güey, pero que no tienen, o sea, no prefieren mejor dejarte ir, güey, no andar batallando.
1: Ay, Dios.
0: No lo sé yo, la neta. Pero él me está diciendo eso.
1: Está aquí leyendo uno y dice, esto es culpa del Chiquilín. ¿Pero por qué el Chiquilín? Pregunto yo.
0: Vamos a ver, el que sigue. Venga, de ahí.
3: Oye, Pinga, lo que pasa es que ya tránsito como de debilidad, ya no quieren trabajar. Nomás quieren estar robando. Nomás quieren estar robándole al pueblo. A las horas de pico, cuando hay tráfico, andan nomás parando a Juan y Pedro. Nomás se la llevan robando.
1: ¡Ande, pues!
3: Debilidad por los camiones y transporte público, como las calafias azules, blanco, las altiza, frailes, andan pasaditos desde el 100, andan muy rápido. Ahí están las multas. Y también hay muchos accidentes ya.
1: Nos llegó un video de Altiza allá en Santa Fe, padre, embroncándose con la raza, ¿eh?
0: El chofer golpeando a una persona ahí, a un cliente, güey.
1: Y luego dice la gente, róbalo para que se quite los tontos. Ay, no, dice, no, qué bárbaros.
0: Ey, deberían de solicitar que asistan a terapia psicológica. Por ejemplo, cumplir unas 10 sesiones, además de pagar una multa. Porque sí, eso habla solo de su poca tolerancia a la frustración y nula inteligencia emocional.
1: Téngala.
0: Ahí regresamos.
1: En el borrego y sus pingaderas.

0: 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Hacemos la pausa comercial, es breve, me voy sin garitas. Porque se prendió el cerro, hay muchos. Ofrezco una disculpa a los que no pasen porque llegaron bastantes audios y bastantes mensajes, ¿ok? Hacemos la pausa comercial, Borrego. Les estoy ofreciendo la disculpa a los que no pasen desde antemano.
1: Sí, hombre, lamentablemente llegaron demasiados, pero pues gracias. Les agradecemos como siempre su participación.
0: ¡Corte y regresamos! Buenas tardes.
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0: ¿Quién? ¿Quién me habla?
1: A la canción, güey, dice que hazme el amor con una mirada, güey.
0: No cabe duda que lo dijo bien Palomo. No me conoces aún, güey.
1: ¡Ajá, cate perro! Oye, raza, estamos en este jueves de reacciones. La gente está reaccionando.
0: Échale, que sigue ya y una vez
1: papiando. Escuchamos.
2: Buenas tardes, Borreguito. Pinguita, no manchen, yo estoy en el tráfico. ¿Quién no está ahí hablando del baño? Iba a llegar a uno y está la regaladora. No va a haber papel. Y pues, estamos a la 8. ¡Cosa!
0: El dedito de chocolate dice, se le acabó.
1: Buenas tardes, compa Borre. Ah, esto está serio, mira, dice. Buenas tardes, compa Borre y Pinguita. A un amigo le pasó la semana pasada. Lo andaban atropellando y les reclamó. Lamentablemente, hoy lo velan. Le dieron 4 balazos. Ya no se sabe cómo anda la gente.
0: ¿Eso?
1: Fíjate nomás, güey. O sea, de estas cosas que pasan que uno no lo cree. Dice, no, no. Qué exageración, ¿no? Es que sí pasa, güey.
0: Sí
1: que
0: pasa.
3: Por eso mi dicho es este. Para que no se oiga mal. Julito, Julito, pero... sanito. Julito, pero sanito.
0: Dios de mi vida.
1: Muy bien, el que sigue.
4: Buenas tardes, Pongocha. Buenas tardes. El, sin ofender a nadie, es falta de autoridad. Sí. Es Tijuana sin ley. Tijuana sin ley. Como dice la película, o te chingas o te jodes.
1: Espérate, espérate, güey.
0: No, no, es que sí, hay una película que se
1: llama... La ley de Herodes, sí, yo sé, sí, sí, la película. Sí, la conozco, la he visto, de hecho, varias veces. El que sigue.
5: Pongocha, mi Borre, buenas tardes. Buenas tardes, Pongocha.
1: Dinos.
5: Es cierto lo que ustedes están diciendo.
1: ¿Qué?
0: Lo sabemos.
5: Ahí en playas.
1: ¿Qué pasa en playas?
5: En playas, donde dan vuelta los taxis que vienen para hacia el rancho y hacia la Jico.
1: Sí.
5: Una mentadera de queso.
0: ¿Y de
5: todo el trayecto ahí donde está este, el Burger King.
1: Ajá.
0: Desde ahí.
5: Desde ahí para allá, mira. Pura mentada de madre. Y no creas que son jovencitos, ellos son mayores, son de 40, 50 años ya.
1: No manches.
5: Esa educación, ¿dónde está entonces?
1: Es lo que te digo.
5: Entonces, si lo hacen los viejos, ¿por qué no lo pueden hacer los jóvenes? A eso lo pongamos a pensar. Todo eso nosotros.
0: Y sí, cierto.
1: Ok, carnal. Fíjate que también, aparte hay que cuidarse ahora de los montachoques, güey, que llegaron aquí a la ciudad.
0: Y sí.
1: Que por lo que nos dicen las autoridades, vienen del centro de la República, güey.
0: Exacto.
1: Entonces, una banda de montachoques que hacen mucho hacia el sur eso. Entonces, si de por sí la gente maneja mal, güey.
0: Lo hacen mucho en el Insurgentes y a la gente adulta mayor.
1: Y también las mujeres que ven así y dicen, ah, mira, una mujer sola, de aquí somos.
0: Uno que trae cámaras, pues ahí sabe uno qué rollo, ¿no?
1: El que sigue.
6: Pinguita hermosa, Borreguito, Pinga, ya me estresaste con tanto despapalle que hablaste de las calles de nuestra bella Tijuana. Pues simplemente que se pongan a trabajar los policías, porque estar peleando o otra cosa en la calle es alterar el orden público y esa es una infracción que se lleve a cabo. Pero si ya vimos que enfrente de los policías están peleando, ya ven los de las motos el otro día que andaban matando un elemento de seguridad. No, también, pues ya las autoridades, como no hacen lo que tienen que hacer, pues ya lo toman de burla. Y para el tráfico, pues más puentes y más vialidades. Pinguita, saludos.
0: Y sí,
1: nos yo te puedo asegurar que alguien que hace eso, güey, la autoridad inmediatamente lo detiene y pone orden a la autoridad.
0: Lo que proceda.
1: Ya no lo van a hacer.
0: Exactamente.
1: El que sigue.
7: Sí, vi el video del que andaba bien loco el vato atropellando ahí en Agua Caliente. Se pasó de lanza, la verdad. Espero que esté preso, la verdad. Mínimo, mínimo.
1: Por fortuna sí está preso ya, ¿no?
0: Sí, que bueno.
1: Bueno, o en proceso, digamos.
0: Eso es un arma también, un carro es un arma.
1: Regresamos.
8: Pinga, para los tránsitos es más peligroso pisar las líneas amarillas.
0: Es más pintar las líneas amarillas o pisarlas.
1: Pisarlas. Dios. ¿El que sigue?
9: ¿De dónde vivo, hermoso Pinguita Bello? La neta, la policía no hace nada. La policía le vale M mientras no vea un billetito. Ya me ha tocado ver en dos ocasiones cómo enfrente les hacen donita a los carros. Donitas así, salen recio. No les siguen, no les hacen nada. ¿Por qué? Porque son carros que no pueden sacarles un peso. La neta, las autoridades no sirven para nada. La verdad, es la verdad. Aquí hay libertad de cada quien que hace lo que quiere.
0: ¿Y sí?
1: Ok, carnal, gracias. Mira, últimamente yo he tenido que estar yendo acá en la clínica 1.
0: Ajá.
1: Y ahí están dando vuelta las autoridades todo el día. ¿Pero sabes por qué?
0: Por los carros se ponen en rojo.
1: Por los carros que se ponen en rojo.
0: Sí.
1: Y ahí anda la grúa bien pendiente, loco, recogiendo carro tras carro. Andan como 3 patrullas por ahí dando vueltas y vueltas y vueltas.
0: ¿Es necesidad de las 3 ahí? Que se muevan.
1: Es lo que te digo. O sea, y donde a lo mejor hay otra necesidad, no están. El que sigue.
0: El último, padre, porque ya terminó el
1: tiempo. ¡Vámonos!
8: Y Borre, buenas tardes, Pingocha, Babocha, ¿qué dice? ¡Saluditos! No, pues la neta, la gente se pasa de lanza. Y lo que más da coraje, bueno, a mí lo personal, lo que me da más coraje a mí, es de que, por ejemplo, vas haciendo fila, y la gente, bien acá, se quiere meter a la fila.
0: Otra.
8: Y todavía, si no le das el paso, te lamentan. Si no le das chance de que se metan, te avientan el carro, te lamentan o ya te pegaron. se pasa de lanza la raza, la neta, aquí.
0: Y sí.
1: Y agrégale toda la serie de cosas que han pasado en la línea, pinga.
0: Otro más.
1: En la línea, ¿cuántos videos no hemos visto de gente que se pelea ahí en la línea, güey?
0: Porque se meten los gaviotones.
1: Se mete, o porque el otro no le gustó, o porque se empiezan a pelear por cualquier cosa ya, hombre. No puede ser.
0: ¿Cuántos más, Peñani? Ay, ya no,
1: ya Peñani, nos vamos, gracias. Regresamos el día de mañana en punto de las 2 de la tarde. Mañana, ¿con qué regresamos, pingocha?
0: Mañana es de viernes del colímetro.
1: Viernes de detonaciones mañana, loco.
0: Pida las canciones esas llegadoras mañana, para pistear a gusto.
1: ¡Migajeras!
0: Ay, también.
1: ¡Arrastrada!
0: Así como el borrego.
1: Ya nos vamos, gracias. Regresamos mañana. Se van a quedar con la pingocha.
0: Hermosa.
1: ¡Babocha!
0: Eres un perro de cuatro chichis.

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0: 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Hacemos la pausa comercial y regresamos. Buenas tardes.
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10: Vamos a subir el dron un poquito más y estoy actualizando las garitas. San Isidro reporta en filas normales 2 horas con 20 minutos. Ready Lane 2 horas, 15 minutos en Sentry y 30 en el cruce caminando. En Otay en filas normales 2 horas con 55 minutos. Ready Lane 3 horas, 30 minutos en Sentry y 35 en el cruce caminando. En la garita comercial para los traileros en filas normales 20 minutos. Y en la Faz o Sentry de ellos solo 10 minutos. Regreso con la pregunta del día de hoy. Vamos a abrir debate. Y ustedes van a comentar a nuestro WhatsApp 664-342-4488. 664-342-4488 es el WhatsApp de la Mejor FM 90.7. Regresamos con la Pinga Show. Buenas

destrozada. Oigan, quiero mandar un saludo para Arturo Solís, que me está comentando que lleva 5 horas en la fila. Empezó a las 10 y apenas le faltan como ya unos 5 carros, me imagino. Ahorita ya está por cruzar. Saludos para Arturo Solís, que lleva 5 horas en San Isidro. Ay, nomás, muchísimas gracias, mi Arturito. Te mando un abrazo, que estés muy bien y pues llega pronto a tu destino, padre. Ni modo, así es esto. Pero bueno, vamos con la pregunta del día de hoy, abriendo debate el día de hoy. Pongan mucha atención, ¿eh? ¿Deberían de retirar definitivamente de la escuela a los estudiantes problemáticos? Aquellos que se pelean, que son acosadores o que hacen bullying. ¿Usted qué opina? Mándame tu WhatsApp al 664-342-4488. ¿Deberían de retirar definitivamente las escuelas a los estudiantes problemáticos? Con algunos de los ejemplos que te... Y algunos... Hay más todavía, ¿eh? Hay muchísimos más. ¿Tú qué dices? Mándame tu WhatsApp en este momento al 664-342-4488. ¿Deberían de retirar definitivamente las escuelas a los estudiantes problemáticos? Ya sean acosadores, que sean... Que hacen peleas, bastantes peleas. O que verdaderamente no saben otra cosa más que ser bullying, bullying, bullying. ¿Qué dice el público? Mándame tu audio o tu escrito, no pasa nada. 664-342-4488. ¡Ay, definitivamente! ¡Qué bonito lo bonito! Regresamos. ¿Que deberían de retirar a esos chicos problemáticos de las escuelas? ¿Tú qué lo opinas? ¿Tú qué dices? ¿Qué dice el público de la mejor? Regresamos ya en este jueves. Jueves en la mejor 90.7 y traigo ganas de que pinga.

0: Rosita, mi compadrísimo Lenin Ramírez a través de La Mejor 90.7. Oigan, más adelante voy a tener boletos para las Grandes Ligas el día de mañana 18, para que estés bien pendiente, ¿eh? Te los vamos a enviar digitales, nada más estate bien pendiente. Ya me dijo Jimenita, ya, para que no vengas ni nada. O sea, digitales con el correo electrónico para que estés bien pendiente. ¿Ya puedo trabajar? Gracias, Jimenita, gracias. Tú, muy bien. Entonces, estamos con el día de hoy. Deberían de retirarse definitivamente de las escuelas a los estudiantes problemáticos. Dice, el problema son los papás, dice, que sabiendo qué clase de hijo tienes, definitivamente, dice, los acusan de todo. Ok, se vale. Digo, yo digo que no deberían de retirarlos, ya que es la única opción que queda para educarlos. Bueno, la educación viene de los papás, ¿eh? Ojo. Dice, más bien deberían de haber un programa directo con las escuelas para militares, o sea, mis escuelas militares, para que cuando cometan un strike o una infracción, van a corregirlos. Ok, y se vale. Eso sí, estaría chidísimo, la verdad, estaría genial. Adelante.
1: Yo opino que no los tienen que sacar de la escuela, que no les tienen que negar la educación. En generaciones anteriores, ajá, de alumnos,
0: ¿sí?,
1: los castigaban a los que tenían reportes y los hacían ir a la escuela a limpiar.
0: ¿Cierto?
1: Que deberían de estar implementando para niños o alumnos que
0: problemáticos,
1: que estén haciendo actividades que afecten a otros o a la misma escuela, como reportes o sanciones y llamada de atención hacia los padres.
0: Ok, se vale. La pregunta es, ¿deberían de retirarse definitivamente de las escuelas a los estudiantes problemáticos? Ahorita regresamos con más audios al 664-342-4488. Buenas tardes, si maneje con precaución.

0: 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Hago la pausa comercial, es breve y regreso porque llegaron bastante audios y tienen que pasar todos, ¿eh? Buenas tardes.
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14: Regreso con la pregunta. Llegaron bastantes escritos de todo un poco. ¿Deberían de correr a los estudiantes problemáticos de las escuelas así definitivamente? Y llegaron bastantes, bastantes. Espero y así pasen todos. Estoy escuchando algunos y leyendo algunos también, ¿ok? Regreso a través de la mejor 90.7. Vamos con los Tucanes de Tijuana y esto es... Yo las pongo. ¿Cómo dice Pinga?

0: Mari Delgado, que se enoja de todo. Suegra, tranquila. Perdón, señora. Tranquila, señora. Saludos para Mari Delgado de parte de su hija, que la quiere muchísimo, aunque sea muy enojona. Y yo dije, suegra, perdone, me extendí. Perdón, pero bueno, vámonos con el tema del día de hoy. ¿Deberían de expulsar o correr a los chicos problemáticos? Fíjense que cuando me tocó estar en la escuela hace como mil años, la neta, como miles y miles de años atrás, la verdad, se los soy bien honestos, los maestros tenían autoridad con los papás, o sea, les daban los papás la autoridad de, pues, a mí me tocó fácil, la varita, cachetadas, nalgadas, pellizcos. Y ahorita en la actualidad lo dicen. Miren, aquí hay un escrito muy bonito que ya lo había comentado alguna vez. Hay un escrito y esto es importante, ahí les va. Cualquier cosa que hagamos no sirve, dice, si lo retiran o no. Los culpables somos los papás. Cuando mi hija estaba en la secundaria, tocó escuchar a algunas mamás, como cinco con el director, porque puso a los niños a recoger basuras en las canchas. Está bien, esto es como un castigo. De hecho, a nosotros también lo hacíamos. Cuando no entramos de una clase a otra o que nos pinteábamos que español o civismo o cualquier otra, pues, a ver, ¿ustedes por qué no están en clase? Nosotros allá escondidotes y los profes ya sabíamos dónde andábamos, es lo mismo. Dice, a experiencia personal, dice, yo como mamá siempre defendía a mi hija, dice, y la verdad, por defenderla tuve malos resultados. Tan así que mi hija estuvo en el DIF por pésima conducta. Y ahí está. Es aquí donde tú entras como mamá y le das la autoridad y le pasas la autoridad al profesor. Simplemente, hasta yo lo haría, ¿eh? Yo le diría al profesor, profe, si mi hijo cree que es un grosero con usted o con los compañeros, jálele las orejas. O sea, tiene mi autorización. Eso pasaba antes y no fuimos unos malos niños. Pero ahora, en cuanto lo tocas, no, hombre, ya hay demanda, ya esto. Ahí está el profesor que se quitó la vida para que se den una idea nada más de todo esto. Verdaderamente son casos no muy aislados, pero de todos modos fuertes, ¿eh? A ver, échale, amigo.
1: Pidito hermoso, buenas tardes, un gusto saludarte.
0: Igualmente.
1: Con respecto a la pregunta del día de hoy, pues, en mi opinión, yo creo que sí se les debería de retirar. Si ya se les dio una oportunidad y no la aprovecharon, pues, se les debería de retirar definitivamente, pero también el gobierno debería de hacer algo en crear, algo así como centros de rehabilitación, orientación psicológica, nuevos programas enfocados realmente a los jóvenes y que realmente les sirva, que realmente sea una ayuda para aquellos jóvenes que tienen esa mente, pues digamos, ocupada únicamente para hacer maldades, porque es lo que hacen, pinguita. Y pues un caso que me tocó vivirlo fue que hace años, a causa del bullying, una compañera agresiva, pues a golpes, agredió a otra compañera y desafortunadamente pues perdió la vida. Me tocó ver ese caso y hasta la fecha se siguen viendo esos casos en las escuelas. Saludos.
0: Exactamente, saludos. Y aquí tiene que incluirnos como papás nosotros también la educación que les damos a nuestros hijos, ¿eh? Esto es fundamental, imparcial, la verdad. Eso es muy importante para que usted se dé una idea de esto, ¿eh? Adelante.
2: Yo pienso que si ya es un problema recurrente, sí debería de sancionarse, ya que a la escuela se va a tener conocimientos, a tener aprendizajes, no estar corrigiendo conductas. Esa es una tarea de los padres, es una tarea de la familia, de casa.
0: Exacto.
2: Entonces, si es un problema recurrente, el alumno debe de conocer que hay consecuencias.
0: Exacto, y tienes toda la razón, te la compro, hermosa, ¿eh? Échale.
3: Buenas tardes, por supuesto que no, pinga, es con esos estudiantes con los que más se tiene que trabajar porque tienen un problema y es su forma de llamar la atención. Si no, imagínate, si se corrieran a todos los morros que no sirven para estudiar, imagínate que corrieran a todos los trabajadores que no sirven para trabajar.
0: No, estoy de acuerdo. De hecho, en la secundaria normalmente, que es donde más se da este tipo de casos, lo de secundaria y prepa, pero ya más lo más fuerte es en la secundaria, deberían de tener maestros o psicólogos principalmente. A ver, ¿por qué estás haciendo esa conducta? O sea, principalmente, ¿no? El bullying, el acoso, lo que tú quieras. ¿Eh? Uno más. Ay, Dios, llegaron más tarde todavía.
4: Entonces, como antes igual se expulsaban, pinga. Se expulsaban después de tantos strikes, pues.
0: Exacto.
4: O sea, strike uno, strike dos y ponchado.
0: Afuera.
4: Así es, pero la culpa no es de la escuela ni de los alumnos. La culpa la tienen los papás.
0: Los papás.
4: Ellos, correcto, son los culpables. El papá, si educas bien a tus hijos, si los traes coquitos, no pasa nada.
0: Es la educación.
4: Pero si no, olvídate.
0: Perfecto.
4: Luego quieren que los maestros solucionen el problema de la educación con la educación.
0: Y sí, la verdad, te doy la razón, dice. De todo se enoja. Es una pregunta para participar para la de América. Ok, nada más debes estar escuchando La Mejor, hermosa, y así de fácil, ¿eh? Nada más escuchar La Mejor 90.7. Hoy voy a tener boletos para las Grandes Ligas para el día 18. Importante, ¿ok? Mientras tanto, ahorita regreso con más a través de La Mejor 90.7. Llegaron más y más y más.

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0: horas. ¿Por qué me pones ese fondo, pinguita? Fíjate bien, San Isidro me marca en filas normales 3 horas, Ready Lane 2 horas con 40 minutos, pero hace rato me dijeron que ya llevaban 5 horas, más o menos. Sentry 20 minutos y en el peatonal 50 minutotes. En la garita de Otay en filas normales 3 horas, Ready Lane 3 horas, 40 minutos en Sentry y 1 hora en el cruce caminando. Para los traileros en filas normales hay 20 minutos y en la FAS o Sentry de ellos solo 10 minutos. Hacemos la pausa comercial y regresamos con la pregunta. Ya ni la comento, ya ni le digo porque bastantes mensajes llegaron. Buenas tardes.
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0: regresamos con el tema del día de hoy de correr o no correr a los chicos problemáticos de las escuelas. Llegaron muchos, ofrezco una disculpa, no creo que alcancen, casi todos son bastantes, algunos muy largos. Si lo escuchan con ardillitas, no pasa nada, ¿eh? Ok, para que pasen todos. A ver, adelante, échale.
1: Hola, Piquito Mozo, en mi opinión, no tendrían por qué retirarlos de su escuela. Lo que se debería de hacer es una investigación y se debería de construir una escuela para puros bullies, en donde ahí se les enseñe el respeto y ya de ahí puedan ser miembros de la sociedad. Ah, no, espérate, sí, ya hay segundo, solo penitenciaría para menores.
0: Debería haber una escuela militarizada, sería chidísimo, con eso.
2: Yo opino que sí, que deben de castigar a los muchachos que hacen bullying, y si no cambian, pues como que los corren. Pero la primera, que los castiguen, los suspendan. La segunda, que llamen a los padres de esos muchachos y los suspendan. Y la tercera, pues ya definitivamente que los corren con sus padres presentes.
0: Véngala, qué fuerte, ahora sí, adelante.
3: Buenas tardes, pinga, buenas tardes a todos.
0: Buenas tardes, mire.
3: Sí, deberían de retirarlos. Las escuelas o los sistemas se han hecho demasiado tolerantes en ese tipo de cosas. Entonces la sociedad crece creyendo que todo va a ser tolerable para ellos. Entonces, entre más crecen tolerándole eso, es peor. Debe haber disciplina, debe haber reglamentos y se deben de cumplir.
0: Dice, el problema son los papás, dice, que sabiendo la clase de hijo tienen, así definitivamente los acusan para todo. Y es cierto, Yo digo que no deberían de retirarlos, únicamente la opción sería educarlos de otra manera o haber unos programas directamente como la escuela militar. Sí, una escuela militarizada sería genial, la neta, sería fantástico para toda esa gente, Échale.
4: Buenas tardes, pinga.
0: Buenas tardes, mi rey.
4: Saludos, yo creo que no. Creo que el problema es el papá y la mamá.
0: Sí.
4: Por eso los chamacos no hacían la escuela. No,
0: y
4: a los papás hay que justiciar.
0: Y más como lo dijo hace rato la chica que lo leí, que con su hija llegó al estar en el DIF, principalmente ahí, es porque uno como papá debería dejar las riendas y ¿cómo se le puede llamar? Carta abierta a los maestros para que puedan castigar a tus hijos. Digo, ahí está, la educación es parte de, ¿no?
5: Tema, yo diría, ajá, sí, deberían de expulsar a esos chamacos problemáticos en las escuelas, pero igual que sus padres, ajá, se hagan responsables de sus hijos problemáticos y busquen un lugar a donde sí les den una buena educación a esos chamacos problemáticos, que no pueden andar sueltos en la calle, porque si no va a haber mucho más despapalle, mucho más malandro de lo que hay. Si con estos que hay sueltos no se puede, con más que saquen de las escuelas, ay Dios, nos agarre confesado, Señor. Ojalá, y tomen cartas en el asunto. Gracias, pinguita.
0: A ti, hermosa. No, hombre, pinga, dice, imagínate si lo sacas de las escuelas, ¿a dónde van a terminar? Dice, en las calles haciendo malandratos, dice, malandrón, dice. Las escuelas militarizadas no están permitidas, gordo, aguas ahí. Pues no, yo me acuerdo, en mis tiempos, Charolastra, en mis tiempos, no es por acá, había escuelas, sé de la capacidad, pero simplemente es como para darles educación principalmente. Dice por aquí, pinga, duda, me gané unos boletos con las chicas de la radio. Ya te van a meter al grupo, mijo, ¡Échale!
6: Un bully o abusón, o abusivo, como le llamen, lo que más necesita es educación.
0: Sí.
6: Entonces, una expulsión y negarles el derecho a la misma, creo que sería contraproducente.
0: Sí, la verdad, sí.
6: La mayoría, pues hay que ver si el fondo de su comportamiento se explica debido a otras circunstancias en su propia vida, en su propio entorno.
0: En su entorno familiar.
6: Eso pues solamente le toca a los especialistas, pero sí, me parece que la medida de negarles la educación solamente traería
0: más problemas para la
6: vida de ese muchacho, que en realidad es justamente lo que tiene. Tiene problemas.
0: Exacto.
6: Tiene problemas. Y sí, tal vez lo canaliza mal, pero hay que ayudarles.
0: Exactamente. Adelante.
5: No que lo regresen a la escuela, sino simplemente que los maestros sean como los de antes, así de fácil.
0: ¡Ándale!
5: Pero muchas veces uno como papá se molesta que al niño lo regañen, que al niño le exijan que haga el trabajo. ¿Por qué? Porque muchas veces, por lo mismo que son problemáticos o así, los papás son los que les resolvemos los problemas.
0: ¿Cierto?
5: Entonces, lo mejor es dejarlos a ellos y darle la autorización al maestro de que le llame la atención y que pueda tratar de corregirlo. ¿Por qué? Porque los papás ya se molestan si el profesor les dice algo. Ahora resulta que los alumnos les van a responder a los profesores. O van a mandar a los profesores. Ese es mi punto de vista.
0: O demandarlos en la actualidad. Échale.
7: Pinga, yo creo que sí es necesaria la corrección de esa manera. Yo tengo 23 años apenas. La verdad, soy de la generación X, Z, no sé qué generación sea.
0: Ajá.
7: Pero yo opino que sí es necesario que los profesores corrijan como antes, ya que son la educación básicamente de los jóvenes. Son quienes pasan la mayor parte del tiempo con ellos y quienes los van a formar para un futuro.
0: Dice, a mí fue lo que me hizo mi hija. Dice, mi hija me demandó a la fiscalía por maltrato físico y psicológico. Dice, así fue. Dice, súper rebelde. Dice, yo no sabía poner los límites. Y nada más porque le quité, fíjense bien, le quitó los novios, lo del ser social o salir a la calle y redes sociales, ¡tum! A ira, como ella me lo dice, dice, porque nunca puse límites y es ahí donde entra el profesor. Saludos para mi suegra María Delgado. Ah, ya lo pasé, perdón, ya lo pasé. Adelante, échale.
8: ¿Qué onda, Chamoy? ¿Una puestita para el clásico o qué?
0: ¿Una qué?
8: Estoy pues 100% seguro que van a las Chivas, güey. ¿De cabellera o qué?
0: Yo, mijo, yo también soy Chiva, hombre, ahí te encargo, dice. Y en mis tiempos, mis jefes nos daban una tunda. No, padre, a mí también me la daban, digo. Yo a mi papá a los 18 años le puse Don Bombero, imagínense. Dice, cuando uno se pasaba de lanza y doble, dice, los maestros de antes eran más duros. Yo me acuerdo, en la primaria, nos jalaban las orejas y nos daban con la mentada regla. Uy, claro que ahí me acuerdo, dice. Los profes de ahora llegan al salón y, hola, hola, hola, hola, mi amor, ¿cómo están? ¿Qué están haciendo? No, claro que sí, mijo, échale.
9: Pinga, pinga, buenas tardes. Buenas tardes. Mira, yo tengo la idea de que la educación se da en casa, pinga. A la escuela se va a adquirir conocimiento.
0: Cierto.
9: Más no educación al 100%.
0: Cierto, fíjense, es un tema muy extenso y sí, la educación inicia en casa. ¿Por qué los hijos en la escuela o con los demás quieren ser vistos? Porque a lo mejor les falta cariño, amor, comprensión, no lo sé, algo. Pero, ¿saben? Muchas veces nosotros como seres humanos criticamos tanto, pero en vez de criticar, si cada quien pusiera un granito de arena, pudiéramos ayudar. ¿Saben de quién he estado admirado? De los orientales. Todos los orientales, ¿cómo se ayudan? Hasta para limpiar un estadio. Y aquí no, aquí nomás criticamos. Eso es lo que debemos de hacer. En vez de apuntar, señalar, ayudemos. Y sería, no, México sería, olvídese, México lindo y querido, te voy a amar más de lo que te amo ya. ¡Qué bárbaro! Regresamos, buenas tardes. Estás oculto.

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0: 4:02 PM, únicamente voy a tener boletos para que te vayas a las grandes ligas, a los Padres de San Diego contra los Marlins de Miami. Miami. Ay, San Isidro reporta en filas normales. 3 horas en filas normales, 3 horas con 10 minutos. Ready Lane, 3 horas. Sentry, 20 minutos. Y 1 hora en el cruce peatonal. En la garita de Otay, en filas normales, 3 horas. Ready Lane está igual, 3 horas, 35 minutos en Sentry. Y 1 hora en el cruce caminando. Para los traileros hermosos, pechochos, ¿en cuánto está? Hoy no me salió ahora, ahí está. 20 minutos en lo normal y sigue, está muy, muy similar. Mientras tanto, continuamos con más música a través de la mejor 90.7.

sí, para los del Team Frío, ahora sí, los del Team Frío, prepárense ya, viene más frescas ya las tardes, noches. Y ahora sí, ya me estoy poniendo suéter, hombre, ya. La semana pasada estábamos con un calorón que no nos la creíamos. Y ahora, hasta bueno, yo uso mucho chalequito, me encanta el chalequito, por cierto. Algo bello, algo bonito. Por cierto, antes de irme al clima, la verdad he estado olvidando a los cumpleañeros en estos días. Si usted está cumpliendo años, si hoy es tu sapo verde, hoy es tu cumpleaños, te mandamos un fuerte abrazo, te mandamos decir que se te quiere muchísimo, que Diosito te siga bendiciendo con mucha salud, plenitud, póngase pilas, póngase todo, póngase bonito, póngase bonita, póngase guapo, guapa, salga, disfrute, la vida es tan corta, que bueno, ush. Fíjense, nomás oí un arreglito que aquí llegó, aquí humildemente, un arreglito floral y no sé de quién, voy a decir anónimo, anónima, no lo sé, pero pues ya todo el mundo, uy, estás volado, pues me encantan las flores, usted me puede mandar flores, también fresas con crema, que me gustan las fresas con crema. Pasó mi cumpleaños y yo les había dicho, prepárense, si van a regalar algo, regálenme algo humildemente, una mansión, una casa, un carro deportivo, no sé, algo así, pero pues no recibí tantos premios ni regalos al día de hoy. Estuvo muy pinche el... Ay, perdón, estuvo muy sucio, estuvo muy tranquilo. Perdón, ¿no? Y de repente... Estuvo pobretón el asunto, ya había. No se crean, ¿eh? Con que usted me felicite, con eso me basta. Con eso, ya. Y mi cumpleaños ya pasó, ¿eh? Ya se fue como hace dos semanas, hombre. Y también dicen felicidades, pues eso me encanta. Ay, qué bonito, lo bonito. Oigan, máximas para el día de hoy, máximas de 26 grados, mínima de 18. Tenemos una temperatura actual de 23 grados centígrados. El domingo va a estar nubladito, va a estar rico, el dominguito. Tenemos una humedad relativa en el ambiente del 61%, vientos de 14 a 24 kilómetros en este día soleadito. Ya fue nuestra independencia, ya vamos avanzando, qué rico. ¿Saben qué? Lo que todavía se me antoja comer y no lo he hecho son unas tostadas de deshebrada, unos sopecitos, unas flautitas, no lo he comido, ni es más, ni el pozole. Ahora que estuvo mi mamá, comí pozole de camarón. Ay, humildemente, pozole de camarón, pero el pozole convencional no lo he comido. Así de que ya. Si alguien me quiere invitar o algo, con gusto, me dejo querer. Y si quieren, ahorita, finger, hombre, vete a tu casa y prepáratelos, cocínatelos. No le cambies, no le muevas, porque voy a regresar con algo. No les voy a decir qué, pero tengo boletos para las grandes ligas para el día de mañana y te los mandaremos digitales para que te vayas al Petco Park en San Diego. ¡Au! ¡Vamos, padres! Y decir, vamos, toros. Felicidades a los toros que ya son campeones. Rey de reyes, papá, ancla a tus hijos.

0: ya pasó el grito, pinga, ya cámbiame el fondo, ya cámbiame el fondo. Oigan, va a ser muy rápido y muy práctico y lo voy a hacer por WhatsApp para las personas que quieren ir a las grandes ligas a ver a los Padres contra los Marlins de Miami. Muy práctico. Voy a pedir un resultado para que sepan nada más. Un resultado voy a pedir. Así de fácil, así. Pero esto es ahorita más adelante. Mientras tanto, tengo promociones. ¿Por qué? Vámonos al cine, papá. Vámonos al cine. Ah, por cierto, te iba a preguntar. Voy a hacer una pregunta, abuelita, ahorita que te vayas antes de... ¿Traes boletos y paquetes familiares para el cine en tu regaladora? Espérate. Ese. ¿Sí o no?
1: Aún no, pero mañana posiblemente sí, para que sigan la trayectoria... camino de la regaladora.
0: Es que me han estado preguntando, la verdad, que si el bolita 8 así, si la verdad te los puedo enseñar en WhatsApp, que si traes boletos para cine, los paquetes, son paquetes los que regalas también.
1: Siempre vamos a regalar paquetes familiares.
0: Ah, ya viste, Charo Lastra.
1: ¿Están pendiente ahí de la regaladora? Con todo gusto.
0: Ya está, hermoso, gracias.
1: Pequeño. Los amo mil.
0: ¿Eso qué significó, bola?
1: Que los quiero mucho.
0: Ah, ok. Gracias. Ya cerré el micrófono, ya. Bye, bola. 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Hago una pausa comercial, es breve, y regreso con 2 pares de boletos para las grandes ligas el día de mañana. No le cambies, no le muevas, regresamos.
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14: Prepárense, dos canciones y regreso con la pregunta para que te vayas a las grandes ligas, al béisbol de las grandes ligas. Los Padres de San Diego. ¿Contra quién? Contra los Marlins de Miami.

0: Ahora sí, listos. Ya, aguántame, abuelita, ¿eh? Aguanta. Ahorita te atiendo, abuelita. No, aguántame, permíteme. Me encantó Yuridia esta canción y luego la que viene, me encanta todavía muchísimo más. Oigan, ahí les va, ¿eh? En julio, el 24 al 26 de julio, se enfrentaron los Padres contra los Marlins, ¿ok? Lo único que quiero en audio, en este momento, lo único que quiero en audio fue... Ya les dije, del 24 al 26 de julio. Quiero que me digas en audio un ejemplo. O te voy a poner un ejemplo. Audio significa que me vas a mandar tu linda y hermosa voz y me vas a decir, ¡pinga! Del 24 al 25 y el 26, las Chivas ganaron. Un ejemplo, ¿no? Es un ejemplo. Por eso digo, ¿eh? Es un ejemplo. Los Cholos le ganaron. Un ejemplo, ¿eh? Nada más. ¿Por qué? Lo que necesito y quiero para el WhatsApp de la mejor 90.7 es lo siguiente. Lidia, si me estás escuchando, contéstame, por favor. Ahí te va, ¿eh? Va. Otra vez, pica, otra vez. En audio. Díganme quién ganó la serie del 24 al 26 de julio del 2026. Eso es lo que quiero. Ya, el primer audio que llegue. 664-340. ¡Ande! Tan pronto. ¡Uy, juez de la huella! A ver, ¿quién? A ver.
1: Los Padres de San Diego.
0: Los Padres de San Diego, correcto. Los Padres de San Diego. Aquí, ok, ¿a quién le puse el puntito? Aguántame, ya tengo un ganador. Por eso le decía, espérame, aguanta, déjame ir para acá, a este otro. Ay, Dios de mi vida, este otro. No me contestes, hermosa. No me contestes porque luego se me pierde. No me contesten. No me contesten, ¿eh? Aguántenme. Voy por el segundo. Listo. A ver, échale pinga.
1: Los Padres de San Diego ganaron la serie del 24 al 27 de julio.
0: Correcto. Ok. Tranquilos. No me contesten. A los que les puse el puntito ya no me contesten, ¿eh? Déjalo fijo este. Deja fijo este otro. El otro se me perdió ahorita. Ahorita que ya. A ver, ya gané. Ah, aquí está. Aquí está, ya. Ok. Tranquilos, no he terminado. Tengo más boletos. Ustedes relájense, ¿ok? Relájense. Nada más que voy a cambiar la dinámica, ¿ok? Pues no más. ¡Y punto! Natalia Jiménez a través de la Mejor FM 90.7. ¡Uy! Sí fueron los Padres, ¿eh? Tengo ahorita dos pares de boletos en este preciso momento. Para la próxima intervención tendré un parecito nada más para que no te despegues. Y ojo, no van a ser fechas, ¿eh? Prepárate. Porque venimos.

Ay, Dios de mi vida. 4:35, 4:35 a través de la mejor 90.7. Ay, Dios, qué bonito es lo bonito. Fíjense bien, tengo todavía un par más y va a ser muy sencillo. Va a ser muy sencillo, ¿eh? Va a ser prácticamente fácil, pero ahorita esto lo voy a hacer más adelante. En lo que vienen dos canciones más, dos cancioncitas más, ahí sencillito, sencillito, para que se vayan preparando nada más. Va a ser bien sencillo.

0: horas, 20 minutos en Centro y 40 en el cruce caminando. Para los traileros ya no hay nada de fila, no hay tanta fila. Déjenme, elevo el dron. ¿Dónde está? Acá está. Voy a elevar el dron. Aproximadamente me dice, si vas poquito más atrás de la Buenavista, está la línea, casi casi donde están las agencias de autos. Por ahí más o menos, para dar la curvita, hasta ahí está en San Isidro. Vámonos en este momento para Otay. Wow, en Otay, ¿cómo está? Acá está Yune, yo sé. No, pues también está igual de larga. Normalmente está hasta el parquecito de béisbol, el que viene siendo el centro de desarrollo. Ahí en la delegación Centenario, hasta ahí está, para que te des una idea. Más o menos. Y bajando casi casi para llegar al... pasando el bulevar, ¿qué? El Salud Digna, por allá está más o menos. ¿Dónde está el Carlitos? Por ahí está. Ahí está la fila en Otay. O sea, sí hay bastante fila, verdaderamente parece mentira, pero puedes hacer un poquito más a lo mejor, ¿eh? Me están diciendo por acá algunas personas que ya tienen poquito más de 5 horas. Pero no es tanto que la fila no está avanzando, está muy despacio. Los migrantes de Estados Unidos están trabajando muy, muy despacito, ¿eh? Tome sus precauciones, salga con tiempo, maneje con precaución. Pausa y regresamos a través de La Mejor 90.7.
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3: Vamos a mandar un saludo muy especialmente para Natalia, que está cumpliendo 5 añitos. Natalia preciosa, te mandamos un fuerte abrazo, un fuerte beso de parte de tus papis que te quieren muchísimo y que sigas cumpliendo muchísimo más y sigas con ese bonito carácter. Natalia, ¡feliz cumpleaños!

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1: Esta canción va con mucho cariño y con mucho respeto hasta el cielo para nuestro aventurero, Jason Jiménez.

0: Ese es el aventurero, Luis Ángel el Flaco, a través de la mejor FM 90.7. Y antes de irme a la pregunta, ay, le voy a mandar un saludo a un amigo enfadoso, al Party Partner. Saludos para el Medrano, el Tocino, el Machuca y el Party Partner, que andan con todo, cuidando a la ciudadanía, como siempre. Ahí está tu saludo, perri, ya, quítala, ya, tranquilo. Saludos para el Medrano, el Tocino, el Machuca y el Party Partner, que andan cuidando a la ciudadanía, para que entiendan, ¿eh? Ahí está el cordial saludo, ¿va? ¡Listos! Ahora sí, dicho esto, me tengo que ir a regalar un par de boletos. ¿Para qué, pinga? ¿Para qué, pinga? Bueno, para que nos acompañes, ¿a dónde? ¿A dónde, pinga? Para que te vayas a ver a los padres, a los padres, a los padres, vámonos a los padres, este 18, el día de mañana. No ocupas venir por los boletos, te los vamos a mandar por correo electrónico. Lo voy a hacer por el WhatsApp, en audio, para que estés bien pendiente. Nada más déjame, quito todo rumbo al centro. A ver, ¿qué me dice por acá? Dice, pinga, mucho tráfico por el Boulevard Aguacaliente rumbo al centro. Mijo, hay tráfico por todos lados. A ver, déjame, es que no puedo fijar este. Déjame, nomás lo dejo pintadito para que esté aquí. Me mandan fotos, me mandan muchas cosas. Los boletos, si les llegan de hoy en la noche o mañana temprano, pero les van a llegar, ¿ok? Para que estén bien pendientes a los que ya les contesté ahorita, ¿ok? Tranquilos, ahorita les digo de mañana o ahorita le digo a Jimenita cuándo te van a llegar. ¿Listos? Mientras tanto, déjame despinto todo ahorita nada más. Déjame despinto todo, perfecto. Ahora sí, ya nomás queda este, listo. Ok, para ese par de boletos, para que te vayas, ¿a dónde, pinga? Otra vez, repíteselos porque no entendieron, no escucharon, no sé qué eran, si escucharon. Vámonos para este mañana 18 de septiembre al Petco Park en San Diego. Te lo vamos a enviar por correo electrónico, tú tranquilos y nosotros nerviosos. Lo único que voy a pedir, quien uno de los dos patrocinios que tiene el Petco Park, traído a ti por... Son dos. Uno que me envíen en este momento. Pinga, hay un accidente bajando la central camionera. Dice, no dejan pasar un tráiler porque hay muchísimo tráfico. ¡Ay, ya llegaron bastantes! A ver, llegó el primero. Aquí está el primero. Este es el primero, ¿eh? A ver, de los patrocinios que nosotros tenemos, ¿eh? No van a decir otro, ¿eh?
1: Bien, en Falcon, este momento.
0: Falcon. No es el Falcon. Cuando leemos el texto de los... De eso no es ese, a ver.
2: Que me envíen en este momento.
3: Pinga, ya llegó la luz, pinga, ya llegó la luz, pinga, ya te estoy escuchando.
0: A ver, que sí, a ver.
4: Honda.
0: No. No es patrocinio de ellos, los patrocinios que damos nosotros cuando leemos el texto.
5: Motorola.
0: No, otro que no, no.
5: Gallardo de Square.
0: No.
4: Motorola.
0: No.
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0: No, ahí anda cerca, pero no es ese.
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0: Liva, aquí está ya el ganador, cierto. Ya te digo, ya, no has participado, ¿eh, perro? Dice, no, ya gané. Dices, ya ganaste, perro, ya ganaste. Sí, es Liva, abarrotes y carnes. Les dije que iba a ser muy fácil, la verdad. ¡Qué bárbaros, la neta, eh! La neta, qué bárbaros. 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Era fácil, era difícil, era regalado, estaban ese par de boletos. ¡Ay,

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0: ¡Qué bárbaros, la neta, qué bárbaros! Ya se fueron el par de boletos ahorita. Pero me da risa porque están escuchando. ¿Qué te ganaste, compadre? Boletos para irte a los Padres de San Diego y no ocupas venir por ellos. Te los mandamos vía electrónica, así de fácil. Más que aguántame ya ahorita, dice, pinga. Yo ya gané el mes pasado, pero... ¡Ok! Es lo que estaba viendo ahorita. Perdóname, compadre. Pues déjame ver entonces, déjame ver quién me contestó bien. Y listo, ¿ok? Ahorita te contesto, aguántame nomás las carnitas. Mientras tanto, ya lo sabes, estamos regalando boletos para que te vayas a ver a los Padres de San Diego contra los Marlins de Miami. ¿Cuándo? 18 y 19 de septiembre en el Petco Park. 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Pausa y regreso. Ahorita voy a ver quién ganó o no ganó. Prepárense, no le cambies, no le muevas, porque tú lo dices, somos la mejor.
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